0: o un poco más descansado
1: sí.
0: que a estos partidos. Y muchos de ellos con lesiones que preocupan, tiene que ver con ese desgaste
1: sí,
0: físico.
1: El caso que, de Leandro Paredes, el Dibu Martínez llegó también con su molestia.
0: Ocho jugadores.
1: Sí. Los delanteros, Lautaro Martínez, Julián Álvarez, los dos también llegaron con molestias físicas. De a poco se han ido reponiendo. Lo de Paredes, de mañana también va a responder a su mejoría, pero bueno, en un ratito más nos metemos con el tema de la selección.
0: Bueno, traté de cumplirle con el horario, se me pasó dos o tres minutitos. Le agradezco que nos atienda a Nahuel Luna. Es el cuarto refuerzo que llega a Chipoletti para esta temporada que va a iniciarse dentro de 15 días. Nahuel Luna, el placer de saludarlo, gracias por atendernos. Bienvenido al Búnker Deportivo, Edgardo Budnik, Adrián Maripil, lo saludamos. ¿Cómo le va? Buenas noches.
2: ¿Cómo va? Buenas noches. Por favor, el placer es mío. Gracias por el espacio.
0: Bueno, llegó ayer a Chipoletti, me parece. Tuvo la posibilidad de ver el partido. ¿Qué análisis se hace de ese encuentro?
2: Sí, como vos decís, llegué el domingo, aterricé el avión y llegué a ver el segundo tiempo y la verdad que fue un inmerecido empate porque se jugó muy bien, muchas ocasiones de goles. Ellos creo que tuvieron una en el segundo tiempo y empatan el partido y no hicieron más que eso.
0: Sí, así es el torneo, Nahuel, ¿no?
2: Sí, el torneo es un torneo muy competitivo, bueno, están todos peleando. Del primero al último están muy, muy cerca los puntos y el Federal A es muy competitivo.
0: Es verdad.
2: Todo.
0: Nahuel, viene de Escobar Fútbol Club. ¿Cómo fue esa desvincularse de la institución y llegar a Chipo? ¿Qué lo enamora de este Chipoletti?
2: Bueno, sí, ni la historia del club. Cuando me llamaron, me comunicó mi representante que sí, pues, estaba interesado. Ni lo dudé porque es un club muy grande con muchas historias y bueno, busco crecer en los futbolistas.
0: Bien. ¿Cómo se vende Nahuel Luna? ¿Con qué jugador nos vamos a encontrar?
2: Bueno, se van a encontrar con un jugador aguerrido, que va a todas las pelotas, un 9 de área, que juega muy bien aéreo y aguanta muy bien la pelota. Y con goles.
1: Nahuel, buenas noches. Adrián te saluda por acá. Primero, preguntarte cómo llegás desde lo físico a este Cipolletti. No te teníamos tan en vista en Escobar. No sé si estabas jugando, si estabas en el banco, pero ¿cómo llegás desde lo físico?
2: Buenas noches, Adrián. No, lo futbolístico estoy bien. Físicamente estoy muy bien. Vengo con rodaje, vengo jugando los partidos de Escobar.
1: Bien.
2: Los partidos.
1: ¿Y cómo te recibieron los chicos en el vestuario? ¿Conocías alguno de los chicos del plantel albinegro?
2: La verdad que me recibieron muy bien. Se ve que es un grupo muy unido. Tiran todo por el mismo lado. Y no conocía a Nico Borreca. Pregunté referencias sobre Cipolletti. La verdad que fueron muy buenas. Tuve compañeros que jugaron acá. Y es un club muy ordenado. Y así como me dijeron, llegué y fue tal cual como me lo dijeron ellos.
0: ¿Se sorprendió cuando vio la institución, Nahuel?
2: Sí, me sorprendió para bien.
0: Sí, sí, o sea, claro.
2: Esperaba llegar a un club grande, pero no me imaginé un club así ordenado, una institución que le queda chica, el Federal A, sin duda.
0: Claro. Bueno, viene a aportarle los goles, Nahuel, viene a aportarle los goles a este Chipoletti, que obviamente necesita... y ojalá que pueda cumplir con su objetivo. ¿Usted ya está en condiciones de jugar o hay que esperar el transfer, la documentación para que se habilite para el próximo partido frente a Juventud Unida?
2: Sí, esta semana estaban moviéndose con el transfer a ver si llegan a habilitarme para Juventud. Uh-huh. Sí, estoy pendiente de eso.
1: Nahuel, recién decías que sos un 9 de área. Seguramente ayer viendo el segundo tiempo viste que Cipolletti tiene muchos volantes, que primero estaba Acevedo, después entró Sebastián Geldres. Pero ¿te imaginas un poco en ese juego de esperar en el área algún pase de los chicos, de Andrés Almirón o de Nicolás Peralta?
2: Sí, la verdad es que, como decís vos, tienen muchos jugadores interesantes que generan muchas ocasiones de goles y yo tengo que estar en el área para poder meterla.
0: Bien. Nahuel, ¿está viviendo en la pensión del club, sí?
2: Sí, está... sí, acá me instalé en la pensión. estoy con los compañeros.
0: Bien, bien. Nahuel, le agradecemos el contacto. Ojalá que rápidamente pueda llegar ese transfer y que sea habilitado. Para colmo, esta es una semana media cortita porque el jueves es feriado.
1: Sí, jueves y viernes, si querés, los dos son feriados.
0: Claro, los dos son feriados, a lo mejor es media.
1: Y va a ser un partido también muy importante en San Luis.
0: Nahuel, ¿ya entrenó hoy a la mañana, hoy con el plantel? Sí.
2: Sí, hoy entrenamos turno tarde. Bien. Ya me adapté ahí con los compañeros y, como decís vos, es una semana corta, ya el jueves viajamos y
0: claro,
2: el sábado tenemos que jugar una final para poder meternos en los playoffs.
0: Seguro.
1: Sí.
0: Hablábamos recién de una zona muy ajustada, ¿no? Todos están ahí pegaditos. En la zona de... jugaba en la zona número uno.
1: La zona uno, ¿no?
0: En la zona uno. En la zona uno.
2: Sí.
0: También estaba difícil, ¿no, Nahuel?
2: Sí, sí, es una zona complicada, bueno. Estaba necesitado de puntos jugar.
0: Claro.
2: Y ahora necesita ganar los dos partidos sí o sí para poder meterse en los playoffs.
0: En los playoffs. Nahuel, le agradecemos el contacto con nuestra radio. Nos seguiremos viendo, claro está. Somos el medio que acompaña a Chipoletti de local y por todo el país. Así que lo seguiremos molestando. Le agradecemos el contacto con la radio. Que tenga una muy buena noche y bienvenido a Chipoletti.
2: Sin duda, no es para nada una molestia. Agradecerte por el espacio y gracias por el llamado.
0: Por supuesto. La próxima lo esperamos aquí en la radio para compartir unos mates.
2: Sin duda, no va a faltar esos mates.
0: Gracias, Nahuel. Buenas noches.
1: Gracias.
0: Adiós. Igual. Gracias. Nahuel Luna, el cuarto refuerzo que acaba de llegar, o que llegó ayer a las 4 de la tarde,
1: sí,
0: se posó el avión, como dice, en el Aeropuerto Internacional del Neuquén, y por vía
1: llega
0: terrestre...
1: Llega la ilusión.
0: Sí. Todos los que llegan para aportarle algo a este Cipolletti, está claro.
1: Bueno, ahí nos decía Nahuel que lo sedujo en la historia de Cipolletti, claro, el nombre de Cipolletti, no lo dudó cuando recibió ese llamado, y viene a aportarle goles al club. Vio el segundo tiempo, yo le preguntaba por el tema de los buenos volantes que tiene Cipolletti, que lo pueden abastecer a un número 9 como él, y bueno, ojalá que se le dé, ojalá que pueda estar presente en San Luis, un partido que va a ser muy importante para Cipolletti, para las aspiraciones que tiene el club.
0: 21:10 minutos en la República Argentina, esto es el Búnker Deportivo, estamos en la radio del fútbol y nos preparamos para viajar a San Luis para el partido entre Juventud Unida Universitario de San Luis y Cipolletti, partido que se juega el sábado, atención, sábado.
1: Sábado.
0: A las 3 de la tarde.
1: Muy bien.
0: No sé a qué hora van a arrancar ustedes.
1: ¿A dónde?
0: Allá en San Luis. Pausa, Diego, ya venimos.
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0: Minutos en la República Argentina. Repasamos rápidamente el tablero de la jornada, todos los partidos que se jugaron el fin de semana. Arrancamos en la zona 1. Gimnasia Esgrima de Concepción del Uruguay le ganó 3-0 a 9 de julio de Rafaela. Jonathan Benítez y Nicolás Germanier, los dos de tiro libre penal, dos de Jonathan Benítez para la victoria del equipo de Gimnasia. Douglas Hay de Pergamino y Sportivo Las Parejas igualaron 0-0. También empataron, pero 1-1. Defensor de Belgrano de Villa Ramallo y Escobar Fútbol Club. El gol para los de Villa Ramallo, Enzo Luna, Lucas Núñez. Para Escobar Fútbol Club. Gimnasia de Chivilcoy con gol de Ramiro Medina le ganó 1-0 al linqueño de Lincoln. Con este resultado de esta derrota, el linqueño va a jugar la reválida. En Gimnasia de Chivilcoy vio la roja Ramiro Medina. Sportivo Belgrano de San Francisco, Independiente de Chivilcoy, también igualaron 1-1. Germán Lesman para el equipo de Belgrano. Para el rojo de Chivilcoy lo marcó Leonel Retamoso. Terminó jugando con 10 por la expulsión de Agustín Herrera.
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1: Esta zona 1 liderada por Dula Jai de Pergamino, que tiene 28 unidades, mismo puntaje para Sportivo Belgrano, que también tiene 28, tercero está Gimnasia de Chivilcoy con 25, 9 de julio de Rafaela también tiene 25, está cuarto, quinto, Defensores de Belgrano de Villa Ramallo que tiene 23, esos son los 5 que están entrando en la zona de campeonato. Sportivo Las Parejas está sexto, tiene 22, séptimo, Independiente de Chivilcoy con 18, Escobar de Ingeniero Maswich está octavo, también con 18, noveno, Gimnasia de Concepción del Uruguay con 16, que ya va a jugar la reválida, y el linqueño que está décimo con 13 puntos, también confirmado para jugar la reválida.
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0: En la zona 2, estos fueron los resultados. Defensores de Puerto Vilelas le ganó 3-0 a Sarmiento de la Banda. Ríos, Cañete y Montenegro, los goles para el equipo local. A los 36 del primer tiempo, Guillermo Guzmán de Sarmiento estrelló un penal en el palo. Boca Unidos de Corrientes le ganó 2-0 a Sarmiento de Resistencia, que terminó con 10 por la expulsión de Franco Domínguez. Los goles para el equipo sanense correntino, Kevin Fernández y Agustín Alfano. A los 11 del segundo tiempo, Franco Domínguez de Sarmiento se fue expulsado por doble amarilla. San Martín de Formosa y Juventud Unida, Juventud Antoniana de Salta, igualaron 0-0. Con este resultado, San Martín de Formosa clasificó a la segunda fase. Tucumán Central cayó de local 1-0 ante Sol de América de Formosa. El único gol del partido lo marcó Sebastián Jiménez.
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1: Esta zona 2, liderada por el clasificado a la zona campeonato, San Martín de Formosa, con 27 unidades. Segundo, Bartolomé Mitre de Posadas, que tiene 23. Sol de América de Formosa, también con 23, está tercero. Cuarto, Sarmiento de la Banda, que tiene 21. Esos son los 4 que están entrando en la zona campeonato. Quinto, Juventud Antoniana de Salta, que tiene 19. Defensores de Puerto Vilela está sexto también, con 19 puntos. Séptimo está Boca Unidos de Corrientes con 18. Octavo, Tucumán Central con 16. Noveno, Sarmiento de Resistencia con 12, que ya está condenado a jugar la reválida.
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0: La zona 3 del campeonato arrancó el sábado por la tarde con la victoria del Globo Mendocino Huracán. De local esperó a Costa Brava de General Pico, le ganó 2-0. Juan Francisco Bonet de tiro libre penal y después por la vía del juego, los dos goles de Bonet para la victoria del Globo. A los 10 minutos del primer tiempo, Joel Lucero de Huracán Las Heras desvió un tiro libre penal. Hubo Bolonqui en Atenas de Río Cuarto, Fadep.
1: Sí, se picó.
0: Se picó feo, ¿eh?
1: Se picó feo. Supuestamente el técnico de Atenas agredió al kinesiólogo de Fadep y ahí empezó toda la gresca.
0: Atenas de Río Cuarto cayó de local 3-1 ante Fadep de Mendoza. El único gol, Mauricio Mancilla, para el equipo de Río Cuarto, que terminó con 9. Vieron a Roja, Isaías Guzmán y Facundo Quiroga. En Fadep los goles, Lautaro Taboada, Enzo Kalinski y Matías Persia, que terminó con 10, porque vio la Roja también, Ignacio Pérez. San Martín de Mendoza, con gol de Felipe Rivarola, le ganó al Deportivo Rincón 1-0. El tercer partido consecutivo pierde el Deportivo Rincón. Fue transmisión de la radio. Chipoletti 2, Argentino de Monte Maíz 2. Abría la cuenta Jorge Tejada. Empataba Gonzalo Lucero. Ponía en ventaja Leandro Vela y Iván Amaya. Terminó decretando la igualdad 2-2 ayer en la visera de cemento.
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1: Muy bien, en esta zona 3, Chipoletti, luego del empate ante Monte Maíz, quedó puntero de la zona con 22 puntos. Segundo, Atenas de Río Cuarto con 21. Tercero, Monte Maíz también con 21. Cuarto, está Fadep, que tiene 19 puntos. Esos son los cuatro que están entrando en zona campeonato. Quinto, Huracán Las Heras de Mendoza, que tiene 19. Sexto, Costa Brava de General Pico con 18. Séptimo, San Martín de Mendoza con 17. Octavo, el Deportivo Rincón, que tiene 16. Y noveno, Juventud Unida Universitario de San Luis, que tiene 16 unidades.
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0: Por último, en la zona 4 del campeonato, donde están la mayoría de los clasificados y de los que van a jugar la reválida, Guillermo Brown de Puerto Madryn de local, con gol de Branco Mera, le ganó 1-0 Círculo Deportivo de Nicanor Otamendi. Con este resultado, el Papero va a jugar la reválida. Bien. Lluvia de goles en Alvarado de Mar del Plata. Gran goleada ante Germinal de Rawson. 5 goles. Germán Cervera, Santiago Gutiérrez, Facundo Centurión, Ramiro Macarte y Nicolás Ríos en contra. A los 31 del segundo tiempo, Bilbao de Alvarado le atajó un tiro libre penal a De Hoyos. Alvarado, con este resultado, clasifica a la segunda fase. Deportivo Olimpo de Bahía Blanca y Villa Mitre igualaron 0-0.
1: Deportivo empate, ibas a decir.
0: Perdón. Con este resultado, Olimpo de Bahía Blanca clasifica a la segunda fase.
1: Bien.
0: El otro equipo rionegrino, Sol de Mayo de Viedma, cayó de local 2-1 ante Kimberley de Mar del Plata. El gol para el equipo de la capital, Leandro Vázquez en contra. Para Kimberley marcaron Facundo Russo y Ever Ulloa. Con este resultado, Kimberley de Mar del Plata clasifica a la segunda fase.
1: Bien.
0: Con estos resultados, la tabla de posiciones, ¿no?
1: La zona 4, liderada por Alvarado de Mar del Plata, bien lo dijo Edgardo Budnik, ya está clasificado a la zona campeonato, 26 puntos, 25, Olimpo de Bahía Blanca, segundo, también clasificado, tercero, Kimberley, con 25 unidades, Cuarto aparece Villa Mitre, que tiene 19, los cuatro que entran en la zona campeonato. Quinto, Germinal de Rawson, que tiene 18. Sexto, Sol de Mayo, que tiene 17. Séptimo, Guillermo Brown de Puerto Madryn, tiene 14. Santa Marina de Tandil está octavo, tiene 12, juega la reválida. Y el noveno, Círculo Deportivo de Nicanor Otamendi, con 9, también juega la reválida. La tabla de los mejores quinto.
0: Sí.
1: No la quiero ver con mucho cariño,
0: no, pero
1: hay que empezar a verla. Juventud Antoniana se está metiendo a la zona campeonato. Está primero, tiene 19 puntos. Segundo, Huracán Las Heras de Mendoza con 19. Y tercero, Germinal de Rawson, que tiene 18.
0: No
1: la quiero mirar con mucho cariño, pero bueno, hay que verla también.
0: Ni loco.
1: Hay que pipiarla.
0: No pienso. Ni lo pienso. Ni lo pienso.
1: Próxima fecha.
0: Por lo menos en la zona 3.
1: En la zona 3, en la que compete a Cipolletti.
0: Correcto.
1: El Deportivo Rincón va a recibir a Huracán Las Heras.
0: Uf.
1: FADEP va a recibir a San Martín de Mendoza. FADEP recibe a San Martín de Mendoza y termina con Huracán Las Heras. Le quedan los dos equipos mendocinos.
0: Bien.
1: Argentino de Monte Maíz. Cierra con, la última de visitante. Argentino de Monte Maíz recibe a Atenas de Río Cuarto y Juventud Unida Universitario de San Luis recibe al Club Cipolletti.
0: Bueno.
1: Fecha libre.
0: Costa Brava, Costa Brava. De General Pico La Pampa.
1: Así es.
0: El equipo pampeano. No, va a estar súper difícil, chicos.
1: Va a estar ahí, pegadísimo, va a terminar todo.
0: Va a terminar todo muy juntito.
1: En la única zona donde no hay nada definido, claro, ni siquiera un equipo para la revalida zona campeonato, es la de Cipolletti, porque están todos ahí. Todos tienen chances. Juventud Unida tiene 16, todavía matemáticamente tiene chance de meterse en zona de campeonato. Rincón, que también tiene 16, todavía tiene matemáticamente chances. Bueno, va a estar todo así hasta el final.
0: La pausa, Diego. 21-29 minutos antes actualizamos Mundial 2026.
1: Mundial está perdiendo uno de los organizadores, el último que queda vivo en esta Copa del Mundo. Estados Unidos está cayendo 1-0 ante Bélgica. El gol de que te la ere a los 9 del primer tiempo.
0: ¿Estás deletreando?
1: Van 29 de este primer tiempo.
0: Falta mucho todavía.
1: Falta mucho todavía.
0: Bueno, ¿y está jugando el expulsado?
1: Está jugando el expulsado. Se me va el nombre.
0: No importa, no importa.
1: No lo puedo retener, pero sí está jugando.
0: No, está jugando.
1: Estaba
0: dentro de ese 11.
1: Balogun. Estaba dentro del 11 titular.
0: 9:30 de la noche en la República Argentina. Hora de joyería y relojería, Daniel. Pausa, ya venimos.
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2: Vamos al poder. 21:37 minutos en la República Argentina. 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
3: Nos fuimos a la tanda con Bélgica ganando 1-0. Volvemos de la tanda. Está 2-1 el partido para Bélgica. Lo había abierto el marcador el equipo belga. Tillman había marcado el empate transitorio, el 1-1. Después de que Telaere marcó por duplicado, 2-1 está ganando Bélgica en Seattle.
2: Bueno,
3: Todavía estamos en el primer tiempo, van 38.
2: Mira.
3: Así que lindo partido.
2: Muy lindo partido. Bueno, nos metemos con la selección argentina que mañana va a estar jugando a la 1:00 p.m, hora de nuestro país.
3: Sí. Qué horario raro, ¿no?
2: Raro, sí.
3: Lo hablábamos fuera de micrófono, el tema de la organización laboral ha sido complicada para todo el mundo.
2: Mañana se cierra todo.
3: No va a haber un alma mañana, pero bueno. A la 1:00 p.m. en Atlanta va a estar jugando la selección argentina su duelo por estos octavos de final ante Egipto. Un equipo que lo destacó Scaloni, dijo que tiene buenos jugadores, es una selección de muy, muy futbolera, que tiene también sus grandes figuras, ni que hablar de Salah, que es el referente que tiene este equipo. Y un Lionel Scaloni que dejó en claro los cambios que va a hacer en la formación a partir de mañana. Dijo que Tagliafico va a entrar por Facundo Medina, que Julián Álvarez va a entrar por Lautaro Martínez y que Leandro Paredes, esta es la novedad, va a entrar por Thiago Almada. O sea, no va a ser un cambio de puesto, porque el mediocampo va a ser el mismo, con Enzo Fernández, con Paredes y con McAllister, pero a este mediocampo se le suma Paredes.
2: O sea, no con De Paul.
3: 4-4-2. Claro, con
2: De Paul.
3: De Paul, Enzo Fernández, McAllister y Paredes.
2: Claro.
3: 4-4-2, claro. Adelante con Messi y con Julián Álvarez.
2: Exacto. Entonces, Emiliano Martínez va a ser el arquero.
3: Sí.
2: Nahuel Molina, el Cuti Romero, Lisandro Martínez y Nicolás Tagliafico. Rodrigo De Paul, Alexis McAllister, Enzo Fernández, Leandro Paredes,
3: correcto,
2: Lionel Messi y Julián Álvarez.
3: Sí, lo decíamos también hace un ratito, los dos delanteros argentinos no han llegado con el mejor de los ritmos,
2: no,
3: tanto Lautaro Martínez como Julián Álvarez. Bueno, me parece un voto de confianza para Julián Álvarez para que pueda reactivar un poco eso que tanto nos dio en el 2022 junto a Lionel Messi, que está on fire en este Mundial porque la que toca hace goles.
2: Exacto.
3: Así que hay que mantener ese momento del capitán para que no sea su último baile.
2: Bueno, Yo lo escuché a medias un poquito, no terminé de escucharlo todo en la conferencia de prensa, pero dijo que es un mundial complicado para todos.
3: Sí.
2: Es un mundial complicado para todas las selecciones, todos los equipos. Yo sigo insistiendo que la mayoría de las selecciones han llegado con sus jugadores de élite, indudablemente tocados físicamente en su gran mayoría. Bueno, además el partido del viernes a la noche, el desgaste físico, sí, el nerviosismo lógico, ameritó que al día siguiente no hubiera entrenamiento, por dos razones no menores. O sea, hubiera entrenamiento, pero con muy, muy livianito, muy light. Uno tenía que ver porque la lluvia no le permitió entrenar en el campo de juego, sí, lo hicieron en un gimnasio bajo techo.
3: Sí, sí, sí. Creo que había tormenta fuerte, exacto, por eso no se pudo entrenar la selección argentina. Pero sí, ha llegado con lo justo. Me parece que el partido contra Cabo Verde fue complicado de por más, porque me parece que era un partido, al menos desde lo estadístico, que parecía que no iba a ser complicaciones para la selección argentina, pero Cabo Verde demostró por qué empató con España, por qué empató contra Uruguay. Me parece que es una fuerte selección. Y ahora Egipto, un Egipto que quizás no tiene tanto juego físico y tiene mucho más para perder que Cabo Verde, pero que te va a poner las cosas difíciles.
2: Tiene como figura central a Salah,
3: sí,
2: pero que no está jugando.
3: Que no ha sido el mejor mundial de Salah. No.
2: Bueno, pero viene como jugador libre,
3: sí,
2: a viene su como selección.
3: Sí, sí, sí. Sí, pero más allá de esto, no está jugando todo lo que ha demostrado Salah. Por eso también hay que tener cuidado, porque en cualquier momento viene siendo el Mundial de las Figuras, porque hablamos de Messi, porque hablamos de Mbappé, porque hablamos de Haaland, porque hablamos de Ronaldo, que hoy se quedó afuera, pero viene siendo el Mundial de las Figuras. Salah es la que no ha aparecido por ahora. Bueno, esperemos que mañana no sea el partido. Una selección argentina que, si todo sale bien, estará esperando por su rival, que va a salir entre Suiza o Colombia.
2: Mirá.
3: Partido que iría el sábado, me parece que a las 10 de la noche, si no me equivoco, en el caso de avanzar la selección argentina.
2: ¿Este sábado?
3: Este sábado. Vamos a estar volviendo.
2: Sí. François Letexier.
3: Ah, el árbitro.
2: El árbitro del partido.
3: Le preguntaron a Scaloni por el tema del árbitro, si estaba de acuerdo con que sea una terna francesa, toda, porque no solo el árbitro principal, sino también el VAR va a ser francés. Él lo que dijo es que no le molestaba. Le parecía que estaba bien que sea toda una terna de un mismo país.
2: Bueno, hay un antecedente, me parece.
3: ¿De este árbitro?
2: Polémico, por cierto, déjame que...
3: Sé que dirigió una final de Eurocopa en el 2024, pero el de la polémica no te la tengo presente.
2: Bueno, aguantame que bueno, estoy esperando que me habilite internet y te explico. La FIFA designó al francés François Letexier como árbitro para el partido entre Argentina y Egipto. Hay un antecedente. La autoridad del partido va a estar acompañada con el equipo europeo completo. Pará. Tiene 36 años, tendrá la misión de garantizar el orden en un encuentro que va a definir la continuidad de uno de los equipos a la máxima cita mundial.
3: Bien.
2: Debuta en la etapa eliminatoria directa de la Copa del Mundo de este año. Ha sumado experiencia en dos partidos previos del torneo, el triunfo de Costa de Marfil frente a Ecuador y el empate entre Cabo Verde y Arabia Saudita. Mostró en total de 8 tarjetas amarillas, no enfrentó contratiempos significativos en la gestión disciplinaria.
3: Bien, a pesar de su
2: juventud, se ha consolidado como uno de los árbitros con mayor proyección en Europa. Comenzó su carrera en la liga y se me fue otra vez a internet, así que no tengo más información. Hasta acá llegué.
3: Bueno, hasta ahí la información de François, el árbitro de mañana. Que esperemos que tenga un partido tranquilo. La selección argentina no es del juego brusco, no le han sacado tarjetas rojas por el momento, pero bueno, Egipto también tiene su juego físico. Me parece que ahí va a estar lo que va a tener que solucionar la selección de Scaloni.
2: Ahí está. A esto quería ir.
3: A ver.
2: Mirá, la designación de Letexier no pasa inadvertida para la selección argentina. En su historial figura... ¿Por qué? Figura la conducción de un partido que resultó determinante para el futuro reglamentario del fútbol europeo. El cruce entre el Real Madrid y Benfica en Portugal. El incidente entre Vinicius Junior y Gianluca Prestiani.
3: Ah, que se tapó la...
2: Activó un debate sobre la conducta en el terreno de juego luego de que el brasileño acusara al argentino de insultos racistas. La UEFA, tras la investigación, resolvió suspender a Prestiani por...
3: Pero es polémica por parte del árbitro, si no tuvo nada que ver.
2: Bueno, estuvo en ese...
3: Claro, está bien, fue partícipe.
2: Fue partícipe. Nunca ofició como hasta ahora nunca ofició como árbitro en un partido de la selección argentina. Llama la atención que la FIFA designara a un representante de un país que también es candidato a la corona.
3: Claro, bueno, pero Scaloni lo tomó con calma, entendió que son las reglas del juego, y él estaba de acuerdo con que toda la terna sea de un mismo país. Toda la terna, creo que el cuarto...
2: Los del VAR no, sí, son noruegos.
3: No, el cuarto es noruego, el cuarto árbitro es noruego y el asistente, porque ahora son como cinco, el asistente sí. Es noruego, pero los del VAR son todos franceses. Eso Perfecto. Era lo que destacaba Scaloni, porque decía que hay partidos donde son de diferentes países que a veces no se entienden o interpretan el juego de diferentes maneras.
2: Hay un jugador que recibió que fue expulsado, Nicolás Tagliafico, el 22 de marzo, durante una derrota del Olympique de Lyon ante el Mónaco.
3: Bueno.
2: Bueno, es un partido de alta tensión. Egipto llega tras superar en penales a Australia, mientras que la selección argentina consiguió su boleto con esa victoria agónica 3-2 ante Cabo Verde en tiempo suplementario. El encuentro va a definir quién accede a los cuartos de final, etapa en la que cada detalle puede resultar decisivo.
3: Así es. El mata-mata.
2: El mata-mata, sí, señor. El árbitro francés, sí. El cuarto árbitro es noruego y el quinto árbitro también es noruego.
3: Claro, son como siete árbitros ahora.
2: Bashkevin, el quinto árbitro. El árbitro François Le Tuchier. El asistente número uno es Cyril Mounier. Medir Raimouni.
3: Bien.
2: El asistente número dos. Bueno, sí. Ese es el partido que vamos a escuchar mañana a través de la radio y a través de la televisación.
3: Se paraliza un país.
4: Es
3: difícil,
4: ¿no?
3: Ojo con los festejos después, chicos. Seamos cautos. Yo vengo de Neuquén. Hubo algunos incidentes allí en la zona del monumento. Nada, tranquilidad. Después, si salimos campeón del mundo, ahí sí rompamos todo. Pero falta un montón.
2: Romper no,
3: falta un montón, chicos, tranquilos.
2: Falta. De ganar la Argentina frente a Egipto, va a enfrentar a Suiza o Colombia.
3: Partido que va el sábado a las 10 de la noche. Pero bueno, falta, todavía está Egipto por delante.
2: Bien, el primer compromiso es Egipto mañana a la 1 de la tarde. Casi las 10 menos 10 de la noche. Quiero ver si tengo... Sí, seguramente tengo. Pará. Ahí está. Carlito Aruana. Aruano me ha enviado el sorteo de la nocturna.
3: Muy
2: Atención.
3: Bien. A ver. Ahora sí.
2: Ahora sí, quiero ver cómo estudiaron el...

0: El Arroyo. En La Rionegrina, primer premio de La Nocturna, 3418-3418.
1: La Sangre.
0: La Sangre.
2: Correcto.
0: Gracias, U. Y en La Neuquina.
1: Opa.
0: La Neuquina, primer premio. 0455.
1: 55, Los Gallegos.
0: Los Gallegos, ahí está. Ahí está. Entonces, repasamos
1: rápido. Fuera Portugal.
0: Sí, repasamos. Primer premio Ciudad, 2097. Por la provincia de Buenos Aires, el primer premio, 1409, sorteo nocturno.
1: Sí.
0: Río Negrina, 3418. Y en La Neuquina, 0455, los sorteos de La Nocturna, Ciudad, provincia de Buenos Aires, Río Negrina y Neuquina. 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Y que tiene este mensaje.
1: Recordemos que el juego compulsivo es perjudicial para vos y para tu familia. Solamente puedes apostar si sos mayor de 18 años.
0: Y si tenés plata. 10 menos 10 de la noche en la República Argentina. Pausa,
1: o
0: ya
1: no,
0: venimos.
1: ¿Por qué no?
0: O no. Que sea lo que Dios quiera. Los últimos chirolas, ¿no? ¿Viste? Los últimos chirolas la jugada.
1: No, pedí un préstamo al mercado. Ya fue.
2: Correcto.
0: Para jugar, no. Eso no es buen mensaje.
1: Endeudate, te lo dice el Diego Maradona cuando ves el partido del Mundial.
0: Pausa, dale.
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0: Bueno, 4 minutos para llegar a el final de nuestro programa. Quería quedarme con algo del fútbol argentino.
1: Sí.
0: Porque arrancó la era Gorosito en San Lorenzo de Almagro. Adrián, muy ilusionado con que nos vaya bien. Dijo Gorosito, relacionado siempre en cada salida de un técnico y ante la necesidad de contratar, siempre estaba el nombre de Gorosito, siempre. Sí.
1: Siempre suena, más siempre. Allá de que hace muchos años que no dirige efectivamente a San Lorenzo, siempre suena su nombre cada vez que San Lorenzo se queda sin técnico.
0: Bueno, 4 puestos que pidió reforzar a Ruabarrena en Boca. En Boca, lo de Villa me parece que todavía, no me parece, sino no está cerrado, estancado. Está estancado.
1: Sí, sí, sí.
0: Está sí. Llegó quien, Lozano. Montero se sigue negociando por Villa, pero el Vasco Ruabarrena le avisó a la dirigencia de Riquelme que el plantel necesita más incorporaciones.
1: Bien.
0: Empezó a sacar sus primeras conclusiones en Boca, con el correr de los ensayos, empieza de pronto a aceitar su idea, pero le pidió a su presidente acelerar la búsqueda de incorporaciones que puedan acoplarse cuanto antes y de esa manera potenciar el plantel azul y oro.
1: Yo tengo una de River, cuando quieras.
0: Sí, me interesa.
1: Una bomba del diario Olé que dice que River acordó con Atlético de Madrid la compra de Thiago Almada por el 50%.
0: Claro, porque se cae lo de Giovanni Simeone y se cae lo de Correa.
1: Sí, 20 millones de euros por el 50% de Almada. La dirigencia de River, que lidera el presidente Stefano Di Carlo, está dispuesta a realizar una inversión extraordinaria por el pibe de Fuerte Apache, que pretende salir del Atlético para tener la continuidad que no le está dando el Cholo Simeone. En las últimas horas,

0: ya en la noche de Madrid, Di Carlo y el director deportivo Pablo Longoria tuvieron una reunión con sus pares del Club de Madrid en la que llegaron a un acuerdo.
1: Mirá.
0: Así que por el momento, bueno, está este acuerdo, que es un título del diario Olé. Veremos en las próximas horas si se efectiva la llegada. No, la confirmación, claro, por lo menos, de Thiago Almada, que después del Mundial, claro, se estaría sumando a la pretemporada.
1: Recordemos, claro. Bueno, por eso el técnico Scaloni lo sacó.
0: Claro, para cuidarlo. Lo llamó Di Carlo, le dijo, che, cuídamelo el pibe. Pero bueno, para River, Thiago Almada sería un refuerzo top. Sí. Más allá de la vuelta de Borré, de Beltrán, que me parece que son buenos refuerzos, creo que lo de Almada sería el refuerzo top de este mercado de pases.
1: Por supuesto que sí. Bueno, ¿cómo va Bélgica y Estados Unidos?
0: Está en el entretiempo, está ganando Bélgica 2-1, se está quedando afuera el último organizador de esta Copa del Mundo. Habrá que ver si en el entretiempo nos llama Donald, algún pedido para Infantino, échame uno, cobrame un penal.
1: Trump confirmó que llamó a la FIFA para que levantara la sanción al goleador de Estados Unidos. Ese árbitro tenía un historial sospechoso, dijo el presidente. Así que
0: no, Trump dijo que no había sido falta, que no lo había tocado. Ves la foto, casi le arranca el tobillo el muchacho de Estados Unidos. Pero bueno, Infantino dijo que él no tiene nada que ver. Yo, chicos, yo no tuve nada que ver.
1: No, yo no.
0: La verdad que yo no.
1: Infantino,
0: yo no hablé con él.
1: Infantino fue muy claro. Dijo, dura crítica de la UEFA a la FIFA.
0: Sí.
1: Tras el polémico indulto al goleador de Estados Unidos, es una decisión injustificable.
0: Es que no tiene lógica. Hacemos un torneo, el torneo de la Facu que jugábamos el año pasado. Si te sacaban roja, no podés jugar el próximo partido.
1: Bueno, mañana vamos a hablar de la Fórmula 1 Internacional. Lo que dejó la presentación de Franco Colapinto y de Pierre Gasly.
0: Sí.
1: Un Franco Colapinto que no anduvo bien durante todo el fin de semana, pero en la carrera me parece que se transforma.
0: Le fue mejor.
1: Largó 19 y terminó noveno.
0: Sí.
1: Los dos autos Alpine sumaron puntos, 3 puntos en total, 2 de Franco y 1 de Pierre Gasly, noveno y décimo respectivamente, así que mañana vamos a hablar de eso.
0: Bien.
1: Mañana vamos a hablar de la Liga Deportiva Confluencia, que jugó una nueva fecha por la Copa de la Liga.
0: Sí.
1: Y obviamente a la noche tendremos ya el resultado de la selección argentina de fútbol, que mañana a la 1:00 p.m. está jugando frente a Egipto, que tiene un poquitito de hándicap con respecto a la selección argentina.
0: Porque no viene de jugar una largue.
1: Y tiene un poquito más de descanso.
0: Claro.
1: ¿No?
0: Claro.
1: Tiene un poquito más de descanso.
0: Y bueno, también en el horario de la noche vamos a saber si Argentina se va a enfrentar entre Suiza o Colombia o si Egipto se va a enfrentar ante Suiza o Colombia. Porque ese partido va a las 5 de la tarde.
1: ¿El de Suiza-Colombia?
0: Claro.
1: Ah, el mismo día juegan, mañana.
0: Mañana se juega todo.
1: Uy, qué linda jornada.
0: Sí.
1: Qué linda jornada. Adrián, nos vemos mañana, si Dios quiere.
0: Hasta mañana.
1: A todos, muchísimas gracias. Diego Huircaleo en la operación técnica. Maxi Dallinger estuvo en el streaming. Con un programa similar, volvemos mañana a las 8 de la noche con el Búnker Deportivo en otro lindo programa. Esperando el miércoles para que conozcamos el árbitro del partido que va a jugar Chipoletti visitando Juventud Unida Universitaria de San Luis. Jueves a la noche está partiendo la delegación albinegra con destino a la capital
0: puntana. ¿Y la delegación del búnker?
1: Sale el viernes a la madrugada.
0: Muy bien.
1: Viernes a la madrugada. Que tengan una linda noche. Hasta mañana.
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0: ¿Qué tal? ¿Cómo les va? Muy, pero muy buen día. Bienvenido y bienvenidas a una nueva edición de Será un buen día, día mundialista, día donde va a jugar la selección argentina y todos estamos totalmente manijas de lo que puede llegar a pasar a partir de la una de la tarde cuando el equipo de Lionel Scaloni enfrente a su par de Egipto. Ahí con alguna figura ya en el transcurso de la mañana vamos a estar hablando un poquito del partido, qué es lo que esperamos. A qué habría que tenerle cuidado de la selección africana, pero vamos, pido disculpas por la tardanza y tuve un inconveniente de transporte para pasar de la localidad de Neuquén a Cipolletti, tránsito más que complicado de Neuquén a Cipolletti, normal de Cipolletti a Neuquén, lo cual lo hace más complicado que lo que es venir de Neuquén para la localidad. Ahora sí, 18 horas pasaron de las 9, vamos con los principales títulos que tenés que saber a esta hora de la mañana.
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0: Y el título de portada que tomamos como cada día de la mañana de Cipolletti, impactante accidente en el canal. Un conductor fue rescatado en un operativo contra el reloj. Esto sucedió en Allenby. Vecinos, bomberos y policías desplegaron un gran operativo para salvar al conductor. Tres vecinos se tiraron al agua y fueron claves en el salvataje. Cipolletti está entre las ciudades que más DNI tramitaron en la provincia. En instantes vamos a hablar de en qué puesto quedó la localidad. El gremio de trabajadores municipales de Cipolletti, Citramusi, recuperó el fiado y entrega bolsones con alimentos a pagar en 30 días después. Y por último, la tragedia en la Ruta 22. Demoraron al conductor de la camioneta tras la muerte del joven en una supuesta picada.
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Y hoy día martes 7 de junio, hoy la farmacia del pueblo es la que está de turno a partir de las 8:30 hasta las 8:30 de mañana. La farmacia del pueblo, ubicada en España 252, es la que funcionaría el día, la que funciona el día de hoy. No lo vamos a decir en potencial porque si no generamos confusión. Hoy, a partir de en unos minutos nomás, de 8:30 a 8:30 del día de mañana, es la farmacia del pueblo que funciona de turno en España al 200.

Y hoy, 7 de julio, te comento que el Tren del Valle va a funcionar con servicio, con el diagrama normal. Tiene que ver con dos turnos en la mañana saliendo de Cipolletti a Neuquén y dos turnos en la tarde a partir de las 16 horas. Ahí van a haber dos servicios, dos frecuencias de Cipolletti a Neuquén. Bueno, van a estar funcionando en el día de hoy hasta nuevo aviso, toco madera. Hasta nuevo aviso, van a estar funcionando con normalidad y es algo que nos alegra, pues es un transporte que ayuda muchísimo al vecino a poder pasar para la provincia de Neuquén. Vamos con lo que bien mencionábamos como título del día, este impactante accidente en un canal, un conductor que fue rescatado en un operativo contra el reloj, diríamos, bomberos y policías que desplegaron este gran operativo para salvar al conductor y que contaron con la ayuda importantísima de uno de, unos vecinos, de tres vecinos que protagonizaron este acto que fue destacado por quienes presenciaron el episodio. Esto sucedió en Nayen el día lunes cuando un automóvil perdió el control y terminó dentro del canal grande. El conductor quedó atrapado y debió ser rescatado por bomberos voluntarios, defensa civil y la policía. Y la labor de los vecinos. El siniestro sucedió a la altura de la pista de ciclismo, en cercanía de uno de los accesos al norte, al barrio norte de Allen. Por causas que aún no habían sido informadas, el conductor perdió el control del vehículo que cayó en el canal grande, que ahí quedó parcialmente sumergido. La escena generó preocupación entre quienes transitaban por el lugar y rápidamente se dio aviso a los servicios de emergencia. Bomberos, personal de defensa civil y efectivos policiales trabajaron de manera coordinada para poder sacar el conductor en primera medida y tratar de sacar el auto. Una vez rescatado, la víctima fue asistida en el lugar y luego trasladada al hospital por algunos traumatismos de distintas consideraciones. Hasta el momento no se difundieron ningún detalle de su evolución ni sobre las causas que originaron el accidente, y mientras los equipos de emergencia se dirigían al lugar, tres personas se tiraron al canal para poder asistir a este conductor y contenerlo hasta la llegada de los rescatistas. Según detallaron algunos testigos, uno de ellos es un policía retirado quien actuó junto a otros dos vecinos cuya identidad no fue informada. El gesto fue ampliamente reconocido por quienes presenciaron la escena, que destacaron la rapidez con la que actuaron para poder ayudar a este automovilista en un momento crítico. 24 minutos pasaron de las 8. Hoy tenemos sorteo. Hoy sorteamos el asado para 4 personas de Carnicería La Victoria, ahí en Arenales Miguel Muñoz. Vamos a ver si sumamos algún otro sorteo. Ya lo vamos a estar plasmando en nuestro Instagram, FM Master 105.5 en Instagram, y también en nuestro Facebook, FM Master 105.5 Cipolletti. 299, nuestra línea de WhatsApp habilitada. 299-607, no me iban a mandar nada. 299-607-3371, nuestra línea de WhatsApp habilitada para que puedan mandar tu mensaje, nombre, los últimos tres del DNI, y ahí ya estarían participando, como por ejemplo, ya la gente que se empezó a sumar. A ver, voy buscando el mensaje. Varias noticias ahí que estamos viendo. Bueno, tengo varios mensajes no leídos en nuestro chat interno de WhatsApp. Había avisado que llegaba por ahí un poquito tarde. A ver, ahí estamos viendo. Bien, ahí sumándolo. Sigo buscando. Buenas noches, mi nombre es Briana y quiero participar del sorteo. Justo se me perdió. Del sorteo del asado 216. Hola, me gustaría participar. Mis últimos tres del DNI son 333. Adriana, me llamo. Bien, están anotadas ambas. Ahí vamos a seguir anotando. El sorteo lo vamos a hacer un poquito más temprano hoy, el del asado. Así no creo que lleguen para el partido, pero hola, dejo mis datos para el sorteo. Delfina con el 209. Bien, gracias Maxi por aportar ahí, acercarnos en los mensajes. Así que sí, lo vamos a hacer un poquito más temprano hoy. No creo que lleguen para el horario del partido, pero bueno, para que puedan ir a buscarlo temprano. Después dejamos a los muchachos de la carnicería
la victoria, ver el partido tranquilos y después ya tienen la tarde para organizarse, para disfrutar de este asado, para que inviten a la pareja, para que invites a tus viejos, lo que sea, asado para 4 personas. 055, Paula, para participar del asado, buenísimo, ahí ya está también anotada. Bueno, 27 minutos pasaron de las 8, vamos con música, Maxi, y nos acomodamos y continuamos con más. Será un buen día acá en la 105.5.

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40 minutos pasaron de las 8, continuidad para Cera. Un buen día, tenemos el sorteo, mensajes que nos llegan al 299-607-3371. Me había quedado en Paula con el 055, también tenemos a Jacqueline con el 413, Walter con el 401, María Luján con el 288. Ahí nos había llegado un mensaje 601, pero no teníamos el nombre, así que esperamos. Ah, bien, ahí me acaba de avisar el operador que ahí se mensajeó con ella y anotamos a Anaí con el 601. Muchas gracias. Se va el asado para 4 personas. 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Sorteo de este asado, 4 personas. Bien, ahí Maxi me hace llegar el mensaje de que es Anaí con el 610. 610, yo le había anotado 601. Mal ahí. A ver, vamos a cambiar. Bien. Bueno, ahí tenemos anotadas Briana, Adriana, Delfina, Paula, Anaí, Walter. Van llegando mensajes. Ahí, cercano al mediodía, vamos a estar haciendo este sorteo de el asado para 4 personas, como decía, gentileza de Carnicería La Victoria, Arenales y Miguel Muñoz. Vamos con una de las informaciones que había anunciado en los títulos del día. Tiene que ver con esto de los trámites del DNI, que lo tienen a la localidad como la que más trámites hizo entre las ciudades que más trámites hizo en la provincia. Ahí vamos a aclarar en qué puesto quedó. Concentró más de 2.500 trámites en 6 meses y quedó entre las 4 localidades con mayor demanda en el registro civil de la provincia durante el primer semestre. Bueno, muchísimo en la provincia. 27.800 rionegrinos que hicieron trámites para obtener o renovar el Documento Nacional de Identidad. Y Cipolletti con 2.500 se ubicó en el tercer lugar, consolidándose como una de las ciudades con mayor movimiento en las oficinas. Bueno, ahí estábamos viendo los datos que corresponden al registro civil y capacidad de las personas de la provincia, organismo dependiente del Ministerio de Gobierno y Trabajo. Estaba queriendo ver cómo eran los porcentajes, 9.2 el porcentaje del total de la provincia de la localidad de Cipolletti. Bueno, uno se esperaba que sean General Roca y San Carlos de Bariloche con 4.544 General Roca, el 16.3%, seguida por San Carlos de Bariloche con 4.282 trámites. Detrás Cipolletti quedó con Viedma. Entre esas 4 ciudades se concentró la mitad de todos los trámites que se hicieron en la provincia durante los primeros 6 meses del año.

Me fui 2 minutos y se me llenó el WhatsApp de mensajes. Ahí me había quedado en María 396. Bueno, no lo había leído. María 396, ya estás anotada. Hola, Radio, soy Luis. Quiero participar por el sorteo de DNI 024. Marina Kostic 318. Lorena con el 002. Seguimos bajando. Participo, Marina. No es la que sumamos antes. No, es otra. Marina con el 005. Aidan con el 990, Alaya con el 029, Saraí con el 193, estos chicos mandan captura, me complica un poco, Verónica 830, Evelyn 538, espero ganar, bueno, ojalá, María Belén 576, Jafín con el 308, Noelia, dejo mis últimos tres números del DNI para participar, 175, Paola 917, hola, participo por el asado para 4 personas, 606, Laura, buenas noches, para participar, bueno, este pasó de largo, mis últimos 3 del números del DNI son 712, Valenzuela Esther, Esther, estás participando igual, muchísimas gracias por el mensaje. Bueno, en instantes vamos a anotarlos a todos, así nos lo pasamos en limpio. 299-607-3371, nuestra línea de WhatsApp habilitada para que dejes tu mensaje, que participes de este sorteo de el asado para 4 personas. 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
1: Bueno, nos vamos a la calle y como lo decía, Susana Martínez, Susi, te escucho. ¿Cómo andás? Buen día.
2: Buen día, ¿cómo estás, Nico?
1: ¿Todo bien?
2: Bien, todo bien. Hoy un día no tan frío como días anteriores.
1: Igual está frío. Nosotros por ahí tenemos el parámetro de los últimos días, pero a abrigarse.
2: Sí, abrigarse obviamente, pero no salir con el ropero encima.
1: No.
2: Como todos estos días. Está más agradable, como que hoy no pega tanto ese vientito en la cara, ese frío de Bariloche que teníamos tan presente en Cipolletti.
1: 3 grados en estos momentos tengo. Lo que veo, y no lo quiero llamar, pero no veo los árboles moverse. Porque hoy había como una especie de alerta en la zona.
2: Sí, y tampoco vemos el sol bien, ¿no?
1: No.
2: Nubladito está ahí. ¿Quién dice que por ahí a la tarde vamos a tener unas gotitas?
1: Ah, qué tema. Si el que lo ve, bueno, no creo que lo vean en el patio, pero por ahí el que lo ve en un barcito, todo, que se tenga que cuidar. Tengo que se esperan precipitaciones.
2: Para mañana, sobre todo.
1: Es verdad, acá me dice mañana, pero hoy era viento, mañana era lluvia. Ahí tengo bien los alertas detallados. Mañana por la mañana. ¿Con qué andas? ¿Dónde te encontramos, Su?
2: Estamos diciendo que se aproxima un campeonato, clausura B de patinaje artístico.
1: Bien.
2: Vamos a hacer sede en Cipolletti, así que es un gran evento donde van a concurrir más de 500 personas, más de 500 chicos y chicas que van a participar de esta sede nacional de patín. Esto va a ocurrir del 24 al 31 de julio en el Estadio Municipal, en el Polideportivo. Así que está ubicado en Naciones Unidas, 1700 aproximadamente.
1: Espectacular.
2: Así que bueno, un evento lindo como para también tener en cuenta para las vacaciones también, ¿no? Y el retorno de las vacaciones también, para algunos.
1: Muy bien. ¿Alguna novedad más?
2: Vamos a andar en la calle, bien. Vamos a andar con la pinturita.
1: Bien.
2: Así
1: bien.
2: Que ahí aquel que se aproxime al móvil de la radio, le pinto la cara.
1: Buenísimo. Hacer como por favor que haga Messi hoy que le pinte la cara a los egipcios.
2: Exacto. Así voy a andar, un estilo Messi pintando la cara en la calle.
1: Muy bien. Bueno, Su, estamos en contacto durante la mañana y tenés novedad cualquier cosa que veas.
2: Y será un buen día,
1: así lo decretamos. Susana Martínez, ahí en la unidad móvil de FM Master. Nosotros, cuando son las 8:59, vamos con la tanda comercial y ya continuamos con más. Será un buen día en la 105.5.

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1: Nos vamos a la calle, Susi Martínez, te escucho.
2: Nico, bueno, preocupación por los padres por el día de hoy, ¿no?
1: ¿Por qué?
2: Porque dicen, ¿hay clases o no hay clases en el establecimiento?
1: No.
2: Gran pregunta, Gran.
1: Sí, importante.
2: Recorrí algunos establecimientos y hay clase para todos los chicos, no se suspenden las clases.
1: Bien, ¿cómo va a ser la dinámica para que si pueden ver el partido? Si...
2: Van a tener un televisor, los van a ver todos juntos. Bien. O una pantalla, en algunos lugares tienen pantalla, así que no se van a perder el partido, van a estar todos juntos. Lo que se pide es que lleven algo conmemorativo a Argentina, ¿no?
1: Bien.
2: O sea, una banderita pintada en un papel, una vinchita, una cinta, bueno, lo que tengan en casa para festejar y hacer mucho ruido en las escuelas.
1: Espectacular, espectacular. Bueno, ¿cómo palpitas el partido de hoy?
2: Y es un partido que, si le decimos fácil, vamos a hacer igual que Cabo Verde, que vamos a decir, no, ¿cómo? Si era fácil. No sé, la verdad que estoy en tantas dudas, pero 2-1 me tiro.
1: Bien.
2: 2-1 para mí está bien.
1: Está bueno. No, obviamente ganar es lo más importante, si
2: sí,
1: es posible, sin sufrir tanto como el viernes pasado. Con un 2-0 me estoy hecho.
2: Sí, está bueno, está bueno. Pero bueno, uno vio por ahí que se encuentra con una sorpresa, entonces 2-1, vamos ahí.
1: Bien.
2: Vamos ahí. Anoche, bueno, la gran sorpresa está de primero en Portugal. Chau, adiós.
1: Y último partido de Cristiano Ronaldo en Mundiales y en la selección también.
2: Sí, y después, bueno, la sorpresa, Estados Unidos, Bélgica, la verdad que también.
1: Me sorprendió, no sé si tanto porque gane Bélgica, yo decía que iban a perder los tres anfitriones de este Mundial en esta fase, y eso es lo que pasó. No suelo acertarle mucho, pero bueno, pero sí me sorprendió lo mal que jugó Estados Unidos.
2: Sí, la verdad
1: Goles fáciles le hicieron.
2: Sí.
1: El primero y el tercero son tremendos.
2: Me da hasta la impresión que como que el arquero se tiraba, tenía la brújula mal ubicada.
1: Estaba perdido, sí. Y la defensa en el primer gol y el arquero en el tercero, la verdad que me llamó la atención eso. Bueno, Susi, te libero, nos volveremos a comunicar en instantes nomás.
2: Antes que nada,
1: sí,
2: tengo que mandar saludos
1: a
2: unos nuevos abuelos y bisabuelos.
1: Epa.
2: Sí, bueno, primero bisabuelos.
1: A ver.
2: A Susana y a Adolfo, que
1: Bien. Son
2: bisabuelos, así que muchas felicidades.
1: Felicitaciones.
2: Para ellos, que acá me acercaron saluditos. Y tengo también saluditos para Julio y Mirta, que van a ser abuelos. Julio muy cercano al consejo, porque es nuestro concejal.
1: Bien.
2: Julio Araneda, así que le mandamos un beso enorme junto a su señora. Van a ser abuelos muy prontito, así que bueno.
1: Bien.
2: Muchas felicidades para ellos.
1: Bueno, felicitaciones. Saluditos
2: también tengo
1: de
2: Mirta Bradimarte, los tengo todo anotado acá, para el capataz.
1: Ahí se lo hacemos llegar, ahí le comunicamos el saludo a Edgardo. Que ya está acá dando vueltas. Ahí en instantes va a estar acá en el estudio, así que le hacemos llegar el saludo. ¿Les decías el nombre?
2: Mirta Bradimarte.
1: Bueno, ahí le hacemos llegar el saludo. Susi, te agradezco mucho. En instantes nos volvemos a comunicar.
2: Seguimos caminando las calles. Dale. Con este cero. Un buen día.
1: Dale, gracias. Ahí pasaba Susi Martínez, móvil de FM Master. Un poco de la novedad. Va a haber clases en las escuelas, en el horario del partido. Van a armar algo para que lo puedan ver todos los chicos juntos con la comunidad de docentes. Así que sí, que lleven alguna banderita, alguna camiseta, algo para poder alentar a la escaloneta. Vamos con música, Maxi, y nos acomodamos ahí para continuar en este que será un buen día.

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0: 40 minutos pasaron de las 9, continuidad para Será un buen día acá en la 105.5 y se nos llenó de cosas dulces el estudio. Tenemos acá esta taza con un bonobón, la verdad una taza hermosa de Messi, con la figurita de Messi y 2026 con cosas dulces. Tenemos esta cajita marca Bonobón también, que no sé cuántos tendrá, pero ahí suena. Y también está Edgardo Butnik. ¿Cómo andamos? Buen día.
1: Entre capitán. Todas las cosas. ¿Cómo estás, Nico? Buen día.
0: Dulces. ¿Todo bien?
1: Todo bien. Buen día. Buen día a todos. Bienvenidos. Aquí estamos, lo decía Nico recién. Estamos en la 105.5. Estamos en el Multimedio Master. En una mañana realmente maravillosa, re linda, porque hay muchísima gente participando por el sorteo. ¿Viste? Cuando vos sorteas algo, todos aparecen, ¿no? Yo digo,
0: sí.
1: Durante la semana, cuando no sorteamos nada, nadie se preocupa por nosotros.
0: Nadie se preocupa por nosotros.
1: Nadie pregunta si nada, estamos bien, nadie manda nada.
0: Antes mandaba, estoy haciendo empanadas,
1: por ejemplo,
0: torta frita.
1: No trajeron empanadas en su momento, no trajeron torta frita en su momento.
0: No.
1: Bueno, y nosotros estamos acá y estamos en una mañana realmente muy linda. En cuanto a condición climática, está nublado. Está nublado, no aparece el sol, hay posibilidades de lluvia a partir del día de mañana, es lo que miraba el pronóstico extendido, pero bueno.
2: Hoy no podemos hacer choripán porque hay lluvia.
0: Mañana, Cristina,
1: vos quedate ahí. No salgas porque puede llover. Quédate ahí un ratito.
0: 18 más. La máxima pronosticada para hoy.
1: Mira.
0: A lo que teníamos,
1: no,
0: Aruba,
1: de
0: Miami.
1: Sí, estamos armando la pero pincho
0: con
1: esa temperatura. Muy linda. Bueno, estaba mirando la temperatura en San Luis.
0: En San Luis,
1: también vamos a tener linda temperatura, 15 grados, el 18 lindo. El día sábado, cuando estemos arribando, y 15 el día sábado, el día del partido.
0: Yo cuando conocí San Luis, lo que sufrí el calor
1: claro,
0: en verano, claro. Encima es... Hasta húmedo incluso.
1: Sí.
0: No voy a decir asqueroso, pero se sufrió.
1: No la pasaste bien.
0: No. Era época. Me acuerdo que vi un par de partidos en el hotel de Boca, el Mundial de Clubes, en el 2007. Hacían 35 grados.
1: A la sombra.
0: Sí, no, era espantoso. Era...
1: Sí, para colmo no tenés. A mí me ha tocado acompañar a Chipo a San Juan, por ejemplo.
0: Otra.
1: Y viste que no tenés río, no tenés lago, no tenés nada. Sí. O sea, tenés que ir para poder saciar ese calor. Sí.

0: más tropical, de Misiones eran muchos, venían acá y se terminaban descomponiendo todo.
1: Sí, era, por supuesto.
0: El calor le pega de manera distinta, depende la costumbre que tenga uno.
1: Por supuesto.
0: Bueno, dejamos de ponernos a hablar de estos detalles y hablamos de...
1: Que a poco le interesa a la gente.
0: Sí, 13 horas, que es la selección argentina.
1: Que nos ha, en estos últimos... ¿Vos te acordás, Nico, cuando el Mundial nosotros decíamos no había clima mundialista?
0: Es verdad,
1: ¿viste? No había. Y de pronto el contagio... Mucho

0: Canciones que tengan que ver con el Mundial. Y sí, las vamos a repasar seguramente a lo largo de la mañana, esperando esa, bueno, esa hora.
1: Dejo ver el sábado a la noche, no sé si fue el de Jordania o fue un partido anterior que ya uno... Y Estefan, uh-huh, y Emilio Estefan. Que yo ahí me llamó la atención y digo, qué jovata que está Gloria Estefan. Ya muchos años, pero me llamó la atención y claro, después buscando, también había hecho un tema del Mundial. Emilio, en verdad, fue el que había compuesto el tema y lo habían hecho otros intérpretes, pero mucha gente que se suma a esta ola. Shakira es una abonada, mucha gente es la que está haciendo temas del Mundial, obviamente no solo de Argentina, sino de todo el mundo.
0: Por supuesto que sí. Bueno, la Argentina-Egipto a la 1:00 p.m, le mando un saludo grande. Una señora que me paró ayer sobre en la zona de bancos, la señora Julia, que siempre nos escucha a partir de las 9 de la mañana. Ha mandado un mensajito a alguien saludándome.
1: Mirta.
0: Le mando un abrazo grande a Mirta. Gracias por escucharnos siempre. Gracias por el saludo. Lo pueden hacer diariamente.
1: Mensaje que hizo llegar el móvil de
0: bueno, Susi. Gracias a Susana, nuestra unidad móvil, que en un ratito volveremos a tomar con... porque hay un anuncio no menos importante y esto tiene que ver con el Club Chipoletti y la Cámara de Industria y Comercio de la ciudad, así que tendremos la unidad móvil allí en la sede del Chipoletti. Insisto, ¿qué temperatura tenemos, Nico, a esta hora?
1: Tenía 6 grados, vamos a ver si actualizamos en estos momentos, a ver qué me dice, 6 grados. A ver si en el celu tengo lo mismo. Ya veo que me cambian. 4 grados tengo en el celu.
0: Bueno, pero tendremos un lindo día, me parece. Sí. Lo que no sé si vamos a tener sol. No sé qué.
1: Más a la tarde lo tengamos.
0: Lo tengamos. Sí. Bueno, a la 1:00 p.m. juega la Argentina. En un ratito venimos con la probable formación. Ojo con Nico González.
1: Ojo con Nico González, decís.
0: Sí. Mirá. No sé si no se mete.
1: Bueno, de hecho ayer Scaloni en conferencia de prensa ya confirmó a Paredes.
0: Confirmó. Tagliafico,
1: sí.
0: Paredes y Julián. Bien. Y Julián Álvarez, ¿no? Esos tres nombres. No sé, Nico González.
1: Y el que... Bueno, no sé Paredes en lugar de quién. Uno pensaría que de Almada.
0: Sí, me parece que Almada.
1: Almada, que ayer se confirmó el acuerdo entre River y Atlético Madrid.
0: Lo dijo Maripil anoche.
1: 50%, 20 millones.
0: Exacto.
1: Más le vale que tire los centros y vaya a cabecear.
0: Sí, todo tenés que hacer, nene. Sí. Todo tenés que hacer. Sí, sí. Bueno, casi las 10:50 de la mañana. ¿Te parece que nos pongamos en marcha? Camino a las 12:30. Vamos a estar atentos a lo que sucede, pero seguramente haremos esa previa también, esperando la selección argentina de fútbol, un nuevo compromiso frente a su similar de Egipto, que tiene las mismas apetencias que tiene la Argentina. Pero la Argentina...
1: Y la Argentina juega otra cosa.
0: Es otra cosa.
1: ¿Vos querés saber qué dijo Scaloni del conjunto egipcio?
0: A ver qué dijo.
1: No juega tan bajo, es un equipo que está hecho de otra manera en comparación con Cabo Verde. Ataca bastante diferente, tiene jugadores de jerarquía, se sabe, y Salah, un entrenador que trabaja hace tiempo con ellos, juega bien, dice.
0: Bueno.
1: Es la visión que teníamos un poco, no creemos que se meta tan atrás como hizo Cabo Verde, que nos complique tanto en ese sentido.
0: Perfecto. Proponemos, ¿cómo le va? Buen día. Los amigos de la joyería Quilate que están pasando aquí. Frente a los estudios de la radio, lo mismo podés hacer vos, pasar por aquí, traernos algo rico. Nos espera una linda, estoy pedigüeño hoy, es verdad. 10:50 de la mañana en la República Argentina. ¿Proponemos algo de música, Nico?
2: Dale,
0: ¿no? Propone algo de música. Está llegando nuestra movilera a los estudios de la radio. Pausa, música. Vamos camino a la 1:00 p.m. Hoy juega la Argentina, dale.

0: Queremos ganar la cuarta y que hay que actualizar esa canción de la bueno, cantada por La Mosca, que fue tan clásica del Mundial. Yo creo que fue la canción más importada con el Brasil, Decime que se siente, del 2014. Creo que son las dos más icónicas. 299-607-3371, el asado.
1: Che, qué cuatro... manera de haber mensajes.
0: Sí, estoy creo que voy a abandonar todo el aire y me voy a poner a pasar en limpio todos los participantes del sorteo. Claro, en WhatsApp participan, en Facebook participan, en Instagram participan.
1: Yo no sé hasta dónde llegaste, Nico, vos.
0: Participan en
1: con
0: TikTok,
1: la lectura.
0: Y los últimos mensajes de WhatsApp, los últimos por lo menos, no he leído ninguno.
1: Bueno, yo tengo acá los que llegan al 299-6073-371. Feliz día del locutor, primero que nada, que la pasen lindo. Bueno, ya fue. Quiero participar del sorteo de la picada, también ya fue. Pará.
0: No, estoy? Pará, tan abajo no me quedé.
1: Ah,
0: no.
1: Acá está, pará. No, yo no, digo, no, bueno, no, qué sí, lindo, no, los saludos. No, me encantaba.
2: Pará. Copa, alcahuete.
1: Pará, hoy es el día del chocolate, Nico.
0: Hoy es el día del chocolate.
1: Qué rico.
0: 7 de julio.
1: Bien. Bueno, pará que tengo por acá...
0: No sabemos bien por qué, pero bueno, felicidades al chocolate por este día.
1: Este lunes a las 10:26 se registró un sismo de magnitud 5 en la escala de Richter, en el pasaje Drake, ubicado a 303 kilómetros de Ushuaia y a una profundidad de 10 kilómetros. El temblor llegó a sentirse en la capital fueguina, especialmente, según reportes de vecinos, en los barrios del sector costero. Afortunadamente no se registraron daños materiales ni personas lesionadas.
0: Sí, había visto, completando con esa información, había visto que descartaban peligros en Ushuaia tras este sismo.
1: Seguro. Bueno, hola, buenos días. Noé con el 4.348 y ganamos 3-1.
0: Bien.
1: Que tengan lindo día. Quería participar del sorteo del asado. Paola con el 311. Keila con el 925. Mario con el 516. Hola, buenos días, equipo. Vamos a Argentina. Ariel con el 703. Algunos de los mensajes que van llegando a nuestra mesa de trabajo. Mensajes que llegan al 2996-073-371.
0: ¿Te parece, Edgardo? Cumplimos con la tanda. En instantes vamos a tener contacto con la unidad móvil desde el Club Cipolletti.
1: Bueno.
0: Y bueno, vemos después cómo continuamos ahí con ya lo que es la previa de lo que es una nueva presentación de la selección argentina en el Mundial ante Egipto a partir de las 13 horas.
1: Bien, pausa entonces, las 10 de la mañana en la República Argentina, cuenta regresiva.

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0: Esto es África.
1: Nos vamos a la calle. Unidad móvil.
2: Bienvenida a nuestra unidad móvil. Cambiamos de conductores a la calle. Nos vamos al contacto con nuestra unidad móvil. Susana, ¿cómo le va? Buen día, tanto tiempo.
3: Buen día, Edgardo. ¿Cómo está? Bien. ¿Y usted cómo está?
2: Ay, no sabe cómo estoy.
3: No me imagino, no nervioso.
2: No nerviosísimo estoy. Vine caminando desde el country hoy a la mañana porque tenía que relajarme, qué sé yo, no sé, ya qué medio utilizar. Bueno, ¿dónde está usted?
3: Antes que me olvide, le mandaron saludos. Mirta Bradimarte me dijo, saludos para el capataz. Me atajó en la calle y me dijo,
2: mira,
3: Susana, te encargo.
2: Por favor.
3: Saludos para el capataz. Bueno. Así que bueno, acá estamos. Estamos en el Club Cipolletti.
2: Sí.
3: FM Master está acá en el Club Cipolletti. Están, bueno, tratando con la gente de la Cámara de Comercio llegar a un acuerdo para que el comerciante y los empleados de comercio puedan tener un descuento o bien, bueno, participar un poco de lo que es el Club Cipolletti también.
2: A ver,
3: de las diferentes actividades que puedan llegar a realizar.
2: Este es un convenio que va a firmar el Club Cipolletti con la Cámara de Industria y Comercio de la ciudad.
3: Exacto.
2: Beneficios.
3: Beneficios tanto para los empleados de comercio como para los comerciantes.
2: Perfecto, perfecto.
3: ¿Sí? Bien. Están en tratativas, acá están hablando, bueno, varios puntos, entre ellos, bueno, están hablando de los diferentes torneos, bueno, de las precauciones, recién estaba hablando Gunter diciendo de que uno de los puntos más importantes es que Cipolletti es el punto que tiene más muertes por deporte, que no son controlados.
2: Epa.
3: Entonces, bueno. Bueno, es una forma de llegar al club y que la persona que pueda hacer una actividad física sea resguardada, sea guiada y sea controlada sobre todo.
2: Perfecto.
3: Por eso es este convenio que están realizando así a grandes rasgos, ¿no?
2: Correcto. ¿Quién está por la Cámara de Industria y Comercio? ¿Quién está? José Luis Gunter.
3: Sí, así es.
2: ¿Y Gunter por el Club Cipolletti, el presidente de la institución?
3: Todavía no llegó.
2: Ah, bien.
3: Todavía no llegó. Hay varios integrantes
2: bien.
3: Del club, pero no, el presidente no está.
2: Bien, bueno, perfecto. Ya sabemos el motivo de la reunión entre la Cámara de Industria y Comercio y el Club Cipolletti. Se va a firmar un convenio. En próximos minutos se está aguardando la presencia dentro de la institución. ¿Contigo en un ratito?
3: Hasta luego.
2: Gracias. Unidad móvil en la calle, en el Club Cipolletti, firma de convenios que tienen que ver con beneficios que traerán en forma recíproca, ¿no? Para los comercios y también para los empleados. Así que en un ratito ampliamos, una vez que se firme este convenio, y que podamos tener la posibilidad de charlar tanto con el presidente de la institución como representantes de la Cámara de Industria y Comercio. 10 de la mañana, 13 minutos en todo el país. El mundo se preguntaba dónde estaba, porque faltó a clases. Micrófono. Y el mundo preguntaba, a través de las distintas...
4: ¿Ah?
2: Bueno, sí, ustedes no sabían. Nuestra directora, presidenta del Multimedio Master FM 105.5, hoy vino, claro, ¿por qué? Porque está el sorteo del asado para cuatro personas, porque juega la Argentina, porque hay cosas ricas sobre la mesa, claro, así cualquiera. Directora, ¿cómo le va tanto tiempo? Buen día. Ábrale el micrófono, no sea malo.
5: Buen día, capataz, ¿cómo le va?

0: ¿Cómo anda,
1: Edgardo? ¿Cómo
0: bien,
1: está usted?
0: Bien.
1: ¿Qué presentador, eh? Tremendo. Bueno, no estábamos en el micrófono, pero estábamos bien, ¿eh?
0: Exacto.
1: Semana que viene empieza... Bueno, empezamos con un programa solamente mujeres, solo mujeres, por streaming solamente, de 11 a 12.30. Así que estamos armando ahí. Viene el programa de Maxi de los Santos. Se suma Cabrera a la grilla de Master de la 105.5. Así que...
0: Vamos completando la grilla.
1: Trabajando.
0: Vamos buscando un segundo semestre que va a ser muy importante para el medio. Así que estamos todos embarcados en esa idea. Así que estamos muy, muy felices.
1: 20 de julio se inaugura y se lanza el programa Pulso Político, meramente político, conducido por el señor Gastón Blanchet, producido por Ariel Rolón. Así que cederemos media hora de nuestro espacio los lunes. Así que de 12 a 13 horas estaremos ya también con los marcadores ahí puesta en marcha, porque bueno, estamos en año preelectoral y tenemos a ver también más allá del Mundial y la fusión que tenemos, que está genial, que los argentinos tengamos estas alegrías que estamos teniendo. Y le voy a decir algo, lleguemos o no lleguemos, yo ya estoy feliz.
0: No, por supuesto, pero bueno, somos muy exigentes.
1: Sí, obviamente, los argentinos somos exigentes.
0: Entonces, nada.
1: Bueno, tenemos cualquier cantidad de mensajes, se lo dejo ahí a usted.
0: Bueno, había participado mi marido Mario, bueno, la señora mandó un mensaje y dijo,
1: muy bien,
0: participa también mi marido, no es que mi... hola, buen día equipo, vamos a Argentina, Ariel con el 703, hola radio, buenos días, Radio Master, quería participar por los premios, Ariel 482 y vamos, la Argentina. Hola, buen día, quiero participar del sorteo del asado, mi nombre es Nahuel y mis tres últimos números del DNI 997. Hola, buenos días, que tengan un excelente día, quisiera participar por el asado, Juan 0497, Virginia con el 207. Buen día, los escucho desde Centenario.
1: ¡Hola, Centenario! ¿Cómo estamos? ¡Qué linda ciudad! ¡Qué linda y qué grande que está Centenario!
0: Excelentes profesionales son. Soy Lucho. Esto lo decís, Lucho, porque te querés ganar el asado. A mí no me endulces, mirá, que
1: el
0: tengo...
1: El choripán para ver a Argentina hoy, ¿no?
0: Buen día, acá trabajando y escuchando. Me anota con el 956, Julia. ¡Vamos, Argentina! Verónica con el 830. Buen día, Sabrina con el 894, Tiago con el 507, Nicolás con el 849, Lorena con el 700.

0: Mire usted, ¿no? Mire usted.
1: Con la participación de Leonardo Rafael Rojas.
0: Bien ahí, ¿eh?
1: 8:19. Hola, quiero participar con el 178 Jennifer por la taza de Messi y por la caja de bombón.
0: Ay, qué rico. Aparte, además, la taza está hermosa. Mire lo que es.
1: Sí, muy linda. María Belén con el 576. Pará, que tengo más, ¿eh? César con el 449. Aidán con el 990. Alaya con el 029. Pará, ¿dónde voy acá? Tengo información de la temporada de Chapelco.
0: Después lo vamos a estar comentando.
1: Buenos días, chicos. Quiero participar por los sorteos. Betty con el 158. Gracias, Betty.
0: Bueno, ahí estamos, 299-607-3371, nuestro WhatsApp habilitadísimo para que te comuniques con nosotros a través de nuestro WhatsApp. Vos nos podés escuchar por a través de la 105.5, a través de www.masterrionegro.com y además nos ves. Y si no, nos podés ver por nuestro canal de YouTube, que ¿cómo es?
1: Master, FM Master 105.5 Chipoletti.
0: Ahí estamos, no hay manera de zafar de nosotros, ¿eh?
1: No, por supuesto. ¿Me escribió mi peluquera?
0: No. ¿Qué le está cobrando? ¿Le está cobrando la peluquera?
1: No, estoy sacando turno.
0: ¿Estás sacando turno?
1: Estoy sacando turno.
0: ¿Para qué?
1: Para cortarme el pelo.
0: No.
1: Me dice Alicia, sí, no hay problema. ¿Cómo a qué hora? Bueno, después te digo, Alicia. Esto es Radio en Vivo.
0: Saludamos a los chicos ahí en la camioneta. Qué buena onda, ¿eh? Gracias, gracias. Buen día, ¿eh?
1: ¿No trajeron nada?
0: No, no trajeron factura, los bizcochitos. ¿Qué le gusta a usted, los bizcochitos?
1: En ese orden.
0: En ese orden quiere ahí. Bueno, acá estamos, haciendo la previa hoy Argentina. A partir de las 13 horas, pero nosotros ya empezamos con todos los colores blanco y celeste, alentando nuestra selección, ¿eh? Claro que sí.
1: Bueno, 10 de la mañana, 20 minutos en la República Argentina.
0: ¿Está nervioso usted?
1: Sí, estoy sacadísimo.
0: ¿Se vino caminando, en serio? No. Mire, para bajar los nervios, ¿eh? Para ver qué pasa hoy con Argentina.
1: Para bajar los nervios, tengo que venir caminando de Villa Regina, por lo menos.
0: Y de los Cerros Azules.
1: ¿Eh? O por lo menos.
0: Vaya a ver si puede hacer un parque eólico por allá.
1: Qué lindo lugar. Bueno. ¿Qué tenemos?
0: ¿Qué tenemos? Buena música.
1: Bueno, vamos a compartir música. Nos preparamos un cafecito, un par de mates y ya nos probamos la cuenta regresiva. Lo tenía Messi hace un ratito al lado mío.
0: Lo tiene que correr. Dígale que se venga un poquito así, habla un poquito con él. Le va a dar. ¿Qué le diría si lo tiene Messi así? A ver, dígame.
1: Ahí está.
0: ¿Qué le diría?
1: ¿Se ve bien ahora?
0: Fíjese cómo se ve, por favor. No le vaya con eso ni nada, Messi.
1: ¿Me paro?
0: ¿Más atrás?
1: ¿Más atrás?
0: Pero, bueno, yo mientras tanto, si yo lo tuviera a Messi acá, le diría gracias, gracias, gracias por
1: está,
0: todo.
1: Ya está.
0: ¿Qué le diría a usted?
1: Con un gol, yo le voy a exigir, porque está a la altura, le voy a pedir que me haga un golcito hoy, que gane la Argentina, y después que esperemos, porque ojo, tenemos que estar atentos al segundo partido, que también se va a jugar hoy, para conocer el rival, que es Suiza-Colombia, el partido que viene después de la Argentina.
0: Bien. Ayer, partido importantísimo y quedó alguien afuera. Muy grosso afuera, ¿eh?
1: Cristiano Ronaldo,
0: que lloraba sí, sentado lloraba sentado en la cancha, pobre tipo.
1: Y sí, es su último mundial.
0: Bueno,
1: ha sido su último mundial. Pero me parece que después lo escuché en conferencia de prensa, mucho más tranquilo, claro. Bueno, quedó afuera Estados Unidos.
0: ¿El anfitrión?
1: Creo que los tres quedaron afuera, los tres anfitriones, México, Canadá, Estados Unidos, ahora fue.
0: Bueno.
1: Quedó Donald
0: ¿quién,
1: Trump.
0: ¿Quién queda Donald Trump? Es terrible. ¿Qué me dice de los latinoamericanos? ¿Quién está quedando? ¿Argentina?
1: Argentina-Colombia.
0: Argentina-Colombia, nada
1: Argentina,
0: más.
1: Colombia.
0: Bueno.
1: Paraguay afuera, Ecuador afuera.
0: Bueno, ahí estamos, ¿eh? Vamos
1: Chile
0: a seguir.
1: Afuera.
0: No, pero Chile no entró.
1: Claro, por eso quedó afuera.
0: No sea malo. Vamos, ya estamos acá. Será un buen día con la previa de Argentina.
1: Pausa.

0: a este horario aquí en el club y la verdad que muy lindo.
1: Hay mucho
0: Acto
1: movimiento.
0: del colegio, me dice Inés por
1: Ah,
0: acá.
1: mira, mira, claro, ahí
0: Así que
1: está
0: voy.
1: está el colegio
0: Del colegio de acá del
1: del
0: club.
1: club, claro. Hay
0: Así
1: mucho
0: que.
1: movimiento siempre. La verdad que el club en ese sentido ha crecido enormemente en los últimos años y en este año en particular, que el club está cumpliendo 100
0: 100
1: años de
0: años.
1: vida. 100 años
0: Así
1: de
0: es.
1: vida. Camino al centenario. Susana, volvemos cuando vos lo dispongas, ¿te parece?
0: Hasta luego.
1: La unidad móvil, Susana, recorriendo las calles de la ciudad y hoy instalada un ratito en, valga la redundancia, en instalaciones del Club Chiporetti, en la Secretaría del Club, donde se va a firmar en los próximos días, fue presentado el proyecto, esto de vincular a socios con la Cámara de Industria y Comercio de la ciudad de Chiporetti. Y 10 de la mañana, 30 minutos en todo el país. Ay, no saben cómo estoy. ¿Qué tenemos? Pausa. Pausa.

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0: Qué bueno, ¿eh? Qué bueno.
1: Buenísimo, loco, ¿eh?
0: En serio, muchas gracias a... a nuestra familia, que cada vez es más grande.

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0: 11 de la mañana, 13 minutos en todo el país. La cuenta regresiva cada vez queda menos.
1: ¿Está nervioso?
0: Muy.
1: Ay, Dios, está nervioso, Clarín, ¿eh? Así estamos.
0: Sí, estoy nervioso. Buen día, chicos. Quiero participar por los sorteos Betty con el 158. Son los últimos, ¿eh?
1: ¿Qué los últimos?
0: Ah, no. Hola, mando mis últimos tres del DNI 483 para participar del sorteo del asado. Gracias, Micaela. Marcela con el 572 para participar de todos los sorteos. Siempre con ellos. Acompañemos a nuestra selección. Qué lindo mensaje, Marce. Soy Aldana con el 800 para participar de todos los sorteos. Uso el celu de mi mamá porque el mío se rompió.
1: Ah, bueno, le robó el celu a mami, ¿eh?
0: ¡Epa!
1: Vamos ahí, bien. Avisa. Ahí.
0: Buen día, radio. ¿Cómo están? ¿Cómo están?
1: Bien, bien, bien, pero más que bien, feliz.
0: Bien, quiero participar por los sorteos de los chocolates. Lucas, con el 182.
1: Mire, alguien que no quiere asado.
0: Mira, quiere chocolate.
1: Quiere chocolate.
0: Tengo móvil.
1: Sí, tenemos móvil.
0: Aguántame, Su, aguántame. Mariana, quiero participar por el sorteo de... ¡Vamos, Argentina!
1: ¡Carajo!
0: Así dice, mira. Buen día, dijo acá mi nombre y mis tres últimos números. Jocelyn, con el 950. Vamos. Hola, requete, buenos días. Hoy juega la Cele, la selección.
1: Muy bien.
0: Bueno, chicos, que tengan un buen día. Quería participar de los sorteos. Soy Camila, con el 991.
1: Tenemos nota, dicen por acá.
0: Tengo nota con el intendente.
1: Vamos a saludar a Susi.
0: Susi, presentame el móvil. Presentame el móvil. Ahí está. Susana, te escuchamos atentamente. Renuevo el saludo contigo. Buen día.
2: Buen día, buen día, buen día. Sí, se está vistiendo, le digo, se está vistiendo celeste y blanco, hasta la municipalidad se está vistiendo celeste y blanco.
0: Qué lindo.
2: ¿En
0: serio?
2: Sí, está qué lindo. Sí, muy lindo, muy linda. La verdad que vamos con esa fuerza que estamos, por lo menos en el interior.
0: Sí.
2: Estamos viendo las camisetas.
0: Sí.
2: Estamos en el quinto piso, donde se está abriendo en estos momentos, es la apertura de sobres para una construcción cloacal, ¿no? Esto de las Naciones Unidas tenía problemas con las cloacas porque era un abastecimiento muy, muy chico. Recién me explicaba el presidente Arza que medía 4 centímetros cuando tendría que medir con una mayor capacidad, ¿no? Un caño. Y bueno, y eso es lo que van a hacer nuevamente, y van a remodelar todo lo que es el sistema cloacal de las Naciones Unidas, que es una colectora también, ¿sí?
0: Bien.
2: Por eso esto de que se resbalsan las cloacas,
0: claro,
2: y los problemas que tienen los vecinos, bueno, a partir de julio-agosto van a estar solucionados por esta obra que están justamente licitando ahora en estos momentos. Y como decía, julio-agosto van a empezar con los trabajos. Así lo prometió el presidente Arza, José Yut, y lo explica Rodrigo Buteler y José Yut en esta nota que está ahí.
0: Perfecto, ahí escuchamos entonces la palabra de Yut y del intendente de la ciudad de Chipoleti, charlando en exclusivo con Susana para el Multimedio Master.
3: Estamos con el intendente de la ciudad, Rodrigo Buteler. Bueno, una apertura de sobre muy importante para la ciudad y sobre todo para la calle Naciones Unidas, ¿no?
4: Sí, la verdad que sí, porque era un problema que hoy tenemos en la ciudad, que tiene que ver con las cloacas en función de la caída de un colector. Pensemos que nosotros tenemos una red de cañerías que ya ha cumplido su ciclo en algunos lugares. Bueno, cuando cumple su ciclo, naturalmente se caen esos colectores. Y en este caso, el gobierno provincial, a través de ARSA, hoy está licitando la reparación de ese colector de Naciones Unidas, que lo que hace también es mejorar un poco el problema que tenemos de cloacas en zona norte, ¿no? Zona Mapu, Antártida Argentina. Bueno, la verdad que es una obra muy importante para nosotros. Por suerte, ARSA siempre está con el gobierno provincial atento a los problemas que tenemos en la ciudad, y por eso la inversión que están haciendo hoy en cuanto al colector local.
3: Dos empresas se presentaron.
4: Ah, no había visto, estaba como la lleva adelante ARSA la licitación, pero bueno, eso habla de, por lo menos nuestra experiencia con ARSA, siempre es que el sistema de transparencia que tienen, el sistema de funcionamiento hace que siempre tengan empresas y ofertas, lo cual eso es lo más importante.
3: ¿En cuántos días empezarían los trabajos?
4: Y esto, acá tenemos al que sabe, que es el presidente de ARSA, que sabe bien en detalle más o menos cómo funciona la obra.
3: Buenos días.
5: ¿Qué tal? Muy buenos días. Sí, a la pregunta que le hacían al intendente, en realidad quiero primero agradecerte, Rodrigo, el acompañamiento, pero además transmitirnos las inquietudes y las urgencias de los vecinos. Esto es algo que todo este sector de la ciudad, de ahí hacia la parte más alta, depende de este colector. Así que esa urgencia que tienen los vecinos, esa urgencia que el municipio nos plantea, de resolver algo que viene hace mucho tiempo, pero además también para que él pueda avanzar con las obras de asfalto, lo mismo que hicimos en su momento en Venezuela, lo que hicimos en la primera etapa de Naciones Unidas, está en ese contexto de que necesitamos hacerla rápido. Así que el compromiso, Rodrigo, es que la vamos a adjudicar dentro de julio, para que en agosto podamos empezar a hacer la obra y en un plazo que lo menos posible, si más allá del plazo que está establecido en la obra, podamos entregar la obra y darte a vos primero la tranquilidad que se las transmita a los vecinos y vos puedas seguir avanzando con tus planes de fundamentalmente de asfalto para toda esa zona.
3: Un lugar bastante complicado para en cuanto a culacas, ¿no? Y con esto como que se va a avanzar un poco más.
5: Vos tenés en cuenta que este es un colector principal, de ahí, digamos, es una cuenca que aporta a todo ese lugar, es un caño de 400 milímetros, es decir, 40 centímetros de diámetro, digamos, estamos hablando de un troncal, o como normalmente le llaman, caño maestro, si ese es muy, pero muy importante, y bueno, pero bueno, lo que hemos decidido es, más hay que contar después con están las empresas que nos están mirando, tenemos que hacerle y tenemos que pagar. Y bueno, todas esas previsiones nosotros ya las hicimos, lo hacemos con recursos de nuestra propia recaudación y es el principio de los compromisos que asumimos con Rodrigo y la comunidad de Cipolletti, porque mientras estamos ejecutando esta obra vamos a estar también poniendo en marcha una licitación de un refuerzo de agua potable en el sector céntrico. Nos referimos sobre todo para la temporada de verano. Es una obra que va a ir toda por Alem, así como otras obras que nuestro gobernador ya puso en marcha, como es el reinicio de la obra de todo el acueducto que va sobre Ilía, lo mismo la ampliación de la planta de agua de Cipolletti. Es decir, es una época de mucho trabajo y de todas obras que son financiadas por el gobierno de la provincia de Río Negro. Hay que tener en cuenta que en el contexto del país en el que vivimos, todas las obras que los chipoleños un vecino de la línea sur vea que se está haciendo, todas las obras las hace el gobierno de la provincia de Río Negro, es decir, en la decisión política de nuestro gobernador Alberto Beretinec, y el trabajo que hacen los municipios, como en este caso de Rodrigo Buteler. Y nosotros somos, digamos, dentro de esa agenda, somos una parte más que se integra como también parte de la provincia, pero también con las carencias que tenemos de que antes estas obras las financiaba el ENOSAR, Ministerio de Obras Públicas de Nación, algún otro organismo. Bueno, ahora todo eso es con recursos de la provincia y el trabajo conjunto que hacemos en este caso con Rodrigo.
3: Bueno, no hay que esperar mucho. Entonces, julio, agosto empiezan las obras.
6: Ya estamos, por suerte ya estamos, así que nada, una necesidad que teníamos como ciudad, una necesidad respondida por el gobierno provincial y por ARS, así que bueno, todos contentos.
3: Muchísimas gracias
5: a los dos. Vamos a abrir los sobres a ver qué nos encontramos con los precios.
3: Gracias.
0: Bueno, ahí estaba la palabra del presidente de ARSA y del intendente de la ciudad, ampliando un poquitito esta obra. Se están abriendo los sobres, o ya se llevó a cabo esa operación, con una obra sumamente necesaria y que en los próximos meses ya va a comenzar. Es un dato importante para nuestros vecinos, Susana.
2: Sí, el presidente de ARSA recién nos dijo que este mes o el mes que viene ya empiezan con las obras. Bien. Así que como que lo sentenció a las dos empresas que está acá para que empiecen a trabajar lo más rápido posible.
1: Bueno, si sabrá Javier Yut, que fue intendente de San Antonio Oeste, las necesidades que tiene una ciudad como es la de Cipolletti, lo que viene creciendo geográficamente.
0: Por
1: ¿no?
0: supuesto que sí, hay una imperiosa necesidad de darle mejorías a los vecinos que muchas veces y fundamentalmente en la época estival, en la época de verano, es cuando más se sufre, ¿no? Los olores nauseabundos, las enfermedades lógicas que puede acarrear. Así que es una obra sumamente importante para la ciudad.
2: Y eso va a estar solucionado este verano, vamos a estar tranquilos, digamos.
0: Por supuesto que sí.
2: De alguna forma.
0: Perfecto, Susana.
2: Nosotros seguimos recorriendo las calles y bueno, y en cada pasito que damos vamos alentando a Argentina.
0: Por supuesto que sí. Gracias, Susana. Hasta luego.
2: Hasta luego.
0: La unidad móvil recorriendo las calles de la ciudad y en este caso en el quinto piso del edificio municipal donde se lleva a cabo la apertura de sobres para esta obra que recién dábamos cuenta que tiene que ver con los desagües cloacales.
1: Bueno, bien, vamos a ver que nos cuenta Susana en un ratito cómo está la ciudad de Cipolletti y alrededores, cómo nos vamos preparando para la llegada de las 13 horas en nuestro país, donde bueno se presenta la selección argentina contra
0: Egipto.
1: Ni más ni menos.
0: Ni más ni menos. El rival de la Argentina es Egipto. En un ratito ya hablamos de lo que será la probable formación. Quizás la podamos confirmar con los cambios que ayer dio a conocer en la conferencia de prensa Lionel Scaloni.
1: Nosotros te recordamos 299-607-3371, nuestro WhatsApp habilitadísimo. Vamos, si te animás al audio, tenés triple chance. Se va el asado para 4 personas. ¿Cómo? Se va la taza de Messi, excelente, con todas sus cosas dulces. Y además, se va una cajita de Bonobon. Así que vamos, chicos, vamos, que estamos alentando a la selección argentina acá en la 105.5 en Será un Buen Día. Dígame, ¿qué le pasó?
0: Julia, o Julia será.
1: Julia,
0: Quiero debe participar ser. Por el asado para 4. Mis tres últimos números del DNI son el 374.
1: Bueno, ahí estamos.
0: Mirá, llegamos primero, qué lindo. Me encanta eso. Cuando llegamos primero.
1: Somos competitivos,
0: Por supuesto.
1: Claro,
0: obvio,
1: que sí, claro que sí. Somos competitivos. Bueno, llegó Agustín Quiroga también esta.
0: No me diga.
1: Ya
0: llegó
1: está.
0: Agustín Quiroga.
1: Se suma Gastón también. Gastón, bienvenido, Ahí está, Bueno, va a ser el director de arte, arte visual, bueno. Va a estar controlando un poquito lo que van haciciendo los chicos,
0: Nos va a ir corrigiendo.
1: Nos va a tirar la oreja. A más de uno, le digo yo.
0: Por supuesto que sí.
1: El primero es Maxi. Bueno, nos vamos a la buena música. Ya venimos. 299-607-3371.

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0: 11 de la mañana, 44 minutos en la República Argentina. Acaban de abrir las puertas del estadio donde la Argentina va a enfrentar a Egipto por los octavos de final. Abrieron las puertas del estadio, empiezan a ingresar ya los hinchas. Con modificaciones desde el arranque, la albiceleste intentará avanzar de ronda en Atlanta ante su tercer rival africano en lo que va del Mundial. El equipo de Lionel Scaloni viene de eliminar a Cabo Verde en el alargue. Así que nada, en un ratito estamos repasando la probable formación. A la 1 de la tarde va a estar jugando, hora de nuestro país, la Argentina frente a Egipto. Bueno, tenemos visita en los estudios de la radio. Le voy a saludar a Lautaro y a Maya, quienes nos visitan. Lauti, el placer de saludarte. ¿Cómo te va, Lautaro? Buenas tardes. Buen día, buen día. Buen día todavía. Buen día todavía.
1: Buen día, ¿cómo estás? ¿Todo bien?
0: Todo bien, todo bien. Hola, Maya, ¿cómo están?
2: Todo bien.
0: Todo bien.
2: Gracias a Dios, todo bien.
0: Bueno, me alegro. ¿Qué los trae por acá? Cuenten un poquitito.
1: Bueno, nosotros ya había venido a charlar con Siria una vez pasada, en un encuentro pasado. Uh-huh. Venimos a presentar Fundación Casa Mundial. Somos una fundación que queremos levantar un comedor hogar en el set, en el 30, en el paraje del 30.
0: Sí.
1: Y nada, a medida del tiempo ya fue formándose lo que es el proyecto. Hoy, gracias a Dios, tenemos todos los papeles. Y nada, nos trae por acá el hecho de hacer un aviso de que mañana vamos a estar haciendo una chocolatada a los chicos del Club San Sebastián. Uh-huh. Se nos presentó esa posibilidad y qué mejor que pedir ayuda para poder ayudar.
0: Seguro. Lautaro, el Club San Sebastián allá sobre la Saturnino Franco.
1: Exactamente, sí, sí, cerca del Basural.
0: Exacto.
1: Así que, nada, fue como un anexo con otra fundación y nos comentaba que allá los chicos no la estaban pasando muy bien. En ese caso, la única forma de que no se metan en droga, no se metan en otro camino, es que le den una escuelita. Y bien, nosotros como fundación lo que hacemos es, más allá de darle abrigo, mantas, orar por ellos para que puedan tener un buen camino e instruirlos desde niños.
0: Seguro, seguro.
1: Cuando nosotros instruimos a los niños en los caminos del Señor, ellos de grandes es como que lo agradecen, porque se olvidan desde... No se olvidan de esos fundamentos, ¿no?
0: Seguro.
1: De esos valores.
0: Seguro. ¿Y la fundación cuánto hace que está?
1: Y la fundación aproximadamente debe ser 7 meses.
2: 7 meses, sí.
0: Bien.
1: 7 meses, y eso fue un milagro de la aceleración de papeles.
0: Bien.
1: Por eso tarda como más de 1 año, 2. Nos ha costado oración, nos ha costado rodilla al piso, como se dice. Porque llevar una fundación no es fácil. Uh-huh. Compromiso, papelerío, y a veces otras personas han dicho que ha tardado hasta 5 años.
0: Mira.
1: Y nosotros en 7 meses, bueno.
0: Lo lograron.
1: Lo logramos.
0: Seguro.
1: Así que ahora lo llevamos a cabo.
0: Bien. ¿Y la fundación, dónde está trabajando? ¿Cómo se puede acercar la gente hacia ustedes, Maya?
2: Bueno, nosotros hoy trajimos la nota en el cual dice el correo electrónico,
0: bien,
2: número de teléfono,
0: bien,
2: y también la base primordial, digamos, del proyecto, porque es tesoros en los cielos.
0: Bien.
2: Así que nos estamos basando en el versículo de San Mateo, que dice que es mejor hacer tesoros en los cielos que en la tierra.
0: Correcto.
2: Así que bueno, no sé si podremos pasar el número de teléfono.
0: Sí, sí, claro.
2: Al aire,
0: sí, sí.
2: Para poder así que se comuniquen y dar las donaciones.
0: ¿Esas donaciones es solamente para niños, es para personas mayores? ¿Cómo hacia dónde se dirigen ustedes? ¿Hacia dónde apuntan?
2: Y es algo general.
0: General.
2: Hoy por hoy, bueno, como dijo Lauti, lo primordial son los niños, la necesidad de ellos, el calzado, la ropa. Uh-huh. Bueno, como estamos con la escuelita de San Sebastián, por ahí los botines, capaz, porque claro, como son gente de bajo recurso, es llevarle un calzado bueno, o
0: sí,
2: sea,
0: sí,
2: no
0: sí,
2: le vamos a dar algo...
0: No, correcto, correcto. Así. Calzado, abrigo...
1: Claro, la señora de allá nos comentaba que iban con zapatillitas...
0: Sí, sí.
1: Agujereadas, o simplemente no tenían botines. Y estábamos pidiendo ese tipo de donaciones para que ellos puedan formarse bien y nada, que sea una bendición para ellos.
0: Bien, ¿y a dónde lo acercamos? ¿Al Club San Sebastián? ¿Algún lugar físico que tienen ustedes?
2: Por ahora lo estamos juntando en la casa de unos hermanos, que ellos conllevan todo lo que se está donando hoy. Así que ahí organizar con ellos para llevar esa donación a este domicilio.
0: Perfecto. Y teníamos el número de teléfono, perdón.
1: El punto de encuentro por ahí, lo mejor va a ser que nos escriban
0: bien,
1: a nuestro WhatsApp.
0: Bien.
1: Nosotros vamos a dejar el PDF teléfono y el papel acá en el establecimiento, pero si quieren pueden anotar ahí 299-608-1654, sí. Ese es mi número de teléfono, Lautaro. Y Maya, no sé si quieres decir tuyo.
2: Sí, es 299-402-3577.
0: Perfecto. Igual lo vamos a anotar ahora nosotros aquí para poder promocionarlo y contarle a los oyentes. Chiporetti es una ciudad que siempre ha sido muy... cuando aparecen este tipo de casos, o hay que juntar ropa o abrigo para los más necesitados, Chiporetti siempre... acude a este llamado. Contame algo más de la chocolatada de mañana que me interesa.
1: La chocolatada de mañana no solamente va a ser chocolatada, vamos a hacer torta frita,
0: me encantó.
1: Factura, por eso estamos pasando a la panadería, agradeceríamos que las panaderías puedan donar todo este tipo de facturas, más que nada comida, apartando la comida también estamos llevando mantitas porque está haciendo frío.
0: Hace frío.
1: Y nada, se agradece todo ese tipo de donaciones, más que nada.
0: ¿Y esto sí lo llevamos mañana a San Sebastián?
1: Sí, en realidad es mejor escribirnos.
0: Bien.
1: Y nosotros nos contactamos con
0: ellos,
1: un punto de encuentro.
0: Perfecto.
1: Y igual pueden asistir porque se necesitan manos, voluntarios.
0: Sí.
1: Así que estaría.
0: ¿A qué hora es?
1: De 10. A las 7 de la tarde.
0: Bien.
1: Nosotros vamos a ir antes. Aproximadamente 4:30, 5 de la tarde para poder organizar todo.
0: Bien.
1: Ellos salen de entrenar y
0: claro,
1: ya...
0: Los esperamos con la merienda.
1: Exactamente.
0: La chocolatada.
1: Sí, sí, sí.
0: Bueno, y porque ya estamos a 24 horas, estamos a un día.
1: Sí, sí.
0: La gente ha colaborado, las panaderías han colaborado con ustedes.
1: Gracias a Dios, ya hemos estado recibiendo golosinas, hemos
0: bien.
1: Estado recibiendo ropa,
0: bien.
1: Abrigo.
0: Bien.
1: Y eso que vos decías, que Cipolletti tiene como ese corazón de dar.
0: Sí.
1: Y nada, se ve reflejado. A veces nosotros... por ahí practicamos lo que es la oración.
0: Uh-huh. Sí, entiendo.
1: La oración va al lado de no solamente orar, sino moverse.
0: Claro.
1: O sea, él nos da el 50, nosotros tenemos que dar el otro 50.
0: Obvio.
1: De salir de la comodidad.
0: Obvio.
1: Así que nosotros salimos hoy con Maya de la comodidad,
2: sí.
1: Vencimos el hecho de salir en cámaras y gracias a Dios.
0: Está bien.
1: Se pudo hablar esto.
0: Pero por supuesto, yo siempre digo que hay que, en el buen sentido de la palabra, usar los medios de comunicación.
2: ¿Eh?
0: Sí. Ustedes lo hacen en redes seguramente, pero el medio de comunicación, la radio, las radios, no importa cuál elijan, siempre es un canal de comunicación con la gente.
1: Así es.
0: La gente escucha mucho radio, entonces me parece que está bueno esto, que puedan comunicar lo que están haciendo, y fundamentalmente esto que van a hacer el día de mañana. El Club San Sebastián será escenario, vamos a recibir a las 7 de la tarde, después de que termine el entrenamiento, a los niños, para que puedan tomar algo calentito, que puedan comer algo. Y si pueden acercar algún abrigo, pueden acercar alguna mantita, pueden acercar algún calzado, bienvenido será.
1: Así será. Así, muchísimas gracias.
0: No, pues gracias a vos por venir, Lautaro.
1: Estamos.
0: Y los esperamos cuando
1: gracias.
0: Ustedes quieran acercarse.
1: Gracias.
0: Maya, lo mismo.
2: Gracias.
0: Éxitos mañana. Yo vivo por ahí cerquita, así que por ahí capaz que me doy una vueltita para...
1: Estamos para el partido ahora.
0: ¿Sí? Ahora estamos preparados ya para el partido.
1: Vamos a manija.
0: Ahora vamos a darle manija a eso. Vamos a orar por la Argentina.
2: Eso.
0: Un par de minutos nos separan, 7-8 minutos nos separan del mediodía, la pausa, y nos queda media hora de programa. Todavía vamos camino a las 12:30, previa de lo que será la presentación de la selección argentina. Gracias, Lautaro.
1: Gracias,
0: Maya, por venir. No dejen de venir. Vengan siempre y cuéntenos cosas que van haciendo desde la fundación.
1: Dale,
0: aquí tendrán una puerta abierta y un micrófono para poder expresarse. Pausa, ya venimos.

0: Tres minutos pasaron ya del mediodía, nos queda algo menos de una hora. 57 minutos comienza la cuenta regresiva para lo que será la presentación de la selección argentina de fútbol. Comenzamos a armar ese 11 titular. En un ratito se suma Nicolás Álvarez. En un ratito se suma nuestra directora Susana, que ha descendido de su unidad móvil y ya está aquí en el estudio mayor. Que será aún más grande dentro de un par de horas. Tendremos un estudio, realmente no sé cómo lo vamos a dividirnos, 3-4 mesas habrá de locutores. Susana, ¿cómo estás?
1: Buen día, ¿cómo
0: estás? Buen día, ¿cómo andas? Estoy con Messi, ¿vio?
1: Yo puedo hacer algo, porque yo lo veo muy apagado.
0: ¿Qué va a hacer?
1: Y yo la verdad que yo dije, le vamos a pintar la cara a todo el mundo, pero si yo no le pinto la cara a usted... No queda todo el mundo. Así que ahora, en este preciso momento, señoras y señores, yo le pinto la cara al capataz.
0: ¡Uy, qué momento! ¿Le tengo que sacar los auris?
1: No.
2: Bueno, mientras ustedes van pintándose la cara, yo ya la tengo pintada la cara. Claro, y está Tefi, también están sacando fotos. ¡Mire usted! Tefi. Bueno... Mientras
0: yo sabía que en algún momento iba a caer algo, no iba a pasar, no iba a ser tan...
1: Mirá lo que parece. Yo le voy a pintar la cara.
2: ¿Falta usted?
1: Bueno, sí, yo lo pinto. Ya
2: se pinta, ¿eh?
1: Ahí
2: está. Ahí está, muy bien.
1: Ahí está.
0: Tremendo.
2: Ahí está, tremendo, dijo.
0: Muy bien.
2: Bueno, ¿cómo estamos? ¿Nos vamos preparando? ¿Qué onda? ¿Cómo estamos?
0: Mirá, estoy saliendo.
1: Qué nervios, mirá. Por favor.
0: Mirá. Lado, del
1: y,
0: otro lado.
1: Y no le pueden decir nada porque son los colores de Argentina.
0: Claro, qué lindo. Realmente soy muy
2: bueno,
0: bien.
2: A mí
0: estoy
2: me gustaría ya empezar a ver la previa de Argentina.
0: Sí,
2: ahora
0: me conectan.
2: Ya, deme dos minutos, porque la verdad que no entiendo. La tecnología me supera, ¿vio?
1: Bueno, yo les cuento. Ya habían salido a comer los caramelitos, las cábalas. Ya estaban las cábalas, ya hechas prácticamente. Así que, bueno, habrá mucho nervio, hay mucha ansiedad en la calle.
0: Sí, señora.
2: Claro,
0: es verdad.
2: Sí.
0: La
2: claro
0: selección
2: sí.
0: Argentina dejó atrás el sufrimiento.
2: Mire,
0: muy
2: así
0: bien.
2: Estamos.
0: Así arrancamos.
2: Así estamos.
0: Así estamos.
2: Bien.
0: Estamos pum
2: así
0: para
2: estamos.
0: Arriba.
1: Celeste
0: pum para
1: blanco,
0: arriba.
1: Todo
0: pum para
1: mundo.
0: Arriba. Estamos. Bueno, con tres cambios. Con tres cambios, me parece, la selección argentina para el partido de Frente Egipto. Se confirmó, atención. Está confirmada el 11 titular de la selección argentina. El técnico Leonel Scaloni confirmó que habrá cambios en la formación. Uno de ellos es el ingreso de Leandro Paredes.
1: Bien, vamos.
0: El francés François Le Texier es el árbitro del partido.
1: Francés, mamá.
0: Es francés.
1: No tenga rencor,
0: no.
1: Por favor.
0: Bueno, así formará la Argentina. Está confirmado el 11. Tefi. ¿Podemos dar el 11 titular? Sí, me dice que sí. Emiliano Dibu Martínez será el arquero. Nahuel Molina. El
1: bien.
0: Cuti Romero.
1: Vamos.
0: Lisandro Martínez y Nicolás Tagliafico. En la mitad del campo de juego. Rodrigo De Paul. Leandro Paredes, Enzo Fernández y Alexis McAllister. Los delanteros, Lionel Messi y Julián Álvarez. Ese es el 11 titular que va a presentar la selección argentina frente a Egipto. Esto será a partir de la 1:00 p.m, hora de nuestro país.
2: 55 minutos faltan. Dígame, ahí estamos. Julián Álvarez y León y
1: Messi.
2: ¿Y Messi, los dos?
0: Claro.
2: ¡Qué lindo! Bueno... Nos vamos preparando, nos vamos preparando, los nervios nos consumen, empieza a ver el tránsito en la calle, todo el mundo se quiere ir a casa, nosotros acá te vamos a hacer compañía.
1: Con tranquilidad, por favor, recién casi ocurre un choque.
2: Sí, eso,
1: guarda.
2: Salen
1: dos autos. Ah, el otro día, eso debo decir, el otro día fue, realmente la gente estaba como loca, ¿no? Con el tránsito, andaban todas las carreras, las corridas, tranqui, si van a llegar a ver el partido, tranqui.
2: Sí, a mí me gustaría, perdón, Susi, sí. ¿No? Que entre Guada, que entre Cari, que entre Sharon, que venga Tefi, que se muestren cómo estamos acá en la 105.5, en Será un buen día. Vengan, chicas, vamos. Vamos que vienen con las camisetas, están acá preparadas. Vamos, Tefi, venga.
0: Venga.
2: Claro, vamos, muéstrense cómo está el equipo acá de la 105.5 de Será un Buen Día del Multimedio Master. Usted y yo no tenemos la camiseta de Argentina.
0: No,
2: al
0: no,
2: lado,
0: no.
2: Ahí está, al lado de
1: Messi.
2: Al lado de Messi.
0: Ahí está.
2: Ahí está.
0: Bueno,
2: claro que
0: en el historial entre Egipto y la Argentina, nunca se enfrentaron en una Copa del Mundo. Argentina mantiene un historial perfecto frente a Egipto. Entre la selección mayor y los representantes juveniles y olímpicos disputaron 4 partidos, todos con victorias albicelestes.
2: Bueno, a ver si nos enfocan a las chicas, por favor, acá, ¿eh? Ahí está,
0: ¿cómo así van entrando? Se llenó la cocina de humo.
2: Se llenó la cosita de la cocina. Claro que
0: tremendo.
2: Sí.
0: Tremendo, ahí está. Así van conociendo a
2: mire la Guada, gente. Mire Guada cómo se vino,
0: Está. Está hermosa.
1: Vamos, toda la producción.
0: Muy bien, muy bien. Atrás Lionel, Karina, atrás nuestro. Voy mirando.
2: Saludamos a la gente.
0: ¿Cómo
2: gracias.
0: Le va, señora? Buen día, vamos. Buen día. No trajo nada.
2: No,
0: para
2: ¿cómo?
0: Comer.
2: Pero, ¿pero cómo está pidiendo ¿cómo usted para comer?
0: ¿No puedo pedir?
2: No puede pedir. ¿Cómo va a pedir?
1: Un saludo, el cariño, el amor. Eso trajo.
0: Claro. Eso es amor.
1: La alegría.
0: Traer
1: el
0: bizcochito.
2: Bueno, ¿cómo se empezaron a ir? Se fue Gastón, se fue Agustín. Se fue. Están buscando el partido, ¿eh?
1: Se fue
2: bueno,
1: corriendo.
2: A ver, Guada.
1: Guadi.
2: Guada, allá al micrófono. Vamos, acá. Tire un pronóstico para
0: un
2: hoy.
0: Un resultado.
2: Vamos.
1: ¿Quién gana?
2: ¿Quién gana?
3: Argentina.
2: ¿Cuánto? Diga, sin miedo.
3: 3-1.
2: Muy bien.
0: 3-1.
2: Vamos, Cari, venga. Cari, ¿cuánto?
0: ¿Cuánto?
4: 2-1 gana.
0: 2-1, Karina.
2: Sharon.
0: Sharon, venga, Sharon.
5: Y para mí, 2-0.
0: 2-0.
1: Tefi.
6: Yo sigo con el 3, así que 3-1, 2.
1: También.
0: 3-1, 3-2.
2: Bueno, ahí estamos, ¿eh? Después nos dicen los chicos allí, a ver, Maxi y Nico.
0: ¿Qué resultados?
2: ¿Qué resultados tenemos, eh?
0: 2-0, coincido 2-0. Con el de Nico, voy por el 2-0, goles de Julián Álvarez.
2: Maxi,
0: y uno de
2: ¿tira alguno?
0: 3-0.
2: Bueno, usado, Maxi,
0: goleada,
2: ¿eh? Bien, goleada. Bien. Bueno,
1: Silvia,
2: yo me quedo con 2-1.
1: 2-1.
0: 2-1. No quiero sufrir.
2: 2-1. No, el partido anterior, por favor, les pido.
0: 2-0. Que no nos hagan goles.
2: Bueno, pero tampoco vamos a ser tan necios. Vamos a ver. Yo con el partido anterior, yo dije que vamos a.
0: Ellos tienen a Salah como máxima figura.
2: Ajá.
0: Es uno de los que hoy es jugador libre porque venció su contrato. Y está jugando para la selección de Egipto, obviamente, la selección de su país. Es uno de los jugadores más importante que tiene la selección de Egipto.
1: Bien, reta a las chicas que no se pintaron la carita.
2: No, ahora se pintan.
0: Ahora pasan por el coafer.
2: Ahora pasan por Iván.
0: Sí.
2: Bueno, ¿qué le parece? Vamos con una cortinita musical onda mundial, así, con ya el clima del mundial, energía. Acá estamos, para hacer la hinchada, como siempre.
0: 12:10 minutos pasaron ya del mediodía. Estamos en la previa esperando por la Argentina que ya ha confirmado ese 11 titular.
2: Además, hacemos el sorteo en
0: un ratito
2: nada más.
0: Está trabajando Nico Álvarez. Más de 600 personas anotadas en las distintas plataformas.
2: Buenísimo. Terrible.
0: El asado
2: y vamos
0: tremendo.
2: A agradecerle a, obviamente, a nuestros amigos, a Mariano Bianchi allí, gentilmente el almuerzo que vamos a tener en un ratito. Así que le vamos a agradecer al bodegón, claro.
0: Claro que sí. Bueno, y a Carnicería La Victoria.
2: Obvio.
0: Que obviamente también ha regalado el asado para 4 personas, que lo vamos a hacer el sorteo en un ratito y que hoy a la noche podés llegar a festejar.
1: Y que están en Arenales y Miguel Muñoz.
0: Arenales y Miguel Muñoz. Nuestro querido amigo Pablito, como siempre, colaborando con los medios de comunicación, proponiendo a la gente que se gane este asado para 4 personas. Había uno que pedía para 8. Pero
1: ¿para
0: no.
1: 8?
0: Sí, o son como 8.
1: Ah,
0: pará que tengo mensaje, aguantame. Aguantame un cachito que tengo mensaje acá. Por acá. Elena con el 942 por el asado. Patricia con 245 para la taza. Y Daniel con el 600 para los bombones. Norma con el 762, sorteo del asado. Buenos días, radio. Quiero participar por la con chocolates. Mi nombre es Patricia. Con el 245, feliz semana de la dulzura, claro. Quiero participar por la caja de bombones, por favor, Daniel, con el 600. Oscar con el 835, buen día, Master, quiero participar por los sorteos. Hola, Master, quiero participar por el asado. Somos 8, pero lo repartimos. Vamos, Argentina, Claudia con el 533. Que tengan un lindo día.
1: Donde come uno, comen dos.
0: Sí. Exacto. Quiero participar, Lourdes, con el 900. Sofía, con el 065. Estamos primeros. Llegaron tarde.
1: Llegaste tarde.
0: ¿Cómo? No, ten, tarde. Tengo... Bueno, no. Me lo mandan. ¿Qué crees que yo leo todo? No, mi peluquera así. Me dice que mañana tengo turno a las 6 de la tarde. Buen día,
2: bueno,
0: Master. Quiero
2: participar. Está. A las 6 de la tarde.
0: A las 6 de la tarde tengo turno. Ahí está. Buen cuento, son despiables. Buen día, Master. Queremos participar de los sorteos. ¡Sole! ¡Oh, Sole mío! Con el 325, Isa con el 142. ¡Vamos, Argentina, que hoy ganamos! Eso. Tremendo. Esperá.
1: Varón, dijo.
0: Plan de 700 cuadras de asfalto en Chipotle.
2: No, eso no.
0: Lo manda el intendente.
2: Ya está, páselo, páselo.
0: Yo leo todo.
1: Bueno, hay, hablando de información, ¿no? Porque
0: sí, pongámonos serio.
1: Recién nos llega la información. Nuevo operativo de control preventivo para hoy. Sí, durante la jornada de hoy, martes 7 de julio, el municipio llevará a cabo un nuevo operativo preventivo especial de control y fiscalización en la ciudad en el marco del partido de la selección argentina. Muy el bien. Objetivo es que la familia festejen, obviamente, con tranquilidad, es lo que decimos todos. Así que, bueno, a festejar, a celebrar y, por favor, con tranquilidad sobre todo.
0: Bueno, no podemos enganchar el enlace.
2: Estamos complicados con... ¿Dónde está jugando ¿dónde juega Argentina?
0: En Estados Unidos.
2: Está bien, ¿en qué parte?
0: ¿Qué es Atlanta?
1: Atlanta.
0: En Atlanta. En
2: bueno,
0: Atlanta.
2: No, el móvil de Atlanta está tardando.
0: Sí, ponele Starling.
1: Un poquito. Ahí vamos.
0: Levanta la antena.
2: Ay, Dios. Vamos. Bueno, ¿qué le parece? Si vamos con música y por ya venimos. Favor. Esperamos los últimos mensajes para que vos te puedas llevar hoy todos los premios que tenemos.
0: Dale.

0: ale, ale. Y así estamos, claro que sí, estamos con toda la adrenalina esperando la selección argentina. Capataz, ¿tenemos audio?
1: Tenemos audios de la gente que se comunicó con...
0: De la gente, claro.
1: ¿Quiere? A ver, vamos a escuchar.
0: A ver, ya está, del otro lado.
2: Hola chicos, buen día, será un buen día. ¿Cómo andan? Espero que bien. Va a ganar Argentina.
1: Bien.
2: Saludos a todos los oyentes y a ustedes. Y quería participar del sorteo, de todos los sorteos. Soy Israel con el 796. Vamos Argentina, vamos que ganamos hoy.
1: Perfecto.
2: Saludos.
0: Vamos, carajo, y así es.
1: Gracias, Israel.
2: Bueno, quería saludar acá a mi sobrino Noah, que está escuchando, mi hermana Camila. Vamos Argentina, saludos a todos los chicos y fuerza por Argentina. Quería participar para todos los sorteos. Soy Israel con el 796. Muchas gracias. Bueno. Saluditos.
0: Bueno, Israel, gracias. Triple chance porque se animó al audio, ¿eh? Se animó al audio. La gente se anima al audio, ¿eh?
1: Hay más audio. Dale.
3: Hola, mi nombre es Yamila. Mis tres últimos números del DNI son 019 y vamos a Argentina.
0: Ahí está, Yamila, pero muy bien. Triple chance también, tres veces anotada, ¿eh?
1: Bueno.
0: Tenemos mensajes.
1: Quiero participar por el asado Emiliano con el 969. Quiero participar, Vanessa, con el 860 para el asado. Buenas, me anoto para el sorteo con mucha alegría. Me encanta la radio, me acompañan en todo mi día. También estuve viendo sus contenidos en TikTok y me encantan, son muy divertidos y siempre están bien hechos. Espero tener mucha suerte. Lo sigo siempre, Anabela, con el 243. Anabela, te ganaste el asado.
0: ¡Qué divina!
1: Aparte, tremendo, me encantó el mensaje.
0: Aparte, ojo, ¿eh? Estamos en TikTok. Claro que sí que estamos en TikTok.
1: Bueno,
0: estamos en Instagram.
1: Anabela con el 243. Hola, buen día. Quiero
0: Tal cual.
1: Tal cual. Me expreso como lo conozco.
0: La emoción.
1: Quiero participar por los sorteos Yami con el 339.
0: Ahí está.
1: Hola, buenos días. Que tengan excelente día. Quiero participar por el sorteo Romy 792. Hola Master, participo por el asado. Justo somos cuatro con mis hijos. Hoy ganamos 5-0, Ernesto con el 164.
0: Vamos Ernesto, y hoy ganamos, ¿eh? Así lo dice la gente, así lo pronosticamos nosotros. Así tenemos ganas que sea el resultado final de este partido Argentina ante Egipto, ¿eh? Bien, bien, estamos viendo ya
1: la entrada en calor.
0: Bueno, estamos viendo los noteros de Maxi López, este exjugador también, ¿eh?
1: De la selección argentina, de River, con Ustari. Arquero en alguna otra época de Independiente de Avellaneda.
0: Bueno, también. Mientras tenemos un cielo nublado en todo el Alto Valle de Río Negro, Neuquén, así estamos. Acá vamos caminando de poquito, pero vamos con las compras, ¿eh?
1: Sí.
0: Vamos a
1: que
0: ver
1: llegamos,
0: el partido.
1: Vamos que llegamos. Se vamos están que... bajando las persianas.
0: Vamos que podemos, ¿eh? Vamos que podemos. Claro. 25 minutos. 5 minutos más y hacemos el sorteo del gran asado. 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
1: La victoria de Miguel Muñoz y Arenal, el querido Pablo, en un ratito del sorteo. Muchísima gente se ha anotado. Muchas gracias por escucharnos, muchas gracias por sintonizarnos. Somos realmente muy felices de saber que podemos llegar con nuestro mensaje a cada uno de todos ustedes, en cada rincón de la ciudad, pero también en Centenario, porque hemos recibido... de Neuquén también nos habían mandado gente que estaba laburando y estaba escuchando
0: gracias,
1: la radio. Así que
0: gracias,
1: muchísimas gracias.
0: Gracias.
1: Son muy amables.
0: Ahí vino el auto que nos vienen a buscar.
1: Sí. 12:25. Te quedan 5 minutitos. Dale, aprovechá y cerramos el sorteo. Se va el asado para 4 personas. 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

0: 20, Alexis McAllister. 10, el capitán Lionel Messi. 9, Julián Álvarez.
1: Bien, señor, repasamos. Equipo Santino.
2: El 23, el arquero Oufa Jover. 4 en el fondo. 3, Mohamed Hani. 2, Yasser Ibrahim. 5, Rami Rabia. 15, Karim Jafes. Mitad de cancha, 8, Emamayur. 19, Marwan Ateya. 19, Mohamed Lashin. 12, Hassem Hassan. 10, y capitán arriba, Mohamed Salah. 11, Mostafa Sico.
1: Por Radio Mitre, señores, estamos. Argentina moviéndose en el campo de juego, lo propio Egipto. Esteban Edun dice por Radio Mitre
3: que la presencia de Paredes es el cambio que realmente tiene trascendencia táctica dentro del equipo. Lo hemos hablado en las últimas transmisiones con Gabriel, con Marcelo. La falta de recuperación en el medio ha sido un problema clave para la selección argentina. Paredes entró bien en el último partido y además de eso tuvo una ratificación muy grande por parte del técnico argentino en la conferencia de prensa, que le dijo que iba a jugar, pero también confirmó conceptualmente que Paredes es el 5 de la selección argentina y que si no se hubiese lesionado, hubiese estado de arranque. Tal vez por la ausencia de un 5 se pueda entender que McAllister haya hecho los partidos que hizo por debajo de lo que puede dar, que Enzo haya estado por debajo de lo que le hemos visto a lo largo de toda la temporada. Me parece que también es algo que lo llevó al técnico a llevar adelante esta modificación. Y también hay algo cierto, Gaby, al más
1: sí, el tema es cuánto puede equilibrar esa mitad de la cancha Marcelo Paredes y cuánto pueden generar mucho más adelantado McAllister con Enzo Fernández, ¿no?
4: Sí, a ver, Paredes al ser un volante más posicional puede ser que lo equilibre un poquitito más en algunas cosas. El reagrupamiento defensivo, al margen del reagrupamiento defensivo, se necesita de la agresividad para recuperar la pelota, que es lo que no ha tenido Argentina hasta ahora. Y después para adelante, sí, McAllister le va a dar esto de pisar el área y a aparecer por sorpresa, porque es algo que hace habitualmente, que le gusta hacer. Lo que pasa es que en los partidos anteriores estaba imposibilitado de poder hacerlo por la posición en la que estaba ocupando.
5: Bueno, de 12-29 ya cerramos el sorteo del asado para 4 personas, de la taza con golosinas y de
6: los bombones,
5: ¿sí?
6: Tres sorteos diferentes.
5: Voy a arrancar por los bombones.
6: Vamos.
5: Voy por los bombones. Vamos. Regalá dulzura, regalá bonobón.
7: Redoble de...
5: Sí, dame redoble. Ahí está. Norma, con el 762, Norma 762, se lleva los bonobón.
7: Bien.
5: Y vamos. Ahora voy por la tacita.
7: Ay, pero yo la quería para mí.
5: No, la tacita usted no puede porque trabaja en el medio. Opa. La tacita se la lleva... Patricia con el 245.
7: Bien, ¡Patri! ¡Vamos, Patricia!
5: ¡Te lleva la taza, patro! Bueno.
7: Y ahora viene...
5: ¡Atención!
7: ¡Wow! ¡Qué premio que tenemos!
5: ¡Chao, Agustín!
7: ¡Chao, señor! Y a ver...
6: El asado.
5: El asado para 4 personas.
7: ¡Wow!
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7: Ubicado en Miguel Muñoz y Arenales.
5: 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Una familia será súper feliz.
7: Y gira este bolillero.
6: Amigo,
7: a ver.
6: Familia, sí, todo ahí.
5: Tremendo, tremendo. El o la ganador o ganadora
7: a ver.
5: Del asado para 4 personas, gentileza de Carnicería La Victoria de Miguel Muñoz y Arenales es...
7: Y redoble de...
5: No es Maxi Dallinger.
7: No. Sigue participando. Y vamos con otro redoble.
5: No es Susana, nuestra movilera.
7: Ufa. Ya sé, puede ganar
5: tampoco
7: mi esposo.
5: Tampoco es nuestra directora.
7: Tampoco. ¿Mi esposo?
5: tampoco tu esposo.
8: Así yo no. Así no.
7: ¿Quién será? ¿Quién será?
5: ¿Quién se lleva el asado para cuatro personas? 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
7: ¿Tefi? Tampoco.
5: No es Nico Álvarez. Oh.
6: Tampoco.
5: No. No es Guada.
7: No es Guada tampoco.
6: ¿Cuánto?
5: No soy yo.
6: Bien ahí.
7: Ah, ¿usted no es?
5: No.
7: No soy yo.
6: No, él tiene que
9: cuatro
6: hacerlo.
9: Cuatro copas al cahuete.
5: No es Tefi.
7: No es.
5: Tampoco.
7: No. Karina.
5: Tampoco.
7: Karina. No.
5: El o la.
6: El o la. Lo tendrá que retirar.
5: Ganador o ganador. Tendré que retirar en Carnicería La Victoria. Pablito, si con esto no vendés, Dios mío.
7: Sí.
5: Más publicidad que esta. No
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7: Pablito, invita a un asado.
5: Invita, sí. Tomamos fernet. El ganador.
7: El ganador.
5: Del asado para cuatro personas, gentileza de Carnicería La Victoria, Miguel Muñoz y Arenales, es...
7: ¿Quién prende el fuego? A ver.
5: Israel.
7: ¡Bien, Israel!
5: Los tres últimos números.
7: Israel, que se comunicó a través de nuestro...
5: ¿WhatsApp?
7: Nuestro WhatsApp. Sí. Y mandó un audio.
5: Sí, señorita.
7: Sí, señor. Sí, me recuerdo ese audio. Así que, bueno, Israel, Israel, acá lo estamos buscando, Israel, Israel... no lo encuentro.
5: El número necesito, no, los tres últimos números.
7: Yo estuve afuera, así que por eso no estoy.
6: Israel con el 796.
5: Ahí está. Israel ahí con estamos. El 796. 796. Israel con el 796. Ahí le estamos avisando a Pablito que Israel se ha ganado el asado para
6: cuatro personas,
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6: Ahí está. Bueno, ahí nosotros está. Lo despedimos al capataz.
5: Sí,
6: nosotros seguimos. Vamos a seguir con la previa de la selección argentina. El capataz se va a ir a ver el partido a otro. No se queda con nosotros.
5: Me voy a ver con mis hijos.
6: Nosotros sí, nosotros nos quedamos acá en la 105.5. Dejamos correr un poquito la previa del partido y ya volvemos.
10: Nunca se sabrá. No me queda tan claro, porque yo creo que Argentina. Coincido con lo que dice Scaloni y lo que decía recién Esteban, la presencia de Paredes. Gaby, yo insisto que necesitaba otro cambio más, porque necesita otra marcha más, al margen del adelantamiento de Enzo, del adelantamiento de McAllister o donde se pueda ubicar De Paul. Creo que necesitaba en la mitad de la cancha una marcha más, una característica diferente. Puede que le salga bien, porque obviamente enfrenta a un rival menor. Pero al margen del resultado final, sigo creyendo que necesita un volante diferente para tener una alternativa en la mitad de la cancha distinta.
11: ¿Cómo creen ambos, Esteban, Edul, Marcelo Espina, que está Messi? Viene con mucho desgaste, ¿verdad? El tercer partido no lo jugó. Jugó largo, se le notó el cansancio, una temperatura altísima, la cual no va a ser hoy aquí porque estamos con aire acondicionado. ¿Cómo creen que está Messi? ¿Cómo creen que llega Messi?
12: No, él futbolísticamente está impecable, pero es verdad que tiene 39 años y jugar un partido de 120 lo sintió, y a los cuatro días en otra ciudad con un viaje en el medio, tener que jugar puede ser desgastante, pero no sé qué pensás vos, Marce. Yo no, lo físico y lo anímico siempre lo pongo de la mano. Si el equipo anda bien, no se va a sentir cansado. Ahora, si tiene que tirar del carro, como pasó el otro día, porque el único recurso es dárselo a Messi, pasan los minutos y las cosas no salen, ahí sí podés sentirte cansado.
10: Sí, sí, sí.
12: Pero siempre va de la cabeza eso.
10: Sí, sí. A ver, lo que lo favorece a Messi y a la selección argentina hoy, que se juega en este estadio, ¿no? Techado, más fresco, y eso, la verdad que es importante. Los dos jugaron prórrogas, uno terminó en penales, pero no cambia mucho, que fue Egipto. Los dos viajaron, en eso están en igualdad de condiciones, pero que se juegue en este estadio, yo igual a Messi lo veo impecable. Pero ¿saben una cosa? Yo pensaba ayer, y lo conversaba con un compañero de la tele, con Diego Monroy. Messi se ha encontrado con poco pase gol en este certamen, pero no que él no quiso dar pase gol. ¿Qué pase gol pudo haber dado Messi en este campeonato del mundo? Pensemos. Y eso no es producto de que él quiso terminar la jugada, que en definitiva la terminó y la terminó bien. Yo siento que él no pudo hacer pase gol porque no tenía interlocutores por delante de la línea de la pelota, salvo el posible 9,
4: y después no hubo ni volantes que le aparecieran, ni laterales que le rompieran. Y eso, a eso me refiero cuando Argentina necesita una marcha más en la mitad de la cancha. Volantes que a Messi también le den la alternativa de descargar para adelante, como por ejemplo aquel hermoso gol de Molina frente a Países Bajos.
11: Señores, por Radio Mitre estamos. Terminó la entrada en calor de Argentina. Las ovaciones, no sé cómo lo escuchan ustedes abajo, Santino y Paulo Filippini. Cuando aparece Messi, hay una ovación. Cuando aparece Salah, también hay una ovación enorme. Yo no sé si esto tendrá que ver con los egipcios, que no creo que ni por casualidad sean la misma cantidad que los argentinos, pero sí los neutrales, los que sacaron el ticket Santino, bueno, se ilusionan con ver a LeBron James y a Stephen Curry, por ejemplo, más allá de que uno quiera hacer fuerza por los Golden Rockets o por los Lakers. Digo, aquí lo mismo, ¿no? Vienen a ver a dos monstruos del fútbol, Santino.
2: El técnico de Egipto en la conferencia previa al partido lo dijo: Salah es nuestro Messi, por eso también el neutral lo aplaude. Hay algunos hinchas de Egipto atrás del arco en una cabecera, también en una segunda bandeja, pero bueno, para ellos Salah es su Messi.
11: Los hinchas argentinos también se levantan, el riego que se enciende para mojar este campo de juego. Habló Paredes ayer. Bueno, tanto hablamos de Paredes, todo el mundo futbolístico habla de Paredes. ¿Saben qué? Por Radio Mitre vamos a escuchar a Paredes hablando de Paredes. Esto decía Paredes ayer en la conferencia de prensa con Paulo Filippini.
9: No, muy bien, muy bien. Como dije el otro día cuando terminé el partido, me sentí muy bien, muy cómodo. Pude ayudar al equipo, que es lo principal para mí. Ojalá mañana también pueda hacerlo. Yo trato de estar siempre preparado para cuando me toque jugar, sea de entrada, sea entrando como el otro día. Estuve siempre a disposición del entrenador, de la selección. Para mí, como digo, siempre es un placer estar en este grupo.
6: Bueno, ahí estamos, ¿eh? Estamos escuchando la previa. Claro, la estás viviendo acá, donde está la radio de los partidos.
7: ¿Cómo la estamos viviendo?
6: Terrible,
7: la
6: verdad, terrible, terrible.
7: Qué emoción, qué nervios.
6: Argentina es hoy, vamos, tenemos, vamos, estamos viendo por TIC Sport Stream, una vivo, desde vivo, obviamente vivo de Atlanta, y lo estamos viendo también por la pantalla de Canal 7, la verdad, tenemos para ver.
7: Sí, te está saludando Messi a todos los hinchas de Argentina, una previa muy linda. Porque, bueno, está reconociendo dónde está su familia, que es lo primero que busca Messi, ¿no? Estaba con De Paul también saludando, también buscando. ¿Estará Tini Stoessel en el estadio? Qué buena pregunta,
6: qué
7: ¿no?
6: buena pregunta. Bueno, buena pregunta. Lo que sí me gustó, Messi y Álvarez, ahí los delanteros que vamos a tener en la selección argentina en este partido. Hubo un cambio, van a estar los dos juntos. La verdad que lindo cuando los vemos, ¿eh?
7: La verdad que sí. Vamos a tener varios goles, a mí me parece. No sé
6: no
7: por qué.
6: No diga nada. No diga nada. Decimos. No diga nada. No, no, no. Por cábala, por favor, se lo pido.
7: Listo. Ahí, McAllister cábala. También está presente. Ahí está. También en el campo, también buscando a su familia. Todos los jugadores buscan a su familia hoy por hoy. Así que están mirando de un lado para otro.
6: Saludamos a la gente, ¿eh? Saludamos a la gente que va apurado para ver el partido. Y además saludamos a Distri Sur, ¿no? No, Distri Luz.
7: Distriluz.
6: Ahí estamos, ¿eh? A Nico, avísele que lo están buscando también afuera, pedido ya. Hoy estamos regalones, hoy nombramos a todo, hoy hacemos el chivo con todo, ¿eh? Oye. No con Distriluz, no, por favor, la gente que apostó en la 105.5, ¿eh?
7: Y hoy vamos a festejarlo acá.
6: Claro,
7: vamos a estar esperando.
6: Nos quedamos en los estudios, ¿eh? Vos querés mandar un mensaje, querés comunicarte con nosotros, vamos a estar siguiendo en minuto a minuto nuestra selección argentina ante Egipto, ¿eh?
7: Hoy Atlanta se va a vestir de celeste y blanco, así que bueno, vamos a estar ahí. Están los faraones también por un lado y por otro. Bueno, dice, jueguen, que me gusta el egipcio. Bueno,
6: ahí vamos. Está, vamos a ver, ahí está.
7: El rey de Egipto, también con las banderas, con las bufandas, y también obviamente los bombos que están presentes en el estadio.
6: Claro que sí, argentinos, muy nuestro, muy celeste y blanco, ¿eh? Acá estamos haciendo del aguante, acá estamos acompañando a la selección.
7: Qué poco nacional. Rojo que veo. Adiós.
6: Nos saludamos al capataz. El capataz se va, Edgardo Bundi. Saludos a Vivi. Ahí se van juntos. Tarjeta roja para el capataz. Tarjeta
7: ¿por
6: roja.
7: Qué?
6: No se queda bien el partido con todo el equipo acá. Bueno, pero estamos firmes nosotros.
7: Después, la próxima.
6: Después vamos a escuchar a la tarde, a partir de las 20 horas, el comentario del capataz.
7: Sí, le decía, muy poco rojo lo que es el estadio de Atlanta. Me parece que invade más lo que es el celeste y blanco en ese estadio. Somos locales, me parece, porque por lo que estoy viendo, mucha bandera, mucha camiseta.
6: Qué estadio, por Dios, qué belleza.
7: Nublado, ¿eh? Vienen unas nubes.
6: Como el cielo que está en el valle, ni más ni menos, exactamente igual. Bueno, cortinita musical, ya venimos, estamos acá, estamos en Será un Buen Día. Hoy nos extendemos, hacemos el aguante, hacemos el acompañamiento a la Selección Nacional Argentina. Estamos acá con la mejor energía.

0: Bueno, estamos, con toda la pila, con toda la energía, con todas las pilas.
1: Sí, estamos escuchando La Capa Dorada.
0: ¡Apa!
1: Este tema lo hizo Chiche Ferro, periodista de Canal 9, a quien le mandamos un beso enorme, enorme, enorme. Él lo escribió y, bueno, lo está cantando Andy Show. Este año lo escribió, así que, bueno, un periodista que escribe canciones.
0: Vamos todavía, Capa Dorada, ni más ni menos, Bueno, ahí vemos imágenes. Por un lado vemos la cancha ya, que se despliegan las banderas. La bandera de Egipcio y la bandera de nuestra República Argentina.
1: Y que ya estamos ahí en los últimos minutos.
0: Ahí estamos,
1: a punto de cantar el himno. Los himnos se van a entonar. Todavía no sabe, no hay nadie que vaya a cantar el himno.
0: No, ¿qué pasó? ¿Qué pasa, la Sole? La Lali, ¿Alguna?
1: Abel Pintos.
0: Abel Pintos, ¿por qué no,
1: ¿Por qué no?
0: Por un lado vemos las banderas ya en el campo de juego, y por otro lado estamos viendo en otro de las pantallas
1: el vestuario,
0: así que bueno, acá estamos, ahí vamos viendo la imagen otra vez de espectacular estadio en Atlanta,
1: No sé por qué, Silvia, pero a mí me encanta ver el vestuario, ¿no? Porque los chicos, ese fanatismo que tienen por Messi,
0: a ver si pueden
1: por el Dibu.
0: Miren cómo están los teléfonos, ahí estamos viendo ahora en los dos canales, estamos viendo las distintas plataformas. Estamos viendo la misma imagen,
1: Sí, las dos.
0: En TIC Sport, en Canal 7, Telefe.
1: Y en estos momentos estaban enfocando a lo que es los egipcios, ¿no? Cómo se están preparándose para salir.
0: Terrible, terrible,
1: Sí, bueno, nervios.
0: Bueno, empecemos a agitar la bandera, la bandera más linda del mundo. Yo digo, los colores más lindos, Bueno, ahí lo vemos al capitán de la selección argentina, que se está saludando con su equipo contrincante, digamos, en este momento, porque bueno, ahí están,
1: Hay muchos abrazos porque, bueno, se reencuentran con compañeros, con ex compañeros de fútbol también, y muchos abrazos entre los egipcios y los argentinos. Y eso es muy lindo. Otra de las cosas que vi este mundial, ¿no? Que hay mucha camaradería, esto de saludarse al final. Contrario.
0: Me gusta mucho lo que hace nuestro capitán, el líder, Scaloni, cómo ha integrado la selección argentina, la camaradería, la amistad. Bueno, nosotros vamos a dejar de hablar porque ahora no van a prestar atención a nosotros, Susana.
1: No.
0: Nosotros vamos a abocarnos a ver a ellos. Lo mejor de lo mejor para los chicos argentinos.
1: Ya están en la cancha, así que ahora empiezan a cantar el himno y nosotros vamos a escucharlo, por supuesto, por FM Master.
2: Fútbol africano, Mo Salah.
3: Señores, empiezan a asomar los equipos, empieza a correr el nerviosismo por la sangre, por las venas. La cámara, un ratito a Salah, un ratito a Messi, un ratito a Messi, un ratito a Salah. Señores, hoy otra gloria de este mundial se va a quedar eliminada. Ya fue Neymar con Brasil, ya fue Cristiano Ronaldo con Portugal, ojalá sea Salah, ¿no?
4: Sí, claro, son leyendas del fútbol. Por supuesto que ninguno puede establecer una comparación con Messi, pero Salah es una leyenda porque en los últimos años fue un jugador predominante. Hay hasta una cuestión de religión que lo lleva a tener muchos admiradores entre los musulmanes, pero básicamente porque ha sido un jugador de época, de estos tiempos, ha marcado una época.
3: Señores, a la cancha la Argentina, a la cancha Egipto. Asoma el árbitro francés, que tanta polémica generó su designación por su nacionalidad, pero un árbitro de élite. Lo ha contado Castrilli en el aire de Radio Mitre. Señores, a la cancha de Argentina, a la cancha Egipto, Alejandro Nichetti. Es la primera vez que Egipto llega tan lejos en un mundial, o ya había estado en una instancia octavo de final, Ale.
5: No llega tan lejos en esta instancia. Además, Gaby, es la tercera vez de manera oficial. El último registro en mayores, un amistoso el 26 de marzo del 2008 ante la Argentina, con goles de Agüero y Burdizo, ganaron 2-0. Y hace 98 años, en 1928, también Argentina en Juegos Olímpicos ante Egipto, 6-0.
3: Primero se va a entonar el himno argentino, después será el himno de Egipto. Estamos por Radio Mitre, estamos en la radio del Mundial. Estamos nerviosos, sí. Estamos nerviosos, estamos ansiosos, queremos que arranque, que se termine y, querido Espina, que se consolide la Argentina. El
6: Ojalá,
3: himno
6: Dios
3: nacional
6: quiera.
3: Argentina, el himno, nuestro himno, nuestra canción patria, el himno argentino se empieza a escuchar en voz alta aquí en Atlanta, en los Estados Unidos, en la previa de Argentina, en la previa Egipto, en Radio Mitre, la radio del Mundial.

0: selección argentina con Dibu Martínez, Molina, Cuti Romero, Lisandro Martínez, Tagliafico, De Paul, Paredes, Enzo Fernández, McAllister, Messi, Julián Álvarez, los 11 de Scaloni.
1: Al grito de Argentina, señoras y señores, se entonan las estrofas del himno egipcio.

0: Sober, Cani, Ibrahim, Rabia, Hafez, Ashur, Atey, Alashim, Hassan, Salah, Zico, los 11 de Egipto.
1: Señores, Espina, se acaban las palabras, se saludan los futbolistas egipcios a los árbitros y a los futbolistas argentinos, se terminaron las palabras, se viene la realidad, Marce querido.
2: Sí, bueno, siempre con la esperanza, ¿viste? Cuando termina un partido como el del otro día, que lo sufriste tanto, empezás con los interrogantes, las dudas, y a medida que se va acercando la hora del siguiente partido, volvés a creer, a confiar. Este equipo nos ha demostrado que en momentos delicados siempre salió adelante. Bueno, esperemos que en este momento, futbolísticamente delicado, no del resultado, pueda conseguir una victoria, no cómoda desde el resultado final, pero sí cómoda desde el funcionamiento.
1: Dejará tener la pelota, lo dejará jugar Esteban Edul. Egipto, la selección argentina.
3: Bueno, veremos si desde la calidad técnica puede sacarle la pelota y tratar de tenerla. Veremos si puede desde lo que Argentina pueda hacer en cuanto a su crecimiento. Si Argentina juega como sabe hacerlo, va a monopolizar el juego. Y por lo que tengo entendido y he visto, Egipto se desordena defensivamente, así como de Cabo Verde. Valorábamos la parte defensiva, después nos mostraron que además jugaba muy bien. De Egipto creo que lo mejor lo tiene arriba y abajo puede dar ventaja.
1: Llegate con 10, Fede.
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1: Mucha cordialidad entre Messi y Salah, se saludaron varias veces, lo dejó elegir Salah Messi, él es el campeón del mundo, dijo. Eligió Messi, ganó el sorteo, alienta a los hinchas argentinos, muchos hinchas egipcios también, ¿no, Santino?
0: Mucha gente que viene apoyando a Egipto desde los otros partidos también, en las dos cabeceras, de un lado y del otro, camiseta roja por todos lados.
1: ¿Estadio repleto, Paulo?
5: Sí, está completo, 75.000 espectadores en este estadio, así que lo tenemos a full.
1: Señores, arranca la cuenta regresiva, la arenga argentina, la arenga de Egipto, de celeste y blanca nuestra selección, pantalones blancos, medias blancas con vivos celestes, Egipto de rojo, con medias negras y pantalones negros. Le da la espalda a Dibu Martínez, al grueso de los hinchas argentinos. Le da la espalda a Hoover. Bueno, hay muchos hinchas argentinos, pero está el sector de hinchas egipcios atrás de él. Vamos a ver a Argentina, algo dice Messi antes de que esto comience. El técnico egipcio con ropa deportiva parada. También Lionel Scaloni. Bueno, a no sufrir tanto, Dul.
3: A tratar de no sufrir tanto. Depende de la selección argentina.
1: A no sufrir tanto, Espina.
6: Ojalá que sí sea.
1: 6, 5, 4, 3, 2, 1. ¡Mueve Messi, señores! Ya juega la Argentina. 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La pelota la viene a buscar en la salida Martínez. Martínez entregando para el Cuti Romero. Lo mira el Cuti Romero. Toca para Rodrigo De Paul. Lo salen a presionar De Paul. De Paul toca atrás para Dibu Martínez con el pie. Toca para Lisandro. Lisandro con la pelota. Sale la Argentina del fondo. La tiene Lisandro. Lisandro mete el primer pelotazo largo. Arriba de cabeza la peinaban. Para que haga la diagonal Julián.

0: Álvarez, traba y gana el jugador argentino que queda lesionado. Se viene Julián con la pelota. Ojo, quedó muy sentido. Enzo Fernández, ¿eh? Ojo con Enzo Fernández, que quedó muy sentido en el comienzo del partido. Ojo que es la rodilla de Enzo, ¿eh? Ojo que es la rodilla de Enzo. No llegamos al minuto. Me parece que es un golpe hueso con hueso, ¿sí? Termina chocando el hueso de Enzo Fernández con el hueso de número 3, Rabia. Yo no sé si le puede haber movido, torcido la rodilla, pero puede ser... No, perdón, es Cani, el 3. Pero puede haber quedado lesionado Enzo Fernández.
1: Claro, porque chocan, como bien dice Gaby, rodilla con rodilla, pero Cani choca de frente y a Enzo lo agarra de costado, por eso fue doloroso para el futbolista argentino.
0: Ya está Espina, ¿no? Zafó.
2: Sí, Zafó, fue, como bien dijiste, un golpe nomás.
0: La pelota la tiene Dibu Martínez, nos asustamos, ¿eh? Primer minuto, primer susto por este choque, el número 3 Cani con Enzo Fernández. Sale Dibu, toca la pelota para Cuti Romero para Paredes, Paredes para Cuti Romero. Se levantan los hinchas argentinos por Radio Mitre, la radio del Mundial, un país en sintonía. Se paró la Argentina para vibrar con la selección y va Julián, ¿eh? A ver, va Julián, falló en el cierre. Ibrahim Jamil, le queda Julián entrega para McAllister, mucho más adelantado, ya se lo nota, a McAllister yendo contra el área, toca atrás la pelota para que la venga a buscar, Tagliafico con el balón, con eso Fernández, ya parece recuperado, toca la pelota Argentina en el medio, 0-0 está el partido, viene De Paul por la derecha, ataca Argentina, toca De Paul para Messi, un toque con Paredes, en campo egipcio, maneja la pelota la selección argentina, viene De Paul otra vez atrás, otra vez para el Cuti Romero, el Cuti Romero toca la mitad de la cancha para Paredes y el Ole, despacito que empieza a caer de las gradas, para Martínez otra vez al medio para Enzo saliendo con el Cuti Romero, sale el Cuti para De Paul, va De Paul por la derecha, 0-0 en el comienzo del partido, la tiene McAllister para Messi, hace el rodeo Messi, queda de frente, cambiala toda, Messi la cambió, pero fue muy largo el pase, aunque le levanta el pulgar Tagliafico, era buena la idea. En 2 minutos y medio saque de meta para Egipto, Esteban.
1: Son 2 minutos, pero hay algunas pistas que nos da el partido. McAllister juega casi de 10 con Enzo a la izquierda o viceversa, se van turnando, Argentina más adelantado y más rápido en el traslado de la pelota.
0: La idea es tener la Espina con una selección un poco más rápido, como dijo Dul, Marce.
2: Sí, tenerla, no apurarse, pero ya Alexis pisó un sector de la cancha que en los 4 partidos anteriores no lo había pisado.
0: Rápido, es rápido. La pelota. La tiene la Jean, tranquilo Fede, yo voy. La pelota viene por el costado izquierdo. La viene a buscar en la salida dominando Cafés. Café con la pelota, lo vienen a presionar. Presiona alto Argentina. Lo marca De Paul no llega. Al relevo la viene a buscar Ibrahim abriendo el costado derecho para Cani. El que chocó la rodilla en el comienzo del partido con Enzo Fernández, que nos hizo asustar en la previa de la primera jugada del juego. Toca la pelota para Ateya con la pelota. La saca Ateya aquí a la izquierda para Cafés. Café con el balón, la pelota es de Egipto ahora. Que se le anima a la Argentina, se le va afuera por el costado, intentando el número 8 prosperar. Era Jur, se va afuera por el costado lateral para la Argentina.
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0: La pelota la viene a buscar en la salida. Tagliafico cruza la mitad de la cancha. Se viene Tagliafico abriendo por afuera el balón, mal pase. El ex hombre de Banfield Independiente viene a buscar otra vez la recuperación de la pelota. Enzo Fernández gana, pero con falta. Marca el árbitro del partido. No le gusta la decisión a Enzo Fernández. Tiro libre para Egipto, Esteban Edul.
1: Hizo una pausa Salah y le tiró un caño a Enzo, que lo chocó y le terminó haciendo falta. Este tipo de jugadores como Salah tiene movimientos de calidad como el que acaba de realizar.
0: Sale Rabia con la pelota de primera para Cafés. Café por el costado izquierdo, frente a los bancos de los suplentes, atrás para Rabia. Es el número 5, Rabia toca al medio para Ibrahim con la pelota, a la derecha para Ayur. Ayur domina el balón. Ayur, ya campo argentino, viene por derecha mano a mano. Le termina ganando McAllister. Toca otra vez la pelota al medio para Ateya. Ateya con la pelota, vuelve aquí a la izquierda, toca Ateya. Ateya de primera para Cafés. Aneca la pelota Egipto en la mitad de la cancha, barra y cierra De Paul. Pero la pelota queda otra vez cerquita del área argentina, la maneja Egipto. 0-0 en el arranque del partido. La viene a buscar Cafés juega con Kazán. Domina la pelota por el costado izquierdo, gana la cuerda el jugador egipcio al piso. Y termina recuperando la pelota a la Argentina. La meten adentro para que salga con el balón dominado por el medio, Paredes, Paredes domina, va hasta la mitad de la cancha, se metió en un embudo que tuvo que salir con el Cuti Romero, el Cuti Romero en el área, toca para Paredes, Paredes por afuera para Messi, Messi corta, entrega la pelota, pero la dejó tan corta que fue a presionar, Codoni Quincho, que venía desde atrás y ganaba, que era rabia, viene a la mitad de la cancha, salta Julián Álvarez, imprecisiones muchas ahora, Espina.
2: Y le está costando recuperar la pelota.
1: Y además presiona bien Egipto. Incluso a Messi recién le salieron a los talones rápido y terminó muy apretado resolviendo el 10.
0: La tiene De Paul se equivoca. Muy imprecisa Argentina en este momento del partido. La viene a buscar en la mitad de la cancha. Jafe, Jafe por afuera. Frente al banco de suplentes, se entregó para Hassan. Hassan con el balón. Toca Hassan, Hassan al medio. La pelota es para Lallín. Lallín vuelve atrás para Ibrahim. Ibrahim con la pelota. Egipto y el balón. Se lo ganó la pelota Argentina en el comienzo del partido, en estos primeros 6 minutos. Viene por la derecha, la tira larga, gana la cuerda, falta. Falta de Tagliafico. Cuando ganó la cuerda, abre los brazos Tagliafico, pero el árbitro tiene razón. Le ganó la posición de la pelota a Kazam. Cuando venía por afuera, ganaba la cuerda, lo derribaron. Infracción y tiro libre que corresponde a Egipto.
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0: Va a venir el tiro libre, para Egipto va a caer la pelota contra el área, se defiende Argentina de esta pelota parada, está Salah, que con el pie derecho la va a tirar contra el área, maga Salah, Salah toca corto, el balón atrás, la abrieron otra vez para él, la tiene Salah, el hombre del Liverpool, entrega Salah al centro que viene al área, salga Dibu, no salió, salió de cabeza justo, y Sandro Martínez para sacar una pelota muy peligrosa, Esteban.
1: Sí, la tocaron dos veces, desarmaron a la defensa argentina, y una peinada clave porque si la pelota caía al segundo palo, Egipto podía llegar a tener el primero.
0: Me llamó la atención, Marcelo, que no salió Dibu, se quedó estancado, ¿eh?
2: Sí, como que dio dos pasos para adelante y después se arrepintió. Gaby, Esteban, Egipto es un equipo que tanto los corners como los tiros libres de costado muy pocas veces los tira directo. Juega, mueve y después saca.
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0: Se viene el saber, va Fernández, mano a mano, Sofá Fernández con Cani, se le va al lateral. Se lamenta Sofá Fernández, lateral, hace Cani, gana atrás para Ibrahim. Ibrahim mete un pelotazo largo, devuelve en el fondo Martínez, Martínez toca la mitad de la cancha para Paredes, va Argentina, 0-0 está el partido. Se empieza a jugar en campo de Egipto, la vuelve Enzo Fernández a tocar al medio, domina con Paredes, Paredes para Enzo Fernández, hace el rodeo Enzo Fernández, lo marcan dos, tiene que volver atrás, allí aparece el Cuti Romero parado en el círculo central, a la derecha, Cuti acá, acá abajo, el Cuti prefiere tocar de primera, se encuentra la posición de la pelota con McAllister, McAllister otra vez, de primera entregando Argentina la pelota por el medio, domina, sale por afuera, entrega para Martínez, Martínez lo tiene bien abierto por el costado izquierdo para Tagliafico, ataca la selección, esta es buena, esta es buena, va por el medio Enzo, va por el medio Enzo, la meta adentro Enzo, la pelota viene contra el área, domina en el mano a mano y se va al córner, cuando quería Messi se va al córner, el lateral se ríe Messi, la pelota para Argentina, aparecieron los espacios Esteban.
1: Primera vez que lo encuentran a Messi al borde del área, controló hacia afuera y se la puntearon.
0: La pelota viene para Messi, toca Messi, Messi para el Cuti Romero. La tiene el Cuti, va Romero, Romero por el medio, entrega para McAllister. McAllister con la pelota, lo busca por derecha de Paul. Está el gol de Argentina, va de Paul, hacela bien. De Paul está mano a mano, viene, se lo perdió bajo del arco, pero era offside de Paul. Se lo perdió Enzo Fernández abajo del arco, pero era offside de Paul. Lo que se perdió Argentina, increíble Espina. No lo puedo creer, era gol argentino de Paul en offside.
2: Sí, estaba bastante adelantado, me parece. Ahora después vamos a ver la reiteración, pero me parece que estaba un metrito adelantado de Paul. Después esperó el momento para encontrar el pase de Enzo. Raro que lo haya fallado, porque estaba casi ahí abajo del arco, pero el adelantamiento de Paul era muy claro.
1: Menos mal que fue offside, sobre todo para tranquilidad de Enzo Fernández, porque fue un rechazo más que una definición. La tocó de zurda directamente para el lado de afuera.
0: Se lo perdió clarito Argentina, más allá del offside de Paul.
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0: 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Se levanta el público argentino. ¡Vamos Argentina! La pelota la tiene Dibu, Dibu por afuera. Para Martínez, Martínez, para que vaya Tagliafico, prefiere tocar al medio para McAllister, McAllister para Tagliafico, va. Cerrar en el fondo, desesperado Cani. Cani vuelve atrás para su arquero Hover.
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0: Equilibrado primero 10 minutos aquí en Atlanta, entre Egipto y la Argentina, que empatan 0-0.
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0: Bueno, como dice Pina, Esteban, le cuesta a la Argentina recuperar la pelota.
1: Sí, recién Paredes sacó al equipo bien hacia adelante. Eso es lo que te marca tener un número 5 que pone la barrera desde ese lugar, desde Paredes en adelante, todos presionan.
0: ¿Qué hace Scaloni, Paulo? Esto clarísimo, que el equipo está adelante, que no se meta atrás. 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Argentina 0, Egipto 0, esto recién arranca. La salida del fondo, Ibrahim para Rabia. Es el técnico egipcio, Santino.
4: Aprobación total, aplausos y le pide a los futbolistas que vayan para adelante.
0: Rabia, Ibrahim para Hani. Cani con la pelota, abre Cani. Cani abriendo el costado derecho. Egipto y la pelota en la mitad de la cancha con el partido 0-0. 11 tenemos, vuelve De Paul. Se queda con la pelota. Alguna queja había en el retroceso cuando pedía la pelota en diagonal a Jules, Esteban.
1: Sí, es cierto. Acomodando algunas fichas Argentina para no tener grietas, porque maneja muy bien el equipo africano la pelota.
0: Sorpresivamente tiene la pelota, la maneja y le dice a la Argentina: acá estoy yo para jugarte de igual. Espina.
2: Sí, lo que pasa es que Argentina le permite manejar la pelota, porque Argentina sigue estando ordenado, porque arma las dos líneas de cuatro. Lo que pasa es que sigue con la pasividad de los partidos anteriores para querer recuperarla.
0: Atiene Enzo Fernández toca la mitad de la cancha para Paredes con el balón, 12 minutos, va Paredes de Paul, se juntan en el círculo central, los que comen caramelos, viene para Enzo Fernández por afuera, lo tira Tagliafico, se desespera en la marca Cani, viene Tagliafico para Enzo, hace rodeo, Enzo toca otra vez para Tagliafico para Enzo, se complica Argentina en esta salida, viene para Lisandro, la tiene Martínez en el fondo, habló con el Cuti Romero, el Cuti atrás para Dibu, domina Dibu, va saliendo del fondo el arquero argentino, 0-0 en 12.
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0: La pelota la tiene Lisandro, le cuesta por momentos salir a la Argentina, Esteban, ¿eh?
1: Sí, mucho pase defensivo, todavía poco pase hacia adelante. Las veces que lo hicieron fueron con envíos largos, no con pases sucesivos y cortos.
0: Tiene Paredes, se mete en los centrales. La pelota Julián la viene a buscar atrás de la mitad de la cancha y la perdió. No es bueno eso para Argentina. Traba De Paul, para mí comete falta. Se enoja De Paul, le dice pelota, todo pelota, y el francés cobra la infracción. A mí en esta me pareció, Pina, que fue todo pelota, que no había falta. Aunque el francés rápidamente cobró el tiro libre que corresponde a la salida del círculo central del lado de Argentina para Egipto, Espina.
2: Sí, no me pareció falta de Paul. Llegaron los dos justos, creo que incluso puntea la pelota De Paul, más que nada por dónde, para dónde sale la pelota, que sale para el campo de Egipto, pero bueno, el árbitro consideró la falta después de una pérdida de la pelota de Julián.
0: Ojo que se viene Salah, entregó el centro contra el área, devuelve de cabeza, sacándole a la Nahuel Molina, queda en la mitad de la cancha, la tomaba el capitán, otra vez dominando por derecha la pelota, Ateya con el balón, 0-0 está el partido, por Radio Mitre, la pica por el costado derecho, gana la cuerda y se viene el jugador de Egipcio, córner, cierra Lisandro Martínez, la manda al córner, el tiro de esquina desde la derecha. Que corresponde para Egipto en 14 de la primera parte.
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0: Arranca Chivo, arranca equilibrado, Esteban, el partido.
1: Sí, por el lado en donde está Enzo Fernández, donde juega Salah, Argentina tiene problemas.
0: El córner lo hizo corto como marca Espina, no la tira nunca. La toca dos veces y el centro y otro amago. Que viene por el costado derecho, ataca Jur. Tiene que venir atrás el centro, salga Dibulo, sale de cabeza, gol de Egipto. Gol de Egipto. Gol de Egipto de cabeza, el número 2, Ibrahim. Metió un cabezazo tremendo contra el palo izquierdo, no salió Dibu. La defensa se quedó parada y en un partido Chivo a los 15 minutos Egipto le gana a Argentina 1-0, que lo parió. Qué golazo que hizo Ibrahim de cabeza. Arrancamos perdiendo 1-0.
1: La pelota corta en el córner tratando de que las marcas se pierdan. Ya es la segunda vez que lo hacen. En la anterior, Lisandro había sacado casi con la nuca, había peinado hacia atrás una pelota para evitar que ocurra esto, que caiga en el segundo palo, cerca del segundo palo, absolutamente habilitado. Ibrahim le termina ganando en el salto a Lisandro y mete un testazo imposible para el Dibu. Egipto estaba bien en el partido y iba ganando 1-0.
2: Bueno, yo te decía, Gaby.
0: Marcelo, sí.
2: Sí, sí. Yo te decía, no, ojo, este no es el primer gol que hace después de un córner o de un tiro libre que lo mueve. Ya hay varios goles que hizo así. Egipto no lo tira de una porque no tiene tanto juego aéreo. Entonces, al moverlo, distrae al equipo defensivo, en este caso la selección argentina. Bueno, le ganó la parte de adentro a Lisandro Martínez, metió el frentazo, quedó a contrapierna Dibu, lo está ganando Egipto.
0: Abraham pone la ventaja a Egipto, que ahora se agranda y sale rápido por afuera con la pelota, la viene a buscar a Jour. Van hermano a mano, entregó para la media luna, una pared con un taco, la revienta Lisandro Martínez a reponerse rápido. En 16 minutos pierde Argentina 1-0 y no reacciona Esteban.
1: No, la buena noticia es que es muy temprano en el partido el golpe. Eso es lo único positivo. Argentina tiene mucho tiempo como para corregir. Pero es cierto que este arranque es mejor del equipo africano, sin dudas.
0: Mejor Egipto que Argentina. Gana 1-0, lateral de 4. Lo va a tomar Nahuel Molina para nosotros.
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0: Preocupado Scaloni abajo, ¿no?
5: Serio el técnico argentino que busca la reacción de su equipo.
0: La Argentina sale mal y la pelota queda otra vez en la media luna. Reclaman una falta y aquí el francés me parece que sí hizo el gil. Porque quedaba una pelota en la media luna para Salah. Para mí le cometían falta Salah Espina. Es lateral por la derecha para Egipto. Que gana 1-0 y el partido se juega cerca del área de Dibu Martínez, Marce.
2: Sí, se sonríe Salah porque fue falta, lo empujó Paredes. De hecho, esta falta es más que la de De Paul anteriormente. Recién Esteban decía, lo bueno que falta mucho, lo malo que Argentina sigue jugando como los cuatro partidos anteriores.
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0: Rápido se puso en ventaja Egipto, pierde la Argentina 1-0.

0: Soto se metió en el área, se lo comió, se lo llevó puesto Hassan. Penal para Argentina, le protestan al árbitro francés. El pase cortado a Tagliafico. Uy, no sé si no estaba en offside, ¿eh? No sé si Tagliafico no estaba en offside. Hombro con hombro, veremos. Si no hay offside, es penal para Argentina, Esteban.
1: Para mí está habilitado y para mí...

0: cuando se metió en el área se lo comió, se lo llevó puesto Hassan. Penal para Argentina, le protestan al árbitro francés. El pase cortado a Tagliafico. Uy, no sé si no estaba en offside, ¿eh? No sé si Tagliafico no estaba en offside. Hombro con hombro, veremos. Si no hay offside, es penal para Argentina, Esteban.
1: Para mí está habilitado y para mí...

0: Es penal, así que creo que va a estar todo ok en la determinación. Lo volvió a esperar y lo adivinó. Y una mañana, un mediodía, que viene complicado porque Argentina está jugando mal, se complica más aún, en realidad sigue igual, pero no se aprovecha, porque Messi no solo erró el penal, sino que no lo pateó bien, Gaby, lo pateó a media altura y a mitad de camino.
1: ¡Ay, Espina! ¡Qué duro viene el tema, Marce!
2: Sí, viene mal el panorama porque si al mal rendimiento, a estar perdiendo el partido, se le suma que el mejor jugador que tenemos, que inició la jugada de gol, y después en el penal no termina acertando, bueno, va a ser un partido que vamos a tener que sufrir.
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1: 21 y medio, gana Egipto 1-0. A Messi le atajaron un penal. Ay, ay, ay. Hay que tener esperanza, hay que tener fe, esto va a cambiar.
0: La gente reacciona en todo el estadio apoyando a Messi, Gaby.
2: Sí.
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1: La tiene Dibu, va a salir Martínez. Pierde Argentina 1-0. La tiene Martínez, Martínez para Dibu, tuvo un penal de Argentina, se lo atacaron a Messi. Es el segundo penal que patea Messi, es el tercer penal que le dan a Argentina. Uno de Lautaro Martínez y dos de Messi. Dos, terminó uno errando Messi, el otro se lo atajaron. Y Martínez terminó convirtiendo, la pelota la tiene el Cuti Romero, sale Cuti. El Cuti para Julián, Julián por afuera, entregó la pelota para Enzo Fernández. Viene Enzo Fernández, pica Julián, va Enzo a pura gambeta. Por el medio lo viene a buscar a McAllister. Cierra con lo justo Ibrahim. La tira a la mitad de la cancha, la viene a buscar Salah. Va Salah en el mano a mano, falta Salah. Tiro libre para Egipto en campo africano. Tiro libre para la selección que gana el partido 1-0.
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1: Así que el arquero Hoover le anunció a Messi que se iba a tirar, sí, para ese lado. Porque parece haber llegado primero el arquero que la pelota.
0: Sí, sí, sí, porque además Messi no le dio ni fuerte, ni arriba, ni abajo, ni esquinado, ni al medio. Lo que hace todo más sencillo para el arquero, pero que además ya se había anticipado. Se ve que Messi también tenía la decisión tomada, no llegó a ver ese movimiento. Y Argentina desperdició la única jugada que tuvo, porque la de De Paul no la contamos porque estaba adelantado, la que le juega a Enzo para adentro. Esta sí había sido una buena jugada, pero bueno, no la pudimos aprovechar.
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1: Bueno, y con el trámite del partido, Espina, la verdad que justo que en este primer cuarto, en esta primera parte del partido, cuando se para por la rehidratación, esté ganando 1-0 Egipto a la Argentina.
2: A ver, sí, el partido es parejo, situaciones de gol, el penal y el gol de Egipto, eficacia de uno, el otro no acertó, sí, le maneja mejor la pelota a Egipto. Yo creo que dentro de los momentos de hidratación a veces son favorables. Argentina, este momento de hidratación lo necesitaba justamente como el agua.
1: Pasa rápido el tiempo. hacer rápido el partido y lo pierde Argentina 1-0.
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1: Cara de preocupación, Paulo Filippini en el técnico argentino Lionel Scaloni.
4: Sin ninguna duda aprovechó este parate para dar alguna indicación. El penal anterior que había errado Messi fue en el partido con Austria. Después marcó dos goles.
1: Gaby. Dios te escuche, Paulo. Dios te escuche, sí.
5: Es el jugador con más penales errados en Copas del Mundo. 4.
1: Por el lado de Egipto, que después del penal hubo una falta, reclamaron desde el banco de suplentes y amonestaron. No sé si alguien del cuerpo técnico o aquí en Santino.
6: Sí, un ayudante, el preparador físico se llevó la amarilla. El técnico lo juntó a todos, palmas para abajo, les pidió calma.
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1: 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Pierde Argentina 1-0. La pelota viene a la mitad de la cancha. La viene a buscar. Por el costado izquierdo se lleva la pelota Cafés. Cafés domina, toca al medio. Se arma otra vez Egipto. En la pausa de rehidratación, la pelota para los rojos. Africanos que manejan el partido, manejan la pelota y ganan 1-0. Por el costado derecho la viene a buscar Ateya. Ateya abriendo el costado derecho para Hani. Vuelve atrás para Abrahim, el autor del gol de cabeza. Con el que Egipto le gana al argentino 1-0.
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1: Venía la pelota para Salah, no llegó, queda para Paredes. Paredes en la mitad de la cancha. Se arma Argentina otra vez con el medio. Tiene un túnel, Paredes sale limpio. Y abriendo a la derecha, la pelota para Nahuel Molina, que no apareció, no se proyecta. A la Argentina tampoco, salvo aquella de Tagliafico. Por la derecha no está haciendo la diferencia, Esteban.
7: No, por la derecha no está haciendo la diferencia, ni siquiera está atacando por ese lado.
2: Está ciego
1: por
2: ahí.
1: Por el medio para Messi, aguanta, se viene Messi. Messi toca el medio para Julián, vamos Spider-Man, vamos Julián. La tiene Álvarez, hace el rodeo, doble rodeo. Encara Julián, va con el medio por la pelota. La tiene Álvarez, Álvarez entregó para Enzo Fernández. Enzo Fernández por afuera para Tagliafico. Tagliafico abierto. Como lateral izquierdo adelantado, vuelve atrás para Martínez. Martínez con la pelota, Argentina y el balón. Lo tiene, quiere empatar Argentina, le atajaron un penal a Messi. Perdemos 1-0. Se viene Molina por la derecha, anda. La dejó para De Paul mete el centro, está de cabeza, tapó al arquero, increíble. Tapó al arquero, increíble. Increíble, señores, lo tuvo McAllister, no lo puedo creer, la pelota que tapó Hover. Viene otro centro para McAllister, la sacan de cabeza. Presiona a Messi dentro del área y la revienta de punta, rabia. La rabia que tengo del gol que se perdió Argentina de cabeza, lo de McAllister, Esteban.
7: Pero esto es lo que tiene que hacer la selección argentina, soltar volantes, ponerlos al ataque. Llegó suelto McAllister, cabeció fuerte y la respuesta del arquero Jovir fue fantástica.
1: Tremenda la reacción del arquero. Marcelo Espina.
2: Buena la aparición de McAllister, bueno el centro de De Paul. Recién decías por la derecha no va, porque De Paul son pocas las veces que se abre, pero es lógico que se abra pocas veces. Necesita alguien ahí bien abierto sobre la derecha y Molina no pasa.
1: Va De Paul, Fernández, Messi, Messi al área. Encara Messi, va contra la media luna, pegale Fernández, córner, hay un rebote, salió el arquero y lo evitó. Salió el arquero y lo evitó, la tiene Hover. Se lo perdió Argentina. Que parece 29 querer despertar.
7: Está empezando lentamente a jugar mejor y eso es una buena noticia.
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1: Increíble lo de Jover. Atajando un penal a Messi y sacándole un gol a quemarropas a McAllister de cabeza. Porque McAllister apareció como un relámpago. Ojo que se la regalaron a Salah. Tiene que cerrar en el fondo, viene para Dibu. Cerró Cuti Romero y Martínez con algunas deficiencias. Se la regalaron a Salah la media luna, Esteban.
7: Te digo que lo salvó el Cuti a Lisandro, que había equivocado el movimiento.
1: Ojo que está rápido el partido y se viene Enzo. Va Enzo, se abrió Egipto. Enzo para De Paul al punto del penal para McAllister. O llega McAllister, la pelota le queda a Nahuel Molina. Nahuel Molina en la mitad de la cancha, la deja correr Paredes. Paredes atrás para Martínez, se rompió, ¿eh? Se rompió el partido, viene la pelota para McAllister. Falta, tiro libre para Argentina, para mí no fue. Tiro libre para Argentina, se rompió el partido, Espina.
2: Y y se abre un poquitito. Esto me parece que lo termina favoreciendo a Argentina, porque empieza a encontrar algunos espacios, como que empezó a jugar a un ritmo algo diferente. Hay algo más de movilidad en Argentina, y esto fue todo a partir del momento de hidratación, que me parece que algo acomodó algunas cositas Scaloni.
7: Que el partido tenga velocidad, que el partido tenga ritmo, que se haga de ida y vuelta, para Argentina es una buena noticia, porque empezaron a aparecer los espacios.
1: Se levanta el público argentino. Se va a animar a pegarle Messi. Se va a animar a pegarle Enzo Fernández. Va a buscar el empate Argentina. Gana Egipto 1-0. De cabeza Ibrahimín. Después a Messi le atajaron un penal. Después Jover le tapó el empate a McAllister de cabeza. Es muy lejos para Messi, pero se va a animar a pegarle al arco media hora. Ya le atajaron un penal, imploran, rezan todos los argentinos. Trabaja con la barrera francés. Tiro libre para Argentina. Le va a pegar Messi, es lejos. Muy parado en el medio del área, Jover. Le va a pegar Messi en este tiro libre. Viene Messi. ¡Palo! ¡Palo y afuera! ¡Palo y afuera! El rebote de Messi. Entiende el árbitro que la pelota la tocó el arquero. Para mí no. Para mí no. Hay corrección de VAR, saque de meta. Le pegó Messi, dio en el palo y afuera.
7: Es que casi se come el gol el arquero por creer que la pelota se iba. No sé si llegaba, si termina sacando los brazos o qué. Para mí quiere sacar los brazos pensando que la pelota se iba y termina pegando en el palo. Por eso el córner estaba mal dado, pero jugó con fuego el arquero. Le salió bien de casualidad.
1: Ahora Marcelo, ya Argentina empieza a merecer el empate, Pina.
2: Sí, sí, es cierto, te iba a decir eso. Está empezando a justificar que el partido por lo menos estuviera 1-1, porque un penal de cabeza, podríamos decir, y este tiro en el palo.
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1: La tiene Jover, Jover sale con la pelota manejada por la mitad de la cancha por Ateya. Ateya, Jover, Jover, Ali Brahim, el autor del gol. Tiene Ibrahim atrás otra vez para Jover. Gana Egipto, pierde Argentina. Arriesga demasiado Egipto. Manejando la pelota a la salida, no sale a presionar Argentina. La domina Ibrahim, el autor del gol con el que le gana Egipto 1-0 a la selección.
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1: Ojo que se viene Ateya, mano a mano. Cierra Lisandro Martínez. La tiene que mandar al lateral. Lateral que corresponde a Egipto. Ojo cuando quedamos mano a mano, Pina, ¿no? Porque vamos a ir a buscar el empate y por momentos vamos a quedar mano a mano.
2: Sí, a esto hay que tener precaución. Obviamente que se puede llegar a profundizar en el segundo tiempo si este resultado se mantiene, y si en el segundo tiempo probablemente ingrese Marmoush. Pero ha mostrado alguna mejoría Argentina después del momento de descanso.
1: Se queja Scaloni con el árbitro del partido por tanta demora, ¿no, Paulo?
4: Sí, está reclamando constantemente.
1: La pelota viene para que trabe McAllister. Hay una falta antes contra el jugador argentino que queda en el piso. Tiro libre, salida para la selección.
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1: Está en el piso Julián Esteban.
7: Sí.
1: Es alguien que tiene que aparecer urgente.
7: Sí, sí, tiene que aparecer hoy. En el Mundial todavía no apareció. Y hoy algunos jugadores de a poco van levantando su nivel. Pero todavía no Julián, que igual hay que tenerle fe porque es un jugador de muchísimo nivel y que cuando aparezca dará alegrías.
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1: La pelota la tiene Molina, Molina toca para el medio, se le va larga. La pelota cuando intentaba De Paul y sale la contra de Egipto. Con que quedó mal parado Argentina, se lo relevo De Paul. La pelota viene a la mitad de la cancha, la viene a buscar Ateya. Ateya toca a la mitad de la cancha, de primera para Lallín. Lallín abriendo el costado derecho para Cani. Cani con la pelota, entrega Cani para Ayur. Ayur con el balón, campo de Argentina, gana Egipto 1-0. Le atajaron un penal a Messi, le atajaron un cabezazo a quemarropa a McAllister. Y Messi pegó un tiro libre en el palo. Una tiene que venir para nuestro lado, la tiene Salah. Salah otra vez atrás para Ateya. Ateya abriendo por izquierda para Jafes. Se viene Jafes en el mano a mano, toca con Salah. Otra vez la pelota la tiene Egipto y la maneja a la mitad de la cancha. Ahora recupera Argentina. Perdemos 1-0. 34 minutos. La pelota viene atrás para que se venga por el medio Ayur. Ayur la va a perder y la perdió. Se viene la contra. Guarda Messi que te comen. Guarda Messi, se lo comieron a Messi. Y en el remate de afuera queriendo sorprender de Jafes. Se va desviado el remate afuera, muy lejos. Espina, saque de meta para Dibu Martínez.
2: Sí, Argentina cuando tiene que recuperar en campo contrario, como que está mejor parado para la recuperación de la pelota. Cuando pasa el propio campo, ahí se hace pasivo, va y viene, pero le cuesta ir a presionar y de ahí poder recuperar y salir.
7: Sí, acompaña, pero le falta agresividad. Exacto. En esta última. A Messi lo anticiparon y Jafes terminó el ataque para que su equipo no quede mal parado.
1: Con Esteban Edul, con Marcelo Espina, con Radio Mitre, señores, estamos con Paulo Filippini, con Sciolita, con Castañares, con Castrilli, con Horacio Pagani y todo el equipo de Radio Mitre Mundial. La pelota la tiene Tagliafico, Tagliafico para Enzo Fernández. Se viene Enzo Fernández atrás para McAllister. McAllister tuvo el empate, se lo evitó el arquero, toca Messi, Messi a la media luna. Evolución para él, le queda Messi, Messi para Julián, mete el cuerpo. Se la sacaron con la punta del botín afuera, lateral para Argentina. Por la derecha que quiere invadir una pared. Lo va a tomar Nahuel Molina. A tomar carrera Molina, la va a tirar al punto del penal. 35, quedan 10, hay que empatarlo antes de que termine el primer tiempo, selección. Hay que empatarlo urgente. Lateral que viene de la derecha atrás para Cuti Romero. Cuti Romero para Lisandro Martínez. Lisandro Martínez para Paredes. Domina Paredes. Paredes con la pelota. Le hace la diagonal. Ya Tagliafico. Prefiere tocar al medio para McAllister. McAllister de primera para Messi. Messi con la pelota. Le atacaron un penal a Messi. Le queda otra vez a De Paul. De Paul tocando para Paredes. Paredes con la pelota atrás para el Cuti Romero. Dice Paredes, dámela de nuevo. Dámela bien que la pongo debajo de la suela. La tiene Paredes. Paredes con la pelota. Se cierra atrás. Hay que ver cómo hace para entrar a Argentina. 1-0. Gana Egipto. Mirá Salah. Salah le pide vengan. También le dice Gallín, vengan a marcar. Por afuera se viene Tagliafico, Tagliafico para Enzo Fernández. Enzo Fernández con la pelota, mueve el balón a Argentina. 1-0 perdemos. Ya tiene Paredes, Paredes con la pelota. No viene el pase filtrado, lo tiraron y lo tumbaron a Messi, que mira de reojo al árbitro. También De Paul enojado, la pelota viene cortada contra el punto del penal. Con el pecho se mete adentro y la saca Jur. Con un pelotazo largo para que vaya Salah. Se pierde en el techo del estadio. Cierra bien parado Cuti Romero. Le falta penetrar, le falta ese pase profundo, Esteban, que rompa.
7: Sí, sí, pero con la pelota estos últimos 10 o 15 minutos de Argentina, creo que es de lo mejor del Mundial.
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1: Reclaman una falta contra Paredes, dice que no el árbitro. Después la perdió Messi. Sale la pared con Jafes. Domina Jafes, Jafes al medio. Viene Cuti Romero, corta Cuti. Atrás para Martínez, Martínez de primera. Otra vez entregando para Paredes. Se arma la Argentina del fondo con el Cuti Romero. 37, quedan 8, perdemos 1-0.
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1: Cortó Messi, ganó, va a cortar la media luna. Pegale Messi, le pegó, la agarró muy abajo, la tiró muy arriba. Él arrancó recuperando la pelota, fue a buscar la pared en la devolución. Agarró muy abajo, la tiró muy arriba, salida de meta para Egipto.
7: Fue rápido para interceptar el pase Messi porque leyó lo que iba a pasar y se anticipó. Quedó de frente al arco o en diagonal, pero con buen perfil, pero le pegó muy mal.
1: En los últimos minutos Espina parece ser todo de Argentina, Marce.
2: Sí, ha mejorado bastante, bastante. Circula bien la pelota, reúne mucho pase por adentro porque se cierra pared De Paul, porque se cierra Alexis. Necesita también la alternativa de la amplitud. Y la amplitud, si los volantes se cierran, se les van a tener que dar los laterales.
1: Ibrahim, por ahora le da la victoria a Egipto. A Messi le atajaron un penal después de un tiro libre en el palo a McAllister. Con un cabezazo le evitaron el gol. Es injusto que Argentina esté perdiendo 1-0 en Atlanta con Egipto.
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1: Abuel Martínez toca para De Paul, de primera para Paredes, Paredes para De Paul. La pelota es de Argentina. La tiene De Paul, De Paul con el balón. Toca otra vez para Paredes, Paredes con la pelota, 38 y medio. La cambiaron toda para Tagliafico. Tagliafico va, la toca al medio, sale empate, viene, tapó el arquero, la puta madre. Tapó el arquero, increíble, era gol de Julián. Tapó el arquero, Jover. No puedo creer lo que acaba de tapar el arquero. No lo puedo creer, Edul.
7: No, es la tapada del Mundial, porque el penal fue bueno. El cabezazo a Alexis fue muy bueno, pero esto fue todavía mejor porque Tagliafico bajó una pelota al medio bien. Julián anticipó, no logró ajustarla contra un palo, pero el arquero estaba retrocediendo y se estiró, le metió el brazo, la sacó al córner. Ahora está en el piso recuperándose, pero la pelota que tajó es infernal.
1: Yo creo que es la tajada del Mundial. Escalones agarra la cabeza, Paulo, no lo puede creer.
4: Claro que no lo puede creer. La pelota que tapó el arquero. Lo mira Scaloni, Aymar, lo mira Samuel, no puede entender la pelota que le sacó.
1: Bueno, más allá de estar perdiendo, Argentina está jugando uno de los mejores momentos del Mundial, Esteban.
7: Para mí, salvo los primeros 15 minutos que fueron muy malos, después del gol de Egipto hubo un pequeño tramito de acomodarse. Y ahora Argentina, como te dije, está jugando muy bien.
1: Parece aparecer Espina Argentina ahora.
2: Sí, está jugando bien, merece estar empatando el partido. Recién te decía, los laterales tienen que ser más agresivos. Tagliafico lo está empezando a hacer porque vino la jugada del penal, esta que termina casi en el gol de Julián, necesita más de Molina.
1: Va Messi para el córner. Vamos Messi, vamos Argentina. 40 minutos, perdemos 1-0. Vamos de cabeza en esta pelota parada. Viene el córner, arriba la peinaron al segundo palo. La pelota la viene a buscar Tagliafico, saque de meta. Había peinado el jugador argentino en el primer palo, salida de meta para Egipto que gana 1-0. Se enloquece McAllister reclamando córner. Entendía que el que la había peinado en el primer palo era Ibrahim, el autor del gol. Saque de meta egipcio.
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1: Hay un jugador de Egipto, me parece que se está moviendo, Santino, ¿no?
6: Sí, es cierto, mandó a calentar a alguien, creo que hay un volante con alguna molestia.
1: La pelota la viene a buscar Paredes con la pelota, 41, entre 7 y 8 más. Vamos a tener que jugar por el tiempo que estuvo parado el partido, sí. Seguramente, Esteban.
7: Sí, más la caída del arquero, la pausa y todo.
1: La pelota la tiene Paredes con De Paul, da el pase impreciso De Paul. No engrana, falta engranar De Paul, Espina, ¿eh? No engrana De Paul todavía, Marce.
2: Intermitencias, algunas las hace bien, otras las hace mal. Cuando se abre por la derecha como que empieza a querer funcionar y después se equivoca.
1: A Julián, Paredes, De Paul por la derecha, gana Egipto, pierde Argentina. A Messi le atacaron un penal, después reventó el palo con un tiro libre. Y a McAllister y a Julián se la sacaron en la línea. Se viene Argentina por el medio, Berizzo Fernández se encara por el medio, va contra la media luna. Tocó por afuera de primera para Tagliafico, la pelota queda bollando, no fue seguro con el pase. No fue firme con el pase, la termina sacando en el fondo Ibrahim, sí, Esteban.
7: Lo veo a Salah tratando de sacar al equipo del fondo, les pide que salgan. Porque Argentina lo metió muy atrás y Egipto ya no tiene la pelota nunca.
1: Se lo lleva por delante, la tiene De Paul, todo Egipto defendiendo. Entrega atrás para Martínez para Enzo Fernández. Vamos en esta Argentina, picó Tagliafico, va hasta el fondo Tagliafico, centro al punto del penal, no quiso Julián. Quedó el rebote, pegale de primera a la media luna, Messi, es zurda Julián. Pasa el peligro, la tiene Julián contra la media luna, pegó de afuera. Desviado arriba, afuera, Espina. Llegó Argentina. Lo tuvo Julián Álvarez que empieza a oler sangre. El 9 del Atlético Madrid la tiró arriba al travesaño, Espina.
2: Sí, se empieza a encontrar con la pelota Julián. Empieza a participar más, entra y sale de la jugada. Está entendiendo todo Tagliafico, que la amplitud se la tienen que dar ellos. La pelota no le llega a Molina sobre la derecha. Está apagado, no sé si no se la dan, si no lo ven. Pero si abre bien la cancha con los dos, va a tener lugar para poder entrar por la parte interna.
7: Sí, Argentina usa un solo sector para atacar constantemente, que es la izquierda. Está funcionando, pero es mejor no ser previsible y tener las dos opciones.
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1: Bravo, ganó McAllister, se equivoca De Paul por enésima vez. No me gusta el trabajo de De Paul. Ni hoy, ni en el Mundial. La pelota viene a la mitad de la cancha. Era el momento de Argentina de seguir presionando y jugando. La perdió De Paul en una imprecisión y en una salida que podía ser rápida.
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1: Aparece McAllister, aparece Argentina. Vamos, selección, vamos a empatarlo. La pelota la tiene Lisandro Martínez. Empiezan a aparecer las individualidades y empieza a aparecer el equipo, Esteban.
7: McAllister algo mejor, Tagliafico mejor y Julián con más movilidad.
1: Viene Messi, frota la lámpara, toca Messi. Atacaron un penal a Messi, falta. Falta de Ateya, tiro libre para Argentina.
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1: Argentina, 266 pases, 180 para Egipto.
7: Sí, fue creciendo la tendencia de Argentina y va sumando más pases.
1: Le va a pegar Messi. Viene el centro de Messi contra el área. Salió el arquero. Qué bien el arquero. Qué bien Schober,
7: 10 puntos.
1: Qué bien Schober. La figura del partido, sin duda, es el arquero de Egipto.
7: El penal, el cabezazo, la de Julián, seguridad para descolgar este ataque. Muy bien.
1: Figurón Espina,
2: Sí, un gran partido está haciendo el arquero, porque está sosteniendo, te diría, hasta la posible derrota, porque si Argentina hubiese convertido el penal, no sé si no estaría ganando.
6: 26 años, ataja en el Al-Ahli, partido número 15 en la selección para él.
1: La pelota la viene a buscar con una falta el jugador argentino. El Cuti Romero se enoja con el árbitro francés. Tiro libre para Egipto, ya los 45 minutos que estamos llegando.
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1: Lo echó lindo abajo, ¿no?
7: Sí, sí, no, el Cuti fue a talar, a los pies de Salah, lo levantó por el aire.
1: Che, 5 minutos me parece poco, Pablo, 5, ¿no?
4: Sí, 5 más, se quedó cortina el árbitro del partido.
1: Me pareció poco, Marcelo.
2: Sí, yo pensé que iba a dar entre 6 y 7, es verdad.
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1: Pierde Argentina 1-0, pierde con Egipto. A Messi le atajaron un penal. La pelota está dividida en la mitad de la cancha. Parece equilibrar el juego. Ahora Egipto, después de un momento de Argentina, que se lo quería llevar por delante. Gana Nahuel Molina. La pelota viene a la mitad de la cancha. Le queda McAllister. Vamos. A ver Argentina en esta. Va McAllister antes de que termine. McAllister por afuera lo tira Tagliafico. Fue para el otro lado. Entregó la pelota al medio para Enzo Fernández. Este para Rodrigo de Paul. Va de Paul, de Paul. Toca la pelota para Paredes. Se desprende la Martínez. Se viene Lisandro. Anda Martínez, anda. Anda Martínez, anda. No se anima. Vuelve atrás, para adelante. Entrega la pelota para Paredes, Paredes, para de Paul. Se viene de Paul por la derecha. Va a meter el centro. Viene el centro contra el área. Quiere Julián. Julián no llega. La pelota la viene a buscar fuera del área. El rebote lo junta a Lisandro Martínez. Lisandro Martínez entrega para Julián. La tiene Julián Álvarez. Julián Álvarez tocó para Paredes. Paredes la pone cortada para que llegue Messi. La cruzaron de cabeza y salió el arquero. Cerró bien Rabia. Jover se quedó con la pelota.
7: Sí, sí, sí. Cerraron bien de cabeza. Era una pelota filtrada como la del partido anterior, si se quiere, para que Messi pueda controlar adentro del área. Y en la persecución lo cerraron de cabeza.
1: 46 y medio de 50, Espina.
2: Sí, una jugada calcada la de Licha Martínez con Messi el otro día. Le quedó un poquito corto a Paredes porque si no venía el gol.
1: Muy equilibrado, aunque lo gana 1-0 Egipto, que para mí no es justo.
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1: Falta de Julián Álvarez en el salto. Me parece que es Rabia el que está en el piso golpeado, ¿no?
6: Sí, es Rabia.
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1: El hombro me parece el número 5. Rápidamente el árbitro, sí, llamó la asistencia médica.
7: Porque cualquiera podría pensar que está haciendo tiempo para que se termine esta primera etapa, porque Egipto la pasa mal. Pero cuando vemos la repetición, Julián le hizo falta y le hizo caer muy pesado sobre su espalda. Por eso espalda y hombro le están trabajando para ver si se recupera.
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1: Bueno, uno se levanta, le pide rapidez, Scaloni y todo el cuerpo técnico de Argentina, pero recién se pone de pie Rabia.
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1: Debió haber salido Rabia porque hubo asistencia médica, ¿no?
7: Sí, sí, y no hubo amarilla, que es lo que pudo haber dejado, claro.
1: La pelota viene por el costado derecho, gana la cuerda. Cani, se le va fuera por el costado, ¿no? Siguió con el balón, va hasta el fondo, mete el centro. Martínez la termina sacando, le queda Julián, Julián por el medio. 48 y medio, igual se va a tener que adicionar uno o dos más. Por el tiempo que tuvo Rabia en el piso, sale Argentina del fondo.
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1: Se va a venir un cambio, creo.
7: Sí, creo que ya pidieron el cambio porque hay un futbolista que no está bien de Egipto.
1: La pelota viene a la mitad de la cancha, la tiene Messi. Arranca en el círculo central. Toca Messi, Messi por el medio, la abrieron para Tagliafico. Tagliafico entrega para Enzo Fernández. Enzo Fernández con la pelota, vuelve a Messi, que lamentablemente le atajaron un penal. Se viene Messi, Messi va de número 10, domina la pelota Messi. Messi toca corto, entrega atrás para Enzo Fernández, toca de primera para Julián Álvarez. Julián Álvarez con la pelota, hace el rodeo, va contra la media luna, va Julián, Julián para Enzo Fernández. Enzo Fernández otra vez para Tagliafico. Tagliafico por afuera, mano a mano con Cani. Tiene que volver atrás para Enzo Fernández, profundiza Argentina, lastime, viene atrás para Paredes. Paredes de número 10, toca Paredes, Paredes para Julián, se desprendió Julián, va contra la media luna, toca Julián para Messi, Messi con la pelota, va entre el 3, entregó para Enzo Fernández. Enzo Fernández, Messi, Messi por afuera, Tagliafico, pase colado, va Tagliafico, en offside, en directo, salida para Egipto.
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1: 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Se va a terminar el primer tiempo y perdemos 1-0.
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1: El que está golpeado, ¿quién es? ¿Ayur, el 8?
6: Ayur, que recién hizo la seña de que pare el cambio.
1: La pelota viene larga, devuelve Martínez. Ya llegamos a los 50 que había adicionado el árbitro, para mí va a jugar algo más. Pero la viene a buscar ahora McAllister, la manda fuera, laterales para Egipto.
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1: Seguramente lo harán en el entretiempo para no perder una ventana, ¿no? Porque al límite de que esto termine. Pelota larga para Salah, Salah no llega. Queda la pelota abierta por la derecha para Cani. Domina Cani, Cani dupe al otro. Le pasa por afuera. Ayur domina la pelota, Egipto la tiene Salah, le va a pegar de afuera Salah. Salah domina, la cambió todo al costado izquierdo Salah. Un cambio de frente como el mío. Lateral para Argentina, se va el partido, Espina.
2: Sí, se va el partido. Ahora la tuvo un poquito Egipto en estos últimos minutitos. Me parece que se lo enfrió un poco el partido a la selección argentina. Que los últimos minutos, los últimos 20 del conjunto de Scaloni realmente fueron buenos.
1: Domina Messi, Messi la tira larga, la viene a buscar McAllister. Se terminó el primer tiempo. Se terminó el primer tiempo, marca el árbitro francés. Los jugadores egipcios, en forma de plegaria, de rezo, le agradecen al suelo esta victoria, este final del primer tiempo. Están ganando la Argentina 1-0 con muy poco, con nada, te diría. Ibrahim de cabeza, a ver si le atajaron un penal. La figura del partido, Jomer, después remató un tiro libre en el palo. Yo creo que hay esperanza y expectativa hacia Argentina. Puede mantener el nivel del final del primer tiempo. La Argentina puede dar vuelta a la historia. Se terminó la primera parte. Perdemos 1-0.
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4: Encabezado por Lionel Messi, así ingresan al vestuario los futbolistas de la selección argentina, que no tiene amonestados. Y en el banco tiene a Musso, Rulli, Montiel, Otamendi, Senesi, Medina, Palacios, Valentín Barco, Lo Celso, Nico González, Almada, Simeone, Nico Paz, el Flaco López y Lautaro Martínez.
6: Ya se fue Egipto para el vestuario. Ayur abrazado a un colaborador, da la sensación de que va a salir en el segundo tiempo. No tiene amonestados en el banco Alá, El Shenawi, Solimán, Abel Magid, Alá también, Fati, Dunga, Saber, Siso, Trezeguet, Adel, Marmoush y Abdelkarim.
7: Argentina le salió todo lo que podía salir mal en la primera etapa. Le ocurrió empezar jugando mal, porque no arrancó bien. Que le conviertan un gol, porque a veces no jugás bien, pero no necesariamente te convierte en un gol, y se lo convirtieron. Tener la posibilidad de reaccionar con un penal, que además lo patea Messi y no lo pudo convertir. Y después empezar a jugar bien al fútbol, porque para mí Argentina empezó a jugar bien al fútbol más o menos a los 25. Y jugar hasta el final del primer tiempo bien, teniendo ocasiones claras para empatar, porque McAllister, porque Julián, porque otras fueron aproximaciones que no terminaron, pero Argentina empezó a trabajar como para que esta derrota no sea tal, para que mínimamente, para empezar a hablar, sea empate. Pero se encontró con la gran figura del partido, Jover, el arquero, que se atajó todo y que mostró mucha seguridad, y que por eso Argentina se va hasta el entretiempo, por lo pronto, perdiendo por un solo gol.
2: Bueno, ¿cuánto influyen estos cuatro tiempos, ¿no? que se juega en este Mundial? El primer cuarto, el segundo cuarto, bueno, después vendrá la otra parte. ¿Por qué digo esto? Porque Argentina fue dos equipos en cada cuarto. En el primero, parecido a lo que veníamos viendo, ¿no? Un equipo parsimonioso, lento. Vino el momento de hidratación, que creo que fue el momento de la reflexión más que el momento de la hidratación. El momento de la reflexión. Y a partir de ahí, recién Esteban lo decía, minuto 25, y más o menos ahí empezó a activar la máquina. Empezó a activar la máquina, generó varias situaciones de gol. Ya había malogrado el penal Messi, pero después generó situaciones de gol desde el juego que tranquilamente lo pudo haber empatado si no hubiese sido por el arquero. Bueno, con esta última parte nos tenemos que quedar para continuar. Con la primera parte nos tenemos que quedar para que no se repita.
1: Bien, es el primer partido, Alejandro, de este Mundial que Argentina arranca perdiendo, ¿no?
5: Sí, y además la última vez que Argentina dio vuelta un resultado fue en México 2-1 en el alargue de los octavos de final de Alemania 2006, Gaby.
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1: ¿Te acordás dónde estabas cuando Argentina consiguió la tercera estrella en el 2022? Ese mundial.

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0: Señores, una tanda, comenta Espina, estamos con el UL, con Ciola, con todo el equipo de Radio Mitre. Ah, pucha. Y yo no quería sufrir. Tanda, ya venimos.
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0: egipcios haciendo movimientos precompetitivos en el campo de juego. Pierde la Argentina 1-0. Ahora, también hay una realidad, ya lo va a comentar Espina, y también escucharemos a Esteban Edul. Pero hay una realidad muy concreta. Probablemente los últimos 20, 25 minutos de Argentina hayan sido los mejores del Mundial. Sí. Y tuvo posibilidades no solo para empatarlo, sino también para estar arriba. Pero lo cierto es que Argentina pierde 1-0.
1: Sí, va perdiendo, eso es lo malo. Lo bueno es que la sensación es que la peor parte futbolística ya pasó. Y que los peores accidentes que puede haber en un partido ya los tuvo. Querer ganar un gol, errar un penal, tener un arquero que fue figura en una etapa. Como para creer que la levantada nos puede dar el empate. Yo no sé si Egipto puede aguantar el ritmo de Argentina del tramo final. O me quiero convencer de eso, pero le tengo fe.
0: Señores, gana Egipto 1-0. Lo pierde la Argentina 1-0 por Radio Mitre. Lo comenta, lo explica y lo analiza el señor Marcelo Espina.
2: Bueno, comenzamos el partido imaginándonos cómo podía ser y además, antes del pitazo inicial, Gaby decía, bueno, esperemos no sufrir. Bueno, ya es difícil cuando uno está en esta instancia no estar nervioso, tenso en este tipo de partidos. Argentina arrancó el partido muy similar a lo que venía pasando, ¿no? Impreciso, con la pelota, con poca movilidad, con dos líneas de cuatro, la línea de cuatro defensiva de siempre, bueno, con Tagliafico, pero posicionalmente me refiero, con cuatro volantes que eran De Paul, Paredes, Enzo y Alexis por la izquierda, Alexis más centro-izquierda, quizás no tan abierto, porque no es su característica, pero ya 10 metros, 15 metros más adelantado que lo que lo veíamos en los partidos anteriores, y después Messi y Julián, con un Messi suelto y un Julián entrando y saliendo. Pero bueno, las imprecisiones, permitiéndole al rival que tenga la pelota, que no gravite, pero que la tenga, que la lleve para de un lado para el otro, algo parecido a lo que hacía Cabo Verde, que no llegaba hasta el área de Dibu, pero que sí la pelota la tenía, y teniendo la pelota el rival se siente cómodo, porque mientras que la tengan ellos, Argentina no lo va a atacar. Había venido un tiro de esquina. Yo le remarqué que este equipo ha hecho goles de esta manera, de tiros de esquina moviendo la pelota, de tiros libres moviendo la pelota, todo lo que es en los costados, no lo tira, juega para tratar de mover al rival, que posicionalmente marca al hombre, pero que después cuando la pelota empieza a girar hay determinados desplazamientos, y en este tiro libre de costado que también lo movió vino el gol y el 1-0 para Egipto. El partido siguió más o menos ahí hasta que viene la acción del penal. Argentina junta mucho pase por adentro, porque la tendencia de De Paul es cerrarse, porque la tendencia de McAllister es cerrarse, porque Messi se cierra, porque Julián se tira atrás, y porque detrás de todos ellos está Paredes. Poca influencia de Paredes en el partido. Quiero abrir un paréntesis de esto, ¿no? Poca influencia del futbolista de Boca, que la tuvo poco, que no gravitó mucho, pero con los volantes cerrados, alguien tiene que abrir la cancha, porque si no, el rival se cierra y controla toda la parte interna sabiendo que por afuera no va a pasar nada. Y Argentina parece un pirata, ¿no? Un pirata que tiene un ojo cerrado y un ojo abierto. El ojo cerrado es la derecha, solo una aproximación desde ese lado, peligrosa. Fueron dos, pero una estaba fuera de juego De Paul. Una, que tiró un buen centro, que apareció McAllister y que metió un buen cabezazo. Y después, en esto del pirata, el ojo abierto lo tiene con Tagliafico, que entendió bien. A él le hicieron el penal, él tiró el centro de la jugada de Julián. O sea, Argentina, después del momento de hidratación, ¿cuánto influye el momento de hidratación? ¿Cuánto cambia el trámite del partido el momento de hidratación en esta Copa del Mundo? Argentina fue otro, con más movilidad, con más circulación, con la amplitud de un lado, pero no del otro, la izquierda, generó mucho, el arquero fue la figura del encuentro porque le tapó a el penal, le tapó el cabezazo a McAllister, le tapó la jugada a Julián. Pero bueno, nos tenemos que quedar positivamente con esta última parte, que ojalá Argentina la pueda repetir más tiempo. La primera parte de estos primeros 45 minutos, Argentina no es que la tiene que dejar de lado, no. La tiene que agarrar para que no se repita. Pero A mí me da buenas sensaciones lo que hizo Argentina, que si lo repite, estas buenas sensaciones yo creo que se van a traducir en gol. Argentina tiene que romper el 1-0, tiene que llegar al gol. Si llega al gol, me parece que va a fluir con más comodidad.
0: Señores, lo comentó, lo explicó por Radio Mitre Marcelo Espina. Bueno, finalmente se va a Jur y se viene con la 14 Fati, ¿no?
3: Hamdi Fati a la cancha, ya se hizo el primer cambio de Egipto.
0: Presentame el primer cambio, vamos.
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3: Se retiró lesionado el 8, Ayur a la cancha en su lugar con la 14, Hamdi Fati.
0: Bueno, señores, 45 minutos más de Esteban.
1: Vamos a ver si Argentina puede jugar como el final del primer tiempo y no como el inicio del partido.
0: A la orden el árbitro, mueve Egipto. Ojalá no sean los últimos 45 minutos de Argentina en el Mundial. Ojalá que nos quede mucho más camino por recorrer. La pelota viene a la mitad de la cancha. Recupera rápido Argentina. Se viene Messi. Viene Messi contra la media luna. Messi cortada. La pone para Julián. Va en el mano a mano. Cierra Rabia. La termina sacando Rabia. Rabia con la pelota. Toca la mitad de la cancha. La domina Salah. Salah tocando cortito por el medio. La tiene Lallín. Lallín presiona. La salida rápida. Jugador argentino, Paredes, la manda lateral, lateral para Egipto.
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0: Fati adentro, sale el Ayur. Hay una falta en la mitad de la cancha, marca el árbitro. Tiro libre para el equipo africano.
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0: Bueno, esto es importante también, ¿no? Que la gente se empieza a levantar y se empiece a contagiar el equipo de adentro, Esteban.
1: Sí, sí, claro, claro, porque se le da valor a lo que se da de adentro hacia afuera, pero también es importante que la gente crea y empuje al equipo hacia adelante.
0: Viene Julián, Julián tocando por afuera, viene para McAllister, McAllister para Julián. Este toca para Enzo Fernández, a mover la pelota argentina. La tiene Paredes, Paredes, entrega a la derecha para Nahuel Molina, Nahuel Molina por afuera para De Paul. Se viene De Paul con la pelota, toca al medio De Paul para Paredes. Vamos a Argentina, la tiene Paredes, Paredes por el medio. Primero 2 minutos y medio, toca para McAllister, McAllister para Paredes. Del centro a la derecha, entrega la pelota para Messi, domina Messi, que lamentablemente le atajaron un penal. La pelota la tiene Lisandro Martínez, viene Lisandro, Lisandro por afuera, toca la pelota abierta. Para que se venga Tagliafico, Tagliafico para Enzo Fernández. No puede entrar en Argentina, pero maneja la pelota frente al área del conjunto africano. Viene Messi, Messi. Toca para Enzo Fernández para Messi. De primera para Julián, para Messi. Messi está en la media luna. Domina Messi, el remate de afuera del área. Colocar, tapó el arquero. Tapó el arquero, llegó de frente el remate de De Paul livianito. A la mano del arquero, no fue difícil para Jover.
1: No, le salió un tirito a De Paul. La jugada había sido muy buena. Incluso Messi no encontró su remate y dio pase. Pero De Paul le pegó con cara interna y le pegó muy despacio.
0: Era más fuerte, ¿no, Espina?
2: Era con el empeine, Gaby. Le dio con la parte interna y terminó siendo casi un pase.
0: Se lo perdió Argentina. Ahora hay falta de Julián contra el arquero Jover. Salida de meta que corresponde al equipo egipcio.
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0: Falta en la mitad de la cancha. Le cobra a Tagliafico. Egipto entra a frenar el partido, le corta ritmo, se queda tirado en el piso el número 12, Hassam. El tiro libre para el equipo rojo que gana 1-0.
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0: 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Tiene que llegar el empate y después liberarse Argentina para ir a ganarlo. Está empatando Argentina. Está perdiendo, ojalá estaría empatando. Argentina 1-0. La pelota viene a la mitad de la cancha, devuelve el arquero. Arriba de cabeza viene Salah. Devuelve el Cuti Romero. Se queda corto en el despeje. Mete Enzo Fernández que no llega, pero le queda McAllister. McAllister para Julián. Julián la pone para Messi. Messi corre, se abrió demasiado. Mano a mano con el arquero, la tiene Messi. Messi por afuera, gana un córner. Messi gana un córner, el pase arco. El último a tocarla fue Messi, dice en línea. Convalida al árbitro del partido, correcto, saque de meta, Esteban.
1: Y convalida Messi, que inmediatamente le dio la pelota en vez de a su compañero para el córner, al arquero para el saque de arco.
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0: Somos Radio Mitre, pierde Argentina 1-0, sale Egipto desde el fondo. Hasta ahora un partido equilibrado y de arranque lento, Marcelo.
2: Sí, ahora arrancó parejo. La tiene más Argentina, pero todavía las áreas casi no se llega.
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0: Viene Paredes para Enzo Fernández por la derecha. Pelota abierta para Nahuel Molina. Nahuel Molina se junta con De Paul para Molina, todo por derecha. Se quiere adelantar un poco más Nahuel Molina, que era lo que mencionábamos con Esteban de Dul y con Marcelo Espina en el primer tiempo. Por el medio domina Paredes a la izquierda. Toca para Enzo Fernández, pierde Argentina, gana Egipto. La pelota viene para Tagliafico, de buen partido Tagliafico, interesante, proyectándose por izquierda. A él le hicieron el penal, que después atacaron a Messi. Alienta al público argentino, 5 minutos del segundo tiempo. La tiene Messi para De Paul. De Paul va al fondo, mete el centro, la pelota para Julián, le quedó pasada. Tiene el balón dentro del área, Fernández quiso el rebote, pero no pudo. Sale la contra con Salah. Salah para correr ahora por la derecha para Hassan. Se viene Hassan cruzó la mitad de la cancha, viene Hassan. Hassan en el mano a mano, domina la posición de la pelota, viene Hassan. Buen cierre del jugador argentino que la manda fuera por el costado lateral para Egipto.
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0: Recupera Egipto, no se quiere apurar, Esteban.
1: No, claro, demora cada una de las jugadas, por eso el cuerpo técnico argentino está tan fastidioso con ese tema.
0: Y Argentina recupera la pelota y sale rápido. Espina.
2: Sí, estaba pensando qué puede modificar, ¿no? Uno podría decir Nico González, pero Argentina por la izquierda llegó bien. El problema claro, lo tiene por el otro lado.
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0: Enzo Fernández toca al medio para Paredes, para Enzo Fernández. Enzo Fernández en tres cuartos de campo, en ataque centralizado para Paredes, para Rodrigo De Paul. Toca para Paredes, Argentina frente al área de Egipto. La tiene Enzo, a Fernández con la pelota por afuera para Tagliafico. Tagliafico va a entregar atrás para Martínez, la tiene Lisandro Martínez, otra vez al medio para Paredes. Paredes tocó de primera para Julián para Paredes, la cucharío contra el área, buena pared al punto del penal, la pelota sale del área. La vuelve a buscar por el costado izquierdo Tagliafico con la pelota, Argentina va, quiere lastimar, la tiene McAllister entregó para Enzo Fernández para McAllister a la media luna. No, tiene que volver atrás. Toca para Paredes cae, pierde la pelota. Falta, y menos mal que le cobraron falta, porque si no se iba a la contra solito de Salah contra el mundo, Esteban.
1: Menos mal, porque Salah recuperaba ante Paredes, que era el último hombre argentino, y se iba a hacer una carrera interminable, pero hubo falta sobre Paredes, o por lo menos eso cobró el árbitro.
0: Sí, te digo una cosa, Espina, no sé si fue falta.
2: Sí.
0: Te digo
2: la verdad. Me generaron un par de dudas. Por eso te digo que Paredes tiene que crecer en el partido, porque estuvo casi apagado en la primera parte.
0: Viene Messi con el tiro libre, viene Messi, salió el arquero con los puños, rompe el arquero Jobert. La saca con los puños, la pelota viene a la derecha, la entrega para De Paul. De Paul toca al medio para Paredes. Paredes con la pelota. Acelere Paredes, vaya. Anímese Paredes, pegó de afuera. Arriba la luna. Aceleró Paredes, se lo pierde Argentina. Bueno, aceleró Esteban, remató afuera del área, arriba del travesaño.
1: Hay que probar, porque con un equipo tan metido atrás y con pases filtrados que a veces salen, pero a veces no, para tener una variante más, un remate como el de Paredes suma, más allá de que en esta ocasión se fue alto.
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0: Ya pasaron 7, pasa rápido el tiempo. Tiene el reloj y cada vez avanza más rápido. Argentina pierde 1-0.
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0: Pierde rápido la pelota Egipto ahora. Le queda por el medio McAllister. Claro, molestó el árbitro. Rebotó la pelota al árbitro, por eso va a haber un bote a tierra. Espina, y va a ser pelota nuevamente para la Argentina, Marce.
2: Sí, se le metió en el camino McAllister. Sigo pensando en los cambios. Me parece que tiene que ser alguien por la derecha, Esteban, más agresivo, o por Enzo o por De Paul, porque retroceder a Alexis otra vez sería desperdiciarlo.
1: Sí, yo creo que Simeone o Barco a la derecha, que es algo que probó, pueden ser.
0: La pelota la tiene Lisandro, viene Martínez, ataca Argentina. Toca para Enzo Fernández para Tagliafico, la tira larga. Igual Tagliafico va al fondo, mete al centro, queda en el punto del penal, la saca Rabia. La sacó de cabeza, le queda Messi. Vamos, Messi. Encara por el medio. Perdió la pelota Messi. La pelota la viene a buscar por el costado derecho y se viene la contra rápida ya de Lallín. Lallín domina la pelota en el medio. Buen retroceso de Argentina para mandarlo al lateral. El Cuti Romero la manda por afuera por el costado lateral para Egipto.
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0: Paradito Scaloni dando indicaciones permanentemente, Paulo, ¿no?
5: Sí, él, Samuel, habla mucho y comienzan a mirar de reojo como para hacer alguna variante.
0: No, el gran tema, me parece, del cuerpo técnico es la demora constante de Egipto que no quiere jugar, Esteban.
1: El enojo pasa por ahí.
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0: Acá Lister Paredes, pelota por el medio. La viene a buscar eso Fernández. Entrega para Messi. Pelota, está lejos del área. Messi, falta. Falta Messi, una zancadilla en el vértice derecho. Tiro libre para la Argentina. Nahuel Molina reclama una tarjeta amarilla. A buscar de cabeza en esta, Esteban.
1: Sí, Messi por momento frena la pelota, busca que le hagan falta y lo consigue porque en ese lugar de la cancha no tenía quien pasarle la pelota. Y Argentina, que en el último partido sacó la ventaja en el juego aéreo, ahora va a tratar de hacer lo mismo.
0: En esta Argentina, de pelota parada. ¡Ay, cuánta gana le tengo a esta! El Cuti de nuevo. En esta le tengo fe al empate. En esta le tengo fe al empate. Hay tiro libre para Argentina. En esta le tengo fe al empate. Pelota en la puerta del área, la tiene De Paul, De Paul en la media luna. Entrega para Enzo Fernández. Enzo Fernández no la quiso tirar a la olla argentina. Se aprovechó para mí la jugada de riesgo. Aunque todo Egipto está defendiendo, Argentina tiene la pelota atrás. La domina por el medio Enzo Fernández. Enzo Fernández a la mitad de la cancha para Nahuel Molina. Nahuel Molina entrega por el medio para que se venga Argentina con De Paul. Domina De Paul, De Paul en el medio para Messi. Messi encara contra la media luna, dupe al otro, va Messi en el mano a mano. Algo que está haciendo bien Egipto. Lo rodea Espina Messi y no lo deja llegar cómodo, Marce.
2: Sí, no solo que lo rodea, Gaby, sino que defiende tan cerca del área que lo van esperando de manera escalonada. Entonces, si gambetea uno, le aparece otro. Y si
0: pelota
2: no, le aparece
0: larga,
2: otro.
0: Tagliafico, le queda de cabeza al medio, salió el arquero. Se quedó con la pelota Jover. Se quedó con la pelota otra vez Jover.
1: Sí, sí, es cierto. Jover otra vez salió y se quedó con una pelota que Tagliafico, que es la carta
2: sí,
1: más repetida de ataque de la selección argentina. No lo puede controlar Egipto y Argentina lo usa constantemente, es cierto, pero ya está muy metido atrás el equipo africano. Por eso Messi recién ya intentaba gambetear en el borde del área, aunque sean muchas piernas, no deja de ser una buena noticia.
0: Sí, es que a Argentina también le falta claridad para lastimar cerca de la media luna, ¿no?
1: Sí, sí, claro, claro. Sí.
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0: Van 12 ya, perdemos con Egipto 1-0, se viene Messi, a ver. Messi por la derecha y tiempo, pero hay que acelerar, se la mandan afuera Messi en el retroceso. Café lateral por la derecha para Argentina, en ataque frente al área que defiende Jover, el arquero, figura de Egipto.
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0: Se viene Paredes, Paredes pegó de afuera. Hay una serie de rebotes. Cortito, chico, da uno. La pelota la viene a buscar en la mitad de la cancha. Anticipa y domina Martínez. Martínez con el balón. Agarró la lanza. Se viene Martínez. Martínez gana la cuerda. Va a llegar hasta el fondo. Tira un túnel. Pasó Martínez. Piden falta. No se derrumbó. El francés no compró esta falta. Sale Egipto ahora. Presiona la salida del jugador argentino. Pero la recupera y sale jugando Fati. Ah, no, que acaba de hacer Fati. Domina por el medio, entregó para Salah. Se viene Egipto para el segundo. Pelota cortada, salí Dibu. Salí Dibu, gol de Egipto. Gol de Egipto de contra. Gol de Egipto de contra. Lo hizo el 11, Zico. Zico en una contra inesperada. Dibu para mí salió tarde. Nos gana Egipto 2-0.
1: La contra no fue buena, fue la perfección. Lisandro Martínez había quedado casi de puntero y pidió falta y la jugada tuvo una continuidad larguísima, pero toda Argentina le reclama al árbitro si no hubo falta de Lisandro. No lo sé, después no lo pudieron parar por la derecha. Salah hizo una pausa, cortó hacia adentro y terminó habilitando para una definición de Zico cuando Dibu sale tarde. El tema es que a Lisandro lo pisaron en la recuperación y tienen que resolver si hubo falta o no.
0: Y lo pisan.
1: Lo que pasa que...
0: Lo pisan, Espina.
1: Sí, lo sí, van a... Puede ser pisar, que...
2: La... Yo creo que se va a revisar.
0: Y la va a ver. Y la va a ver.
1: Sí, lo va a anular.
0: Lo llamaron
2: igual,
0: al árbitro.
2: Igual quedó
0: lo va
2: mal
0: a ver.
2: Atrás, ¿eh?
1: Nos salvamos, ¿eh?
2: Sí, sí, sí, sí.
1: Lo que pasa es que la jugada es larguísima, se contempla si es la misma fase de ataque o no.
2: Sí, Argentina quiso recuperar en la mitad.
1: Pero yo creo que sí, porque no hay ninguna intervención argentina.
0: A ver qué hace el árbitro. Ahí va el francés. Yo creo que lo va a anular, ¿eh? Yo creo que lo va a anular y nos vamos a salvar de milagro. A ver, ¿qué dice el árbitro? No vale el gol. No vale el gol, nos salvamos de milagro. Tiro libre para Argentina. No. Bueno, lo carga el arquero al árbitro del partido, Jover. Le aplaude, le cobran la infracción. Nos salvamos de milagro, Esteban.
1: Nos salvamos de milagro porque... La gente explota, ¿no? Decisión no gol, ahora se comunica, nos salvamos de milagro. Y además tenemos un tiro libre a favor, Gaby, ahora.
0: Tremendo, Espina, ¿no? Una locura.
2: Sí, una jugada polémica, pero bueno, mejor para nosotros. ¿Sabés qué estaba pensando, Esteban? Recién te decía, alguien por la derecha, para mí, es Simeone de lateral derecho.
1: Pienso lo mismo.
0: A ver, ahora con este centro. ¡Uf! ¡Vamos, Argentina! Igual, si no se sufre, no somos Argentina, ¿no? Nacimos para sufrir. Tiro libre para Argentina. Viene el centro, McAllister, está al córner. La peinó McAllister, se cruzó y Brahim la mandó al córner. Tiro de esquina para Argentina.
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0: Es el momento, ahora es el momento. Vamos, Messi de cabeza. El córner viene, Messi arriba de cabeza, cruzó el ancho del área. La viene a buscar Rodrigo de Paul. Por la derecha viene de Paul, 1-0, pierde Argentina. Viene el centro contra el área y una devolución. Se va fuera por el costado, lateral. Para la selección argentina, 16. Seguimos perdiendo 1-0 y nos salvamos de milagro de no quedar casi eliminados, Esteban.
1: Nos devolvieron al Mundial con esa decisión. Por suerte, y ahora Argentina tiene que aprovecharlo porque es el momento anímico.
0: Se levanta la gente, a levantarse Argentina. ¿Cuántas veces? Como el ave Fénix, nuestro país resucitó. Se levantó. Ahora tendrá que ser el equipo. Los campeones del mundo deberán poner en la cancha los galones del título ganado. La tiene McAllister. McAllister domina. En el rodillo la perdió McAllister. Y a correr con la contra para el otro lado va Salah. Se viene Salah de contra. Son picantes. La toca Salah. Salah por la derecha. Entregó la pelota Salah para Hassan. Toca la pelota por el medio, se va fuera por el costado lateral de Egipto.
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0: Decime algo abajo, Paulo De Scaloni.
5: La verdad, el técnico está preocupado, sabe que el equipo tiene que mejorar, que tiene que llegar rápidamente al gol. Ya mandó a 5 futbolistas a moverse.
0: ¿Quiénes son los suplentes que tiene Argentina?
5: Musso, Rulli, Montiel, Otamendi, Senesi, Medina, Palacio, Bartolo, Chelso, González, Almada, Simeone, Nico Paz, el Flaco López y Lautaro Martínez.
0: Bueno, y ahora Egipto tiene la pelota, esto es lo peor que le puede pasar a Argentina, Esteban.
1: Sí, sí, Salah fue el que tenía pases, pero se eligió cuidarla para que su equipo la tenga un rato más.
0: Sale Brahim, tocando a la izquierda para Cani. Sale bien Egipto, ¿eh? Y maneja bien la pelota y mirá la contra que ponen, es cortada para que vaya. Que le había convertido el gol otra vez allí. La recupera Cuti Romero. Cuti Romero para Lisandro Martínez. La tiene Lisandro Martínez. Lisandro Martínez con la pelota. A él le hicieron la falta que terminó en el gol anulado de Egipto. La pelota la tiene Paredes. Acelera Argentina. Paredes se entrega para Rodrigo de Paul. Rodrigo de Paul para Paredes. Pasa el tiempo. Corre el reloj. La tiene McAllister. McAllister con la pelota. Se tira McAllister. Ya no tiene chispa Argentina, Espina. Ya no tiene sorpresa Argentina, Espina. Cuando sí, ataque quiere romper por el medio.
2: Sí, por momento. Lo que pasa es que se mete mucho por el medio Argentina. Ese es el tema, David.
1: Porque no tiene banda derecha también, ¿eh? Porque como solo juega por la izquierda, muchas veces sí, elige sí, la sí. Zona central.
2: Va a necesitar dos cambios.
0: La pelota viene por el medio para Messi. Messi con el balón. Domina Messi. Messi abre por afuera para que entregue la pelota a Enzo Fernández. Va Enzo Fernández. Encara Enzo Fernández sobre el vértice del área. Atrás para Messi. Messi al medio para Paredes, Paredes para De Paul. Domina De Paul en la puerta del área. Toca De Paul otra vez para Paredes, Paredes tiene que volver atrás, para adelante, Paredes, para adelante. Viene la pelota para Paredes. Paredes con la pelota abierto por izquierda. Se viene Lisandro Martínez también por afuera. Tagliafico. Recibe Tagliafico para meter el centro. Se apoya atrás otra vez Lisandro Martínez. Viene el centro. Segundo palo arriba de cabeza. Llegaba el jugador argentino, pero se la sacaron. Y queda Rodrigo De Paul. Domina De Paul. De Paul con la pelota. Se viene Argentina. Busca el empate. La pelota viene para Cuti Romero. Agarró la lanza. Tocó Romero. Romero para Messi. Messi de un pie al otro. La pierde Messi. Tiene que retroceder. La aguanta. Toca para Lisandro Martínez. Lisandro Martínez con la pelota. Se van a venir cambios en la selección argentina, ¿no, Paulo?
5: Se van a venir variantes en el equipo de Scaloni. Dos.
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0: Uno creo que es Lautaro.
5: El otro es Nico González.
0: Lautaro Martínez y Nico González a la cancha para tratar de romper. Sí. Lo raro, como dice Pina, cambia por izquierda cuando tiene que cambiar la derecha.
1: Sí, claro, sí, es cierto.
2: Tiene que corregir la derecha.
1: Sí, veremos quiénes salen, esperemos.
0: La recupera Paredes, Paredes toca al medio. Para De Paul, Paredes, Paredes a la derecha. Para que se venga Nahuel Molina para Paredes. Se viene Argentina. Perdemos 1-0 cada vez. El tiempo empieza a ser nuestro peor enemigo. Toca Messi, Messi. De primera para McAllister. McAllister para De Paul la mete cruzada y con el pecho el corre. Que ese es un autogol. En el cierre. Con el pecho la manda 5 al córner, tiro de esquina para Argentina.
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0: ¿Qué hizo Zico, no?
1: Sí, increíble, quiso, para mí la quiso amortiguar y lo hizo de mala manera y se le fue.
0: Lo saca Tagliafico, vamos con la primera modificación, dale.
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5: Adentro con la número 15, Nicolás González. Afuera, Tagliafico con la número 3.
0: Vamos con el segundo.
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0: Viene el córner corto, la tiene Messi. Messi que metía hasta en el área. Messi trabó el cornercito. Al cornercito, otra vez, tiro de esquina. Dame el cambio, Paulo.
5: Dejó la cancha Rodrigo De Paul. Adentro el 22, Lautaro Martínez.
0: Y ahora Pina.
2: Vamos a ver a quién acomoda, porque el problema para crear juego, para abrir el juego, para tener una variante más, el tema lo tiene en la derecha, no lo tiene en la izquierda, o no lo tenía.
0: Hay córner, hay tiro de esquina para Argentina. Viene Messi, Messi, el córner arriba de cabeza. No llegó nadie, queda la pelota a la media luna. Ya corre, uy, se viene Salah. Y agarrate que se viene Salah mano a mano. Lo persigue el tres, acá lo hay a Salah. Acá lo hay a Salah, Paredes. La dejó jugar Salah. Salah entregó a la derecha para Hassan. Va Hassan mano a mano al fondo. Centro atrás. Gol de Egipto. Gol de Egipto. Otra vez lo hizo Zico. 2-0 y ahora sí estamos al horno. Ahora sí estamos al horno. Pero nadie lo bajó a Salah. Nadie lo bajó a Salah. Lo dejaron venir solo. Y de contra Egipto lo empieza a dejar afuera del Mundial de la Argentina. Gol de Zico. Gol de Egipto. La Argentina pierde 2-0.
1: De la jugada anterior, no en el diseño, pero sí en el concepto, una salida rápida en donde Mohamed Salah tuvo todo el tiempo para correr, pero también para pensar. Encontró a un compañero que está haciendo un partido impresionante, que es Hassan, que busca el pase atrás, y esta vez Zico sí define el gol sin que haya nada para revisar, porque en la anterior lo había salvado la falta sobre Lisandro Martínez. Es 2-0, nos hicieron 3 goles, uno fue anulado milagrosamente y ahora la mano empieza a estar muy complicada porque faltan 20 algo de minutos, pero Argentina pierde por 2.
0: Y no termino de entender los cambios de Argentina, Pina.
2: Lo tomó mal parado otra vez, lo tomó mal parado. Alcanza a reordenarse, desacomodado, pero reordenarse, porque quedaron 4 contra 2, incluso después termina siendo 4 contra 3. Pero Licha Martínez, que es el que termina casi cerrando en el otro sector, 2 veces relogió y después se fue con la pelota y le apareció Zico por adelante, lo anticipó y convierte el 2-0.
0: Bueno, Mostafá Zico. Argentina viene por el costado izquierdo con Nico González. Va Nico González al área, devuelve el fondo. Egipcio, domina Martínez, va Lisandro. Martínez, Nico González, toca la pelota al medio. para Paredes, Paredes con la pelota, toca Paredes, Paredes, entregó para Messi, va Messi contra el área en el mano a mano, se fuerza, toca para Nahuel Molina, Nahuel Molina vuelve atrás, maneja la pelota Argentina, pierde Argentina 2-0, quedan 20 minutos, el centro viene al área, no sale el arquero, la despejan de cabeza, la volea de Martínez, pero con mucha pifia, hacia el lateral, porque rebotó la pelota en el cierre de Rabia, lateral para Argentina, por derecha perdemos 2-0.
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0: La pelota la tiene McAllister, McAllister atrás, entrega para Cuti Romero con la pelota, 25, quedan 20, la tiene McAllister, la pica McAllister, pero livianita Messi, no prosperó, viene la contra otra vez, rápida por Zico, pero recupera la pelota, Cuti, Messi, Messi a la media luna, la pelota queda para Julián, antes para Martínez, por afuera domina la posición de la pelota, Nico González en el mano a mano, se la manda afuera, lateral para Argentina, queda en el piso Cani.
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0: Cobraron falta Cani, ¿no? 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
0: Bueno, complicado, Espina, ¿no?
2: Sí, se puso complicado ahora, Gaby, porque la desesperación, el tiempo, querer llegar al descuento rápidamente, que lo necesitamos como el agua. Yo creo que antes de los 35 hay que descontar. Me llamó la atención el tema de los cambios. Pero necesita meterse rápidamente en el partido. Hay que tener cuidado porque si está en condiciones de ingresar Marmoush, hay que tener cuidado con las contras. No sé si físicamente está porque lo mandó al banco, veremos.
1: Sí, hay que esperar y confiar que Argentina pueda tener un descuento rápido, porque si descuenta, cambia el ánimo y hasta puede generarse, no digo que susto, pero sí preocupación en los africanos de perder lo que están consiguiendo. Entonces, un descuento modificaría no solo el marcador, sino también el desarrollo del juego. Pero bueno, ese es el primer paso que Argentina necesita, el de llegar al 2-1. Veremos si tienen el juego y la tranquilidad como para lograrlo.
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0: Bueno, en un partido equilibrado, la eficacia de Egipto fue perfecta. Le gana la Argentina 2-0.
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0: Perdió muchos goles Argentina. Perdió muchos goles y hoy lo está lamentando.
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0: Se va a venir un cambio en Argentina. Me parece que es Montiel el que se va a venir a la cancha. Vamos a ver si en definitiva es Montiel en lugar de Nahuel Molina, mismo cambio que hizo contra Cabo Verde.
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0: Presentame el cambio en Argentina, vamos.
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5: Afuera el 26, Nahuel Molina, adentro el 4, Gonzalo Montiel.
0: El gana Egipto a la Argentina 2-0, y esto sí que es una sorpresa, ¿no?
1: Sí, esto rompe todos los pronósticos.
0: Lateral que va a tomar por el costado izquierdo, la pelota viene para Nico González, punto del penal, la media vuelta. Lautaro Martínez que termina rebotando en la posición de Ibrahim, queda otra vez el balón por el medio, domina Paredes la pelota, tiene que ser un poco más intenso y más rápido Paredes en la mitad de la cancha, Esteban.
1: O cortar con falta, en el peor de los casos tiene que cortar con falta.
0: No lo puede haber dejado venir como lo dejó venir a Salah.
1: A Salah, lo dejaron trasladar mucho tiempo.
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0: Dame el cambio en el conjunto africano, presentámelo.
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3: Ya dejó la cancha al 12. Hassan entró con la 7. 13 Guet.
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0: Fue el 12 Hassan. Con la 7, 13 Guet, Argentina. La pelota viene para Montiel. Montiel va al fondo. Mete un centro muy bombeado. El aéreo va a quedar contra el área. La tiene Nico González. Nico González otra vez al punto del penal. La pelota bollando. Llegaba por el medio Lautaro Martínez y lo perdió. Lo perdió Lautaro Martínez. Espina abajo del arco, afuera. Saque de meta para Egipto, Marce.
2: Sí, no le quedó cómoda, ¿no? Había mucha gente. La pelota pica, le queda alta. Trató por todos los medios meterla de cachetada. Pero bueno, era muy difícil.
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0: Y ahora se viene el show de Jover, ¿no?
1: Sí.
0: Que se tira hace tiempo.
1: Lo que pasa es que Lautaro lo empujó innecesariamente porque entra en un juego que a Argentina no le conviene.
0: La pelota la saca del fondo. En la salida, Jover. Jover a la derecha para Ibrahim. Es el primero Ibrahim, el segundo Zico. Gana Egipto 2-0, pierde la Argentina. Con este resultado queda eliminada y probablemente estemos en presencia del último partido de Messi en el Mundial. La pelota atrae desde el fondo el Cuti Romero, toca el Cuti Romero para Paredes. Paredes con la pelota, va Paredes por el medio, toca para Messi. Todas las pelotas a Messi ahora, que lamentablemente cuando arrancó el partido le atajaron un penal. Cuando ya Argentina perdió 1-0, no pasa Messi. La pelota, acá queda claro también que si Messi no aparece y no hace la diferencia, Argentina no está en partido, Esteban, ¿eh?
1: Exactamente.
0: La ponen en cortada para que vaya Julián al fondo, se está atrás, cruzó el ancho del área y la termina sacando en la línea, pero había offside antes. De Jaffe que la sacó en la línea, había offside. Es salida para Egipto, Dul.
1: Sí, sí. Otra vez por la izquierda, antes era Tagliafico, esta vez fue González el que abrió la cancha. El centro atrás fue de Julián, pero no valía porque había posición adelantada.
0: Claramente, cuando no aparece Messi, 68.239 espectadores marca el estadio. No aparece Messi. Argentina es un equipo común y corriente. Por eso la diferencia la hizo el capitán argentino en los primeros partidos. Espina.
2: Bueno, sí, fue demasiado claro eso que sucedió, sobre todo en los primeros tres partidos. Y bueno, en el cuarto también. Va.
0: La pelota la tiene Salah, va Salah, encara por el medio, le gana Paredes. La pelota queda en la mitad de la cancha, la domina Lajín. Tiene que volver Lajín atrás, entrega para Jaffes. Scaloni preocupado, ¿no?
5: Claro que preocupado, la verdad. El técnico argentino no lo puede creer. Habla, pero el equipo no reacciona.
0: 14 minutos, señores, tenemos. Gana Egipto 2-0. Argentina quedando fuera del Mundial.
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0: Ateya la pone larga. Va contra el área Trezeguet. Domina Trezeguet, busca el tercero, le pegó al arco. Vio la parte exterior de la red. Llegaron tres veces, hicieron tres goles. No podía ser que lleguen una más y hagan otro más.
1: No, se le fue un poco larga a Trezeguet, por eso perdió el ángulo, no la pudo parar y después se acomodó para darle un bombazo al primer palo, pero ya le dio mordido y afuera.
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0: La pelota bien abierta por derecha para Montiel. Se viene Montiel. Últimas jugadas de Argentina para empatar. Viene Messi. Lautaro. Enzo Fernández. No aparecen los delanteros argentinos tampoco. Le queda la pelota por el costado derecho para Montiel. Montiel va al fondo. Entrega atrás para McAllister. McAllister con la pelota. Mete el centro. Llega Messi. La pelota rebota en el cierre. Ateya, la termina sacando del área. La viene a buscar Lisandro. Lisandro Martínez ganó. Entrega Lisandro. Lisandro la pelota por el costado izquierdo para Nico González. Nico González va hasta el fondo. Mete el centro. Segundo palo. Llega con la cabeza Trezeguet y la manda al córner. Se agarra la cabeza Montiel. Esquina para la Argentina.
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0: Preocupado Scaloni. Quedan 12. Anota Samuel. Hay que buscarla en esta. Hay que descontar cuanto antes,
1: cuanto
0: Esteban.
1: Cuanto antes, es ahora, Gaby.
0: Va a venir el córner. Viene el centro contra el área, el primer palo, la devuelve, le queda Messi otra vez. Vamos, Messi va contra el área, mano a mano con Trezeguet, mete el centro Messi, rebota en Trezeguet, se va al lateral para Argentina.
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0: La pelota la viene a buscar por el medio, Paredes domina, Paredes, vaya Argentina, acelere Paredes de una vez. Entrega para Enzo Fernández. Enzo Fernández con la pelota. Toca otra vez por el medio para Paredes. Paredes de primera para Julián Álvarez, pivoteando. Julián por afuera para Montiel. Montiel mete el centro, lindo, y está de cabeza contra Argentina. ¡Gol! El el Cuti Romero. ¡Gol! ¡Gol! Argentina, el Cuti Romero de cabeza. ¡Vamos! ¡Vamos, Argentina, ahora! ¡Vamos, Argentina, ahora hay tiempo! ¡Vamos, Argentina, ahora hay tiempo! El Cuti Romero de cabeza, para mí habilitado. Para mí no era offside y está adentro. La amortiguó Joven, el Cuti Romero adentro. ¡Vamos, Argentina, carajo! 2-1, quedan 15.
1: Está milimétricamente habilitado. Y nos rescató el Cuti Romero como 9. Lo que no podían Julián y Lautaro de centro delanteros, lo da el Cuti Romero. Esta vez vence a Llover y Argentina ahora tiene un tramo largo para encontrar el empate.
0: Bueno, se va Zico de la cancha y se viene ni más ni menos que el que no queríamos que entre. Pero Argentina va para empatar, robamos. Pelota de Nico. Nico para Messi, es cara Messi. Vamos, Argentina. Taco de Lautaro. No puede Messi, le va a quedar por el costado derecho Montiel, domina Montiel, va en el mano a mano, lateral para Egipto, vamos que estamos en partido, Pina.
2: Bueno, lo que necesitaba antes de los 30-35 descontar para después tener 10-15 más para ir a buscarlo, atropellarlo. Yo creo que a ver si le cambia el ánimo ahora a la selección argentina.
0: 2-1, el Cuti Romero nos mete partido, otro defensor y otro gol de cabeza. Tendrán que aparecer los delanteros antes de que termine el Mundial.
1: Sí, sí, los necesitamos porque en el partido anterior fueron Lisandro y el Cuti, hoy el Cuti de vuelta. Argentina necesita de los de arriba para empatarlo.
0: ¡Vamos, Argentina! ¡Vamos, selección! 2-1. ¡Levántese la gente! Todos los que vinieron a Atlanta, levantarse. ¡Vamos, Argentina! La tiene el Cuti, va Romero. Perdemos 2-1. Pero hay esperanza. Hace la diagonal Nico González. No se la dieron. Vamos, Paredes. Domina Paredes. Paredes por afuera para Montiel. Montiel al medio para McAllister. McAllister para Montiel. Tirada, cachete. Tirada contra el área, cachete. Vamos a mano Montiel. Hizo una de más. Atrás para McAllister. Viene el centro. Corner. Corner. Sala al corner. Otra más de cabeza. Vamos de cabeza, Argentina. Como dice el tango. Por una cabeza aquí en Argentina empatarlo.
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0: Le va a pegar Messi, ya entró. Marmulla la cancha. Viene el córner de Messi. Salió el arquero con los puños. Y la termina sacando Salah. Hasta la mitad de la cancha, sale Dibu. Le dice a Paredes, dejá que voy yo, pero llega primero Paredes. Paredes entrega la pelota. Para que abierto se venga Montiel, Montiel a Messi. Va contra el área, caló Messi por un lado, por el otro. Centro atrás, está ahí en la línea. En la línea era gol de Argentina y se lo pierde Lautaro. Se lo perdió Argentina con una gran maniobra de Messi en velocidad.
1: Esta vez sí, Messi pudo desequilibrar, no le había pasado en el partido. 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Lautaro de cabeza. Ganó cerca del primer palo, pero no le pudo dar dirección de arco. Se fue pegada, pero del lado de afuera.
0: Presentame el cambio.
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3: Tercer cambio en Egipto, la cancha con la 22. Marmoush afuera, Zico.
0: Se lo perdió Lautaro, lo tuvo el empate Argentina.
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0: La pelota viene por izquierda. La tiene Nico González, va Nico. Nico entrega atrás para Paredes, Paredes de primera. Para Julián, Julián pivoteando, toca Julián, Julián para el Cuti Romero. Que lo está dejando con vida a la Argentina. Todo Egipto defendiéndose. La tiene por el medio el Cuti de primera para Julián, Julián para Messi. Messi mete el centro, rebota la pelota en Salah, otro centro de Messi. Viene pasado el segundo palo, queda la pelota bajo del arco. Está bullando el balón para el remate, está con la Argentina. ¡Con la Argentina, carajo! ¡Gol! ¡Gol! ¡Gol! ¡Gol! ¡De Argentina Messi! ¡De Argentina Messi! ¡De Argentina Messi! Después de una serie de rebotes, quedó la pelota bollando, apareció el capitán, apareció el 10, apareció el jugador que tenía que aparecer. Lo empata Argentina. Milagro en Atlanta. Lo hizo Messi. Ahora hay que ir a ganarlo. Ahora hay que ir a ganarlo. Ahora estamos 2-2. Lo empató Argentina.
1: Yo les decía que si Argentina descontaba, anímicamente cambiaba el partido y podían aparecer las debilidades de Egipto y las fortalezas de Argentina. Y terminó ocurriendo porque enseguida empezaron a flaquear, porque la metió adentro Lisandro, porque no pudo Lautaro, porque Julián se apoyó y porque Messi definió para que ahora el partido esté en empate.
0: Le rompió el arco a Espina. Se lo rompió y estamos 2-2, Marcelo.
2: Sí, Messi al rescate debería llamarse la película, ¿no? Porque estaba complicado el panorama. Necesitaba descontar para tener todavía un tiempo más en cuanto al reloj para atropellarlo. Bueno, lo atropelló. 2-2. Todavía le van a quedar 10 al partido, ¿eh?
0: Quedan 5 más el descuento. Se puede ganar Argentina. Se puede ganar. Se viene Montiel, Montiel para Messi. Messi que se fue a estacionar de la derecha como Win, Esteban.
1: Quedó parado ahí como Win por la derecha, como cuando jugaba en el Barcelona a los 20 años.
0: La pelota la tiene Enzo Fernández. Va Argentina, vamos. Vamos Argentina, 2-2. Lo perdía 2-0, parecía que se nos venía el mundo abajo. Pero como el tango, primero hay que saber sufrir para después ganar. Se viene Nico González, arco. Saque de meta para Egipto.
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0: Gol de Messi, gol de Argentina. Quedan 5 más el descuento. Con el envión, Edu, hay que ganarlo.
1: Con el envión de los últimos minutos, con lo que se agregue. En el mejor momento futbolístico y anímico de Argentina en el partido.
0: Pelota a la mitad de la cancha. La viene a buscar Marbouch. Falta. Tiro libre para Egipto.
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0: No apto para cardíaco, no hay que dejarlo salir Egipto. No hay que dejarlo salir Espina. Hay que asfixiarlo, no hay que darle aire.
2: Sí, no, no, está claro que, recién decía Esteban, ¿no? Futbolístico, yo creo que hay un aspecto mucho más anímico que futbolístico. Los futbolísticos fueron los 20 finales del primer tiempo que no pudo descontar ahí. Y ahora, más anímicamente, lo va empujando.
0: La pelota está en la mitad de la cancha, sale Egipto. Sale a presionar Nico González. Toca la pelota atrás para Lallín. Ve tu pelotazo largo, anticipa Martínez. La manda fuera, lateral, lateral para Egipto, la mitad de la cancha por derecha.
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0: 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Se reviven las esperanzas en Atlanta. Estamos 2-2. Falta un gol. Falta un gol nada más.
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0: La pelota la manda afuera Lautaro Martínez. Para mí el lateral para Egipto, el árbitro dice que es para Argentina. El tiempo corre, el tiempo es tirano. Brazos cruzados ahora para Scaloni, Paulo.
5: Explotó en el gol de la selección argentina. 8 para Messi, 21 en total en mundiales.
0: Messi goleador del campeonato ahora con este gol, ¿no, Ale?
6: Sí, 8.
0: La pelota la sale Cuti Romero. Este hombre se armó la selección argentina.
1: El Cuti.
0: Este hombre la salvó.
1: Contra Cabo Verde con su cabezazo y hoy de vuelta.
0: La tiene el Cuti. El Cuti entrega el costado izquierdo para Lautaro. Va Martínez. Toca Lautaro, Lautaro para Julián. Falta el tuyo, Julián. Falta el tuyo, Julián. No me hagas quedar mal, Spider-Man, que viene a verte a vos. La pelota viene para Montiel. Montiel no llega. Se va por afuera, por el costado lateral para Egipto. 43, quedan 2.
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0: Corta Lautaro, presiona, le hace falta. Tiro libre para Argentina, se enoja Lautaro con Hafer. Tiro libre para nosotros, a ganarlo, a ganarlo. A ganarlo de cabeza Argentina en esta. A ganarlo de cabeza Argentina en esta. Julián, Lautaro, Lautaro, Julián, cualquiera. Pago el asado, muchachos. Pago el asado, a ganarlo en esta. Va Messi con el tiro libre. Un minuto para el final. Garpo y yo el asado. Julián de cabeza, Lautaro. Cualquiera de los dos. Viene Messi con el centro. El arquero con la puña. Se tiraba McAllister, no llegó. Le va a quedar a Messi otra vez. Se apoya Messi atrás. Entrega la pelota a Messi. Están acorralados. Están groguis. Madura el knockout. Para Egipto, vamos Argentina. Le queda Paredes, Paredes con la pelota. Sale Paredes, Paredes para Montiel. Abierto Messi, quien empató el partido y nos dio vida. Toca para McAllister. McAllister para Messi. Hay que tenerla, Esteban.
1: Hay que tenerla y acorralar, asfixiar al rival en este tramo final. Seguramente adicionen cerca de 10 minutos.
0: ¡Decime algo, Espina!
2: Nada, que sigue insistiendo, que sigue buscando. Tiene que tener también paciencia, tranquilidad. A ver, logró algo muy difícil de lograr en los últimos 10 minutos. Tampoco hay que desesperarse, Gaby. Si tendrá que ir a la largue, tendrá que ir a la largue. Pero hasta
0: ese
2: 10 minutos...
0: Julián. Va Julián por el medio, entrega para Messi. Se pasa Messi. Queda la pelota para McAllister, McAllister para Julián. A Julián lo trabaron, le queda la pelota. A Montiel, Montiel, Julián, va Julián. Vaya Spider-Man, va Julián por la derecha, se el rodeo. Julián se tiene que apoyar atrás. Se apoya atrás, se Montiel, Montiel para Messi. Aparece Messi, Messi cortada, no pasó la pelota. Viene a buscarlo otra vez Messi. Ojo Argentina con la contra. Ojo Argentina con la contra. Ojo Argentina con la contra. Son tres contra dos. Ojo Argentina con la contra. Ojo Argentina, cortá, cortó, costo enorme. ¡Enorme Paredes en esta, Esteban!
1: Un gol de Paredes fue esto, porque se iba mano a mano y Paredes lo cortó con lo justo.
0: ¡Encará, Messi, encará! ¡Encará y andá, encará, Messi y andá! Messi tocó a la media luna, va Julián. ¡Hacelo, Julián! ¡No llegó! Se la sacaron a Messi, que otra vez guarda con la contra. A quedarse bien parado Argentina, no regalarse.
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0: ¡Siete más, Paulo!
5: Hasta los 52, Gaby.
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0: ¡Tremendo cierre de Paredes, Espina!
2: A eso me refería recién cuando les dije, no hay que ir de manera locada, porque Argentina logró algo impensado hasta hace 10 minutos. Y si tendrá que ir a la largue, después tendrá 30 para trabajarlo.
0: Se viene Jani, escana Jani por la derecha, mete el centro al área, sacala, reclamaban una mano, la sacaron del área, piden penal, para mí no hubo nada, por el medio en Cali se viene la Jin, a la Jin son peligrosos cuando atacan Esteban,
1: Muy peligroso sobre todo por la derecha.
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0: Pelota contra el área argentina, ahora nos toca sufrir. La tiene el Teta, ya cambió a la derecha, viene la pelota para Salá, Salá en el mano a mano, la perdió. Y ahora corre Nico, y ahora corre Nico, tira la Julián. Julián la tira larga, se va Lautaro, Lautaro no sigue igual, el peligro sigue. La tiene Lautaro, pica Julián, pica Messi. Por el segundo palo viene el centro, viene para Nico, está gol, gol, gol. ¡Gol! ¡Gol! ¡Gol! ¡Gol! ¡Gol! ¡Gol! ¡Gol! ¡Gol argentino! ¡Gol argentino, carajo! ¡Gol argentino! ¡Gol argentino! ¡Gol argentino! ¡Gol argentino! ¡Hecho, Fernández! ¡Hecho! ¡Hecho de cabeza! ¡En el segundo palo! Se quedaron reclamando. ¡Los egipcios! ¡Una falta! ¡Gol de Hecho! ¡Gol de Hecho! ¡Gol de Fernández! ¡Ahora! ¡Que se termine ahora! ¡Que se termine! ¡Gana Argentina! ¡3-2! ¡Enzo Fernández lo hizo!
1: La película de la selección argentina tiene un final absolutamente inesperado. Faltaban 15 minutos, perdíamos por 2. Lo empatamos milagrosamente. Y llega este gol de Enzo que define... de una forma impresionante, un frentazo al gol, una definición de goleador, una roja en el aire, jugadores que se pelean en la cancha, pero el gol está confirmado porque Egipto pedía un penal en la jugada previa que no existió, y en el contragolpe Lautaro tiró el centro, Fernández cabeció al gol y ahora Argentina se va a meter en los cuartos de final.
0: Bueno, vuelan las tarjetas rojas en el banco de suplente de Egipto. Le aplauden en la cara al árbitro.

0: centro Nicolás Otamendi, se retira el Cuti Romero.
1: También Nico Medina se vino, ¿no?
0: Y ingresa Facundo Medina con la camiseta 25, se fue Julián.
1: ¡Anda al micro, Chayán!
2: Sí, línea
1: Anda
2: de 5,
1: le mando.
2: Sí, línea de 5.
1: ¡Uf! ¿Cuánto queda? ¡Que se termine ya! ¡No aguanto más, Yolita!
3: Yo tampoco.
1: Se viene el 25, ¿no?
3: Siso a la cancha en Egipto.
1: Se va a Shalim. ¿Te parece? El 17, la Jim.
3: Se fue la Jim a la cancha con la 25, Siso.
1: Señores, se mueve el estadio. Créanme que se mueve el estadio. Aguantar a Argentina. 3-2, ganamos, entra al área. Salí Dibu. Salió Dibu. Arriba se quedó con la pelota el arquero argentino. 6-7. Igual se van a jugar como 10, Esteban.
4: Sí, van a tener que agregar algo más. Pero ahora la historia es al revés. Ahora es Dibu el que hace tiempo por primera vez en el partido, porque Argentina se está metiendo entre los mejores de la Copa del Mundo.
1: La tira larga, Dibu. Se enloquece Scaloni. Se mete en la cancha, Samuel. Marque, Argentina, marque. La tira para nuestro lado. Sacala de cabeza. Facu Medina para Dibu. Se queda Dibu con la pelota. Queda un minuto de lo que adicionó el francés. Ganamos 3-2. Es un milagro. Es el primer resultado que se da vuelta de esta manera en el Mundial, ¿no, Alejandro?
5: Sí, señor. Y Argentina la vuelve a lograr. Fue en México.
1: La pelota larga para Lautaro, mirá. Corre Scaloni para presionar alto, Espina.
2: Y sí, quiere que ahora que el equipo defienda bien con la línea de 5, porque queda con Medina de tercer marcador central y haciendo el carril Nico González, y tratar de presionar alto para que Egipcio no pueda venir.
1: Se revolea las camisetas, se pide por el tiempo. Para mí ya el tiempo cumplido, se pica el partido. Los egipcios están calientes, no lo pueden creer. Lo tenían en la mano y Argentina se lo dio vuelta. Siempre Argentina, siempre. Siempre hay que sufrir, Argentina, Dul.
4: Siempre hay que saber sufrir. La gente llora en los alrededores de nuestro pupitre.
1: Revolea la camiseta, revolea los trapos. La viene a buscar Marmoush. La tira contra el área. Saca de cabeza Martínez. Le queda la contra. Llévalo Lautaro. Falta. Tiro libre para Argentina. En la mitad de la cancha. 7.5 de 7. Una amarilla, ¿quién carajo amonestaron? A Tutankamón, a la momia, a Cleopatra, a cualquiera que amoneste, pero que se termine.
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1: Señores, se va el partido, terminalo François, terminalo francés. Amarilla para Salano, al banco de suplente Egipto, están como locos. Santino.
3: Va a echar uno más, ya echó a uno, amonesta ahora al entrenador que está enojado con el arbitraje.
1: El entrenador enloquecido. Egipto pierde, gana Argentina. Es una locura Atlanta. Y no es Villa Crespo esto. Es Atlanta en Estados Unidos, en el estadio de Georgia. Señores, que se termine de una vez. ¡Que se termine de una vez, Edu, hace algo!
4: Es que no sé qué es lo que todavía siguen protestando, porque no hubo situaciones polémicas. Bueno, la del segundo gol anulado, que igualmente después lo consiguieron a través de Zico. Lo que ocurre es que no lo pueden creer los africanos. Me parece que el enojo no tiene que ver con algo puntual, sino con no poder asimilar cómo Argentina lo estaba riendo de esta Copa del Mundo.
1: ¡Otra amarilla para Atia, no!
3: Atia, sí, señor.
1: La pelota bien abierta. Para Lautaro Martínez no llega, se va al lateral. Presione alto Argentina y terminalo, 9-7. Yo creo que se van a jugar 10-11. Yo creo que estamos a 2 o 3 minutos más de que se termine. La tira de la mitad de la cancha. La ha presionado el árbitro francés, acá la Lisandro. La revienta Lisandro Martínez. Lateral, se quiere meter a la cancha, Scaloni, los tuyos. Que se termine, dice Scaloni. Terminalo francés, terminalo. Quiero que Argentina gane. La pelota viene a la mitad de la cancha. Presiona, la gana Nico. Se viene Nico, tenela la banderilla del córner. Tenela, Lautaro. La tiene el toro, va Lautaro Martínez. Tenela, Lautaro, tenela, toro. La tiene Lautaro. Lautaro entrega atrás. Domina la pelota, 3-0, se va por raya final. Saque de meta, señores. En el fondo que corresponde a Jover. Terminalo, francés.

0: Terminalo de una vez. Que se termine, por favor. Mira el cronómetro, el francés. Pero se viene Egipto con una más. Terminalo, por favor. La pelota viene para Salah. De frente gana Lisandro. Queda la pelota para Paredes. Paredes para Enzo, el autor del gol. Afuera para Nico, terminalo. La viene a buscar Lautaro. Este es el toro, terminalo. Terminalo de una vez. La tiene Lautaro, Lautaro por afuera, por adentro. Sigue Lautaro. La tiene el banderín del córner. La pierde Lautaro, gana un lateral. Lateral para Argentina. Se pica el partido. Van 10-7. Terminalo, Edu, terminalo. Terminalo, Espina, terminalo.
1: Es un final de locos, Gaby. Impensado. Jamás creímos que íbamos a vivir un drama tan grande. Un partido para la historia. Privilegiados de estar en este lugar.
0: Creo que el árbitro dijo tres más. Me pareció ver al árbitro decir sí. Tres más.
2: Sí.
0: Es una locura. Ya pasaron tres de los siete que dio. La revienta del fondo. Ibrahim, que la había visto el partido, ganó Argentina. ¡Ganó Argentina! ¡Ganó Argentina! ¡Ganó Argentina! ¡Ganó Argentina! ¡Ganó Argentina! ¡Ganó Argentina! ¡Ganó Argentina, carajo! Con lágrimas en los ojos, Messi. Llorando el capitán argentino, heroico. ¡Heroico Argentina! Llora Enzo Fernández. Una emoción contenida hasta las entrañas. ¡Ganó Argentina! ¡Ganó Argentina, carajo! ¡Seguimos en el Mundial! ¡Nos quedábamos afuera! ¡Era todo negro el panorama! ¡Pero ganó Argentina! ¡Llorá Messi! ¡Llorá Messi! ¿Cómo no vas a llorar? ¡Ganó Argentina, carajo! ¡Perdíamos 2-0! ¡Llegaban y nos mocaban la oreja! ¡Salimos! ¡Y como hace siempre la Argentina! ¡Salir adelante y sacar esto adelante! ¡Ganó Argentina! ¡Se abraza un país entero! ¡Un país emocionado! ¡Hasta las lágrimas! ¡Ganó Argentina! ¡Un abrazo fraterno! ¡Para que Argentina siga en el Mundial! ¡Argentina 3! ¡Egipto 0! ¡Vamos Argentina, carajo! ¡Vamos que se puede ganar el Mundial!
3: Terminó el partido con los relatos de Gabriel Anhelo. Mitre juega el Mundial.
4: Lágrimas en todos los futbolistas de la selección argentina, que obviamente están muy emocionados por la situación, por lo difícil que fue el partido, por dar vuelta a la situación. Sabe que la taba venía complicada, pero lo terminaron consiguiendo. Argentina clasificado, espera por Suiza o Colombia. Será el próximo sábado en Kansas a las 21 horas.
5: Desolados, tirados en el piso. Salah que llora también con su entrenador. Afuera del Mundial Egipto después de la mejor participación en su historia en los Mundiales.
1: Más que un partido de fútbol, es un resumen de la historia de un país que tiene talento, que a veces se complica, que a veces lo resuelve. No puedo no dejar de hablar de Messi llorando. Hace 5-4 minutos que sin parar Messi llora en la mitad de la cancha, como si lo hubiesen extendido su vida mundialista mínimamente un partido más, como si él hubiese sabido que tal vez sin ese gol del Cuti, sin su propio gol o sin el gol de Enzo, no iba a vivir nunca más esta sensación de estar jugando un mundial con la camiseta que tanto ama. Fue una historia inexplicable, escrita por un guionista del más extremo suspenso, que jugó con nuestro corazón durante 93 minutos para poner en la escena final a Enzo Fernández con un cabezazo frente y gol. Y que ahora tratemos, aunque no podamos, de normalizar las pulsaciones, Gaby. Marcelo, lo que hemos vivido en este pupitre en Atlanta, no nos lo vamos a olvidar por el resto de nuestras vidas.
2: Sí, sí, sí, porque, a ver, estaba muy complicado el panorama. Estaba complicado porque Argentina no, el segundo tiempo no jugó como los últimos 20 minutos del primer tiempo. Esos 20 minutos finales de la primera parte fueron buenos. Fueron buenos, generó muchas situaciones de gol, mereció empatar el partido. Pero después en el segundo tiempo estaba complicado, porque no encontraba los caminos y en las contras quedaba mal parado y por eso le anularon un gol polémico. Por eso pudo ponerse Egipto 2-0 arriba. Pero el descuento del Cuti es como que sacó el amor propio del equipo, sin jugar bien, se lo llevó por delante, a puro corazón, en definitiva, a puro corazón, mucha emoción. Bueno, la emoción está graficada en la cara de los chicos. Muchos llorando, muchos angustiados, porque ellos mismos también seguramente en algún momento del partido se vieron afuera del Mundial. Bueno, cosas para después recapacitar. Para eso todavía hay tiempo. Dio vuelta un resultado muy difícil de dar vuelta. Bélgica dio un resultado, dio vuelta un resultado así, pero tuvo que ir a la prórroga, empató 2-2, fue a la prórroga y terminó ganando frente a Senegal. Pero bueno, esto a lo mejor es una muestra de carácter para lo que viene. Futbolísticamente tiene que crecer un montón este equipo. Pero bueno, dio vuelta un partido inimaginable.
0: Las lágrimas de Messi, las lágrimas de Dibu, las lágrimas de todos nosotros. No hay nadie argentino que esté en este estadio y no se le haya piantado un lagrimón. Ni siquiera aquellos que nos creemos los más fuertes pudimos evitar que se nos caiga una lágrima. Disfrutar como todo argentino, como lo decía Esteban. Subir, bajar, ahora saltan como chicos en la mitad de la cancha de un lado al otro. Los jugadores argentinos que dieron vuelta a la historia, que dieron vuelta un partido, pero que sin lugar a dudas, esto marca la idiosincrasia de un país. Esto es Argentina. Y no lo vas a poder entender en tu puta vida. Si no sos argentino, no lo vas a poder entender nunca. Esta es nuestra idiosincrasia. Estos somos nosotros y así aprendimos a vivir. Así nacimos. Así crecimos, así nos desarrollamos y así nos vamos a morir. De esta manera, esto será la Argentina. Como el ave fénix, resurgir de las cenizas. Y hoy Argentina resurgió de las cenizas. Las lágrimas de Enzo Fernández, el puño cerrado de Lautaro Martínez, las lágrimas de Messi como un nene, haciendo puchero y desahogándose el Dibu Martínez, que debe decir la puta cada vez que me llegan, me hacen goles y no lo puedo salvar a mi arco. Argentina ganó o sigue en el Mundial. Scaloni abrazado con sus futbolistas, los egipcios que se borraron literalmente del campo de juego porque iban a dar la batalla más importante de su historia. Y Argentina con el amor propio, con el orgullo y con algún tango del maestro Virgilio Espósito. Primero hay que saber sufrir, después ganar, después vivir y al final darse pensamiento. Perfume de naranjo en flor, promesas vanas de un amor que se escaparon con el tiempo. Bueno, para esta Argentina no hay tiempo. El tiempo fue hoy. En este abrazo se encuentran, Esteban, en esta finalización. Primero el Cuti Romero, después Messi, después Enzo Fernández, para esta victoria 3-2 y continuar en un Mundial que, te digo una cosa, por mi cabeza ya pasaba a ser la valija. Esteban,
1: estábamos volviendo, Gaby, estábamos afuera y el llanto de Messi, que sigue llorando, es el de el futbolista que sabía que se estaba despidiendo de la Copa del Mundo. El que dijo, nunca más en mi vida voy a volver a vivir esto, porque nos estamos quedando afuera, porque estamos afuera. Y de repente, el más maravilloso deporte del mundo le permite seguir compitiendo. ¿Y ahora quién te para, Argentina? Porque de estar afuera a ser campeón, hay un cambio anímico. Y ojalá para Argentina este triunfo haya sido ese cambio anímico que se necesita. Ya pensar en lo que viene parece lejano, porque no se puede pensar en este momento, solo se puede sentir. sentir lo que está pasando por nuestros cuerpos, que es el alivio que tenemos ahora, que es la angustia que tuvimos hace un rato, que es el desahogo que explotó con el cabezazo de Enzo y que es el orgullo que nos da ser argentinos y estar representados por este equipo, el más importante en la historia de la selección. Estos muchachos volvieron a hacerlo. Lo imposible lo hacen real. Lo atípico lo transforman en lo habitual.
0: Lo agarran a Messi, hacen una arenga en la mitad de la cancha y lo hacen volar a Messi como en un casamiento. Lo tiran contra el cielo, son chicos. No paran de disfrutar. Y este fue el momento de gloria en la cabeza de Enzo Fernández. 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Argentina. Todo Egipto defendiéndose. La tiene por el medio. El Cuti de primera para Julián. Julián para Messi. Messi mete el centro. Rebota la pelota al Salah. Otro centro de Messi. Viene pasado el segundo palo. Queda la pelota bajo del arco. Está buscando el balón para el remate. Está con Argentina. ¡Con Argentina, carajo!
4: Selección Argentina, Gaby, que ya fueron al vestuario después de haber festejado prolongadamente en el campo de juego, de haberse desahogado. Obviamente todo seguirá en el vestuario porque Argentina ha dado vuelta un partido histórico. Parecía que la selección se iba, que se quedaba a mitad de camino, pero la Argentina sigue. Tendrá que esperar por Suiza, por Colombia. Esta noche saldrá el rival que tendrá que enfrentar a la Argentina. Será el próximo sábado, Gaby, cuando tengamos que ir a Kansas. Argentina sigue vivo, Argentina sigue en el Mundial. Habla Scaloni, vamos a escucharlo.
6: No preguntarte nada, quiero saber cómo estás, qué sentís.
7: No puedo levantar la mirada, lo siento. Estoy muy emocionado. Qué grupo de jugadores, hermano. Ya está, me tengo que ir, dejar.
0: Bueno.
6: No pudo hablar.
0: Así estamos todos.
1: Sí, no pudo hablar, no pudo hablar.
0: Relatores que no pueden relatar goles.
1: No.
0: Comentaristas que no pueden hacer análisis. Scaloni no puede hablar.
1: Contestar una pregunta. Messi no puede parar de llorar.
0: Dibu tampoco. No, yo creo, Esteban, yo creo, querido Marcelito Espina, sí, que es el partido más vibrante de los últimos tiempos de los mundiales. Ni siquiera Argentina jugó un partido de esta magnitud en el mundial que fue campeón del mundo. Alguno me dirá, bueno, Francia, el contexto de la final.
1: Pero
0: esto fue único.
1: Esto estábamos afuera.
2: Estaba afuera.
1: El partido de Francia en ningún momento nos dio la posibilidad de vernos afuera, salvo una milésima cuando la tapa Dibu. Acá Argentina estaba bajo tierra y desde adentro golpeó el cajón y salió. Porque eso es lo que pasó. Argentina estaba velada. Por eso lloran todos. Porque estaban, futbolísticamente hablando, figura. Sí. Argentina estaba en un velatorio, se estaba yendo del Mundial. Y desde adentro, revivió. Golpeó el cajón y dijo, pará, déjame salir a respirar. Ese fue el Cuti. Después vino todo lo demás. Y lo del Cuti no existía lo demás. Pero es inolvidable lo que hemos vivido acá, es inolvidable el orgullo de ser contemporáneos a este equipo. No hay palabras, es muy difícil expresarse, porque mira, ahora allá la lloran los de seguridad, lloran los jugadores, es un llanto la cancha en este tramo.
0: Vamos a escuchar a Ayala, a ver si un poco más moderado el ratón Ayala.
1: Veremos
0: podemos
1: si
0: escuchar alguna frase, porque es verdad lo que dijo Espina, mucha lágrima, mucha emoción contenida. En algún momento vamos a tener que hacer un análisis futbolístico. El ratón Ayala habla, a ver.
8: Estás volviendo el alma un poco al cuerpo y nada, agradecerle a estos muchachos que emocionan. Se lo decía a Paredes ahora cuando terminó, que realmente no dan eso, son eso. No se cansan, van por más y son capaces de hacer estas cosas.
9: Es un equipo que además tiene una mente ganadora total.
8: Sí, estaba golpeado, pero ellos sabían. Se prometieron a sí mismos, dice, hay que irnos, pero hay que irnos con la frente alta. Bueno, otra demostración de un grupo increíble.
9: A recuperarse.
8: Gracias.
0: Bueno, nos teníamos que ir, pero nos teníamos que ir con la cabeza arriba. Está hablando Enzo Fernández ahora. Continúan todas las voces. Ya vamos volviendo de alguna manera a retomar los cabales desde el profesionalismo. Nosotros también llega un determinado momento que nos ponemos en hinchas, en nuestra nación, en nuestro país, en la Argentina. Habla Enzo Fernández, que de cabeza hizo el gol y que le dio la victoria a la Argentina.
10: Terrible. Venía anhelando el gol hace 3 años más o menos después del Mundial de Qatar. Poder vivir estos momentos, la verdad, agradezco a Dios, soy un privilegiado y toda la gloria a él, y recalcar a mis compañeros que tenemos un grupo fenomenal, un grupo que nunca se da por vencido, más allá de las dificultades, en la adversidad, estamos juntos siempre, así que agradecer a mis compañeros, al cuerpo técnico, a toda la gente que están alentando acá, a todos los argentinos que están en Argentina y bueno, un pasito más.
9: Sos de hacer goles lindos, en mundiales.
10: Ah, bueno, a veces en esas situaciones me ponen mis compañeros, la verdad que tengo unos compañeros terribles, de una calidad terrible. Y ahí en los últimos metros, la verdad que bueno, hay que aprovechar en esa jugada donde hay espacio, donde hay hueco, y hoy creo que se me dio en el último minuto.
9: Mente de campeón tienen ahora, son campeones y le agregaron la cabeza.
10: Bueno, al final ya pasaron 4 años de Qatar y lo que vinimos a hacer es a disfrutar otro mundial más, representar a nuestro país, a querer ganarlo nuevamente, porque al final el fútbol se olvida de lo que pasó atrás y bueno, vamos en busca de eso.
9: Seguimos, Enzo, gracias.
10: Seguimos, gracias.
0: Bueno, Enzo Fernández, Marcelo, con un gol, bueno, Argentina termina ganando de contra, como lo complicó tanto Egipto, ¿no? Hablamos tanto de las contras de Egipto, Marcelo, que lo lastimó, que Argentina de contra, cuando Egipto se relajó y dijo, bueno, ahora voy, perdió la pelota y de forma vertical y abierto, Argentina lo termina poniendo, Espina.
2: Sí, sí, el partido iba a ser así, porque tampoco vamos a pretender que Egipto lo vaya a presionar a Argentina, bien arriba, eso no iba a pasar. Y ganando mucho menos, porque ganando cualquier equipo retrocede, y más contra la selección argentina, y a eso jugó. Y así nos complicó, Gaby, porque nos hizo 2 goles, nos hizo 3 goles, uno anulado de manera bastante polémica, y después nos volvió a hacer otro. Pero bueno, después, sintió el impacto del gol del Cuti. Obviamente, se le vinieron los fantasmas para tratar de querer aguantar el 2-1 de cualquier manera. Y Argentina fue con el empuje de la gente, con el corazón de los jugadores. Por eso como terminaron llorando. Lo de Messi creo que también llora por la tensión del partido, porque en algún momento él también se vio afuera de la Copa del Mundo, por lo que le está sucediendo familiarmente, que me parece que eso también en un momento te relaja y te hace soltar las lágrimas. Pero bueno, no tengo dudas que los jugadores en algún momento se les cruzó por la cabeza que estaba siendo el último partido del Mundial y lo pudieron revertir.
0: Recordemos que a todo esto, cuando el partido lo ganaba Egipto 1-0, a Messi le atajaron un penal, ¿sí? Claro. Esto que marca Espina, porque uno da la sensación, Marcelo, Esteban, que se olvida que a Messi le atajaron un penal cuando estábamos 1-0 abajo en el primer tiempo.
1: Yo no me acordaba, ya me había olvidado, me parece de otra vida, porque pasaron tantas cosas en el medio que no parece haber ocurrido en este partido, en el que, bueno, Messi habrá pasado por todas las... Por eso también el llanto, Gaby, porque él, cuando claro, Argentina se estaba quedando afuera, seguramente también sentía una responsabilidad y sabía que era lo último, y de repente se ilusionó, y de repente dijo, lo empato yo, y de repente cuando ya estábamos diciendo, bueno, la largue no va a ser sencillo, aparece un gol inesperado y a seguir. A mirar qué pasa, bueno, con Colombia,
0: pero
1: a esperar los cuartos de final.
0: ¿Sabés qué creo, Esteban? Se lo quiero preguntar a Marcelo. Ya vamos a entrar en los comentarios. Quiero estar con Lucho y con la gente. Los argentinos no se quieren ir, se quieren quedar. Pero quiero preguntarte, Marcelo, como hombre que vistió una camiseta, que jugó dentro de un campo de juego, si lo que pasó hoy... Si lo que acaba de pasar, muchas veces a Gallardo lo hemos escuchado en River hablar del clic. ¿Te acuerdan? El clic. No le sobró demasiado futbolísticamente a la Argentina, no. Ha sido coraje, ha sido huevo, sí. Ha sido la chapa de campeón del mundo que la tiró a la cancha. Ahora, la pregunta, Marcelo, es: ¿puede saltar el chip acá de cara a lo que resta? Cuarto, semi y una posible final, Marce.
2: Sí. Tiene que agarrar vuelo futbolístico. Está claro que emocionalmente un partido como estos te puede elevar. Te puede empezar a elevar y empezar a tomar confianza. Creo que todavía lo tiene que tocar al equipo Scaloni. Hay algunas cosas sobre la derecha que no le funcionan. No le funcionan para ir y no le funcionan para volver. Pero ese es un análisis después, porque ahora estamos en la emoción del partido. Viendo los partidos con mis amigos, le decía... Fue una muestra de carácter lo de Inglaterra el otro día frente a México, por cómo se le dio el partido al conjunto de Tuchel. Y esto también es una muestra de carácter lo que hizo la selección argentina. Con todas sus dificultades, con todas sus debilidades, con muchas, algunas cosas positivas. Para mí lo mejor de las selecciones de Argentina en el Mundial, Gaby, fue los últimos 20 del primer tiempo.
0: La cambió a la derecha, viene la pelota para Salah. Salah en el mano a mano la perdió. Que ahora corre Nico, tira la Julián, tira larga, se va Lautaro no sigue, igual el peligro sigue, la tiene Lautaro, pica Julián, pica Messi, por el segundo palo viene el centro, viene para Nico, está gol, gol, gol, gol, gol, gol, gol, gol, gol. ¡Hecho de cabeza! ¡En el segundo palo! Se quedaron reclamando los egipcios. ¡Una falta! ¡Gol de Enzo! ¡Gol de Enzo! ¡Gol de Fernández! ¡Ahora! ¡Que se termine ahora! ¡Que se termine! ¡Gana Argentina! 3-2! ¡Enzo Fernández lo hizo! Bueno, hay que hacerlo llorar a la piedra, ¿eh? ¿Cómo se llamaba el jefe de seguridad de River? La Roca, ¿no?
1: Roja.
0: Hay que hacer llorar a la Roca. Pero bueno, se vivió en un mundo totalmente de loco. Fue una locura. Lo que pasó aquí en Atlanta fue una locura. Pero con Esteban, con Espina, en algún momento vamos a intentar ponerle un poco de cordura para el análisis. Esta victoria argentina, el Cuti Romero otra vez. Como contra Cabo Verde, Messi otra vez cuando hay que poner la cara. Messi, que ahora es el goleador del campeonato y nuevamente toma el récord, Richetti.
11: Sí, señor, 8 goles en 5 partidos, supera su actuación y sus goles en Qatar, hizo 7 en 7 y además Argentina hace otra historia, Gaby. Es la primera selección que remonta una desventaja de 2 goles en un partido de eliminación directa, yendo por detrás en minuto 80 y ganando en los 90 sin prórroga, sin olvidar el gran quite de Paredes a los 90+1, que también fue casi otro gol.
0: Está el presidente de la Argentina, está el presidente Javier Milei, a quien vamos a saludar en el aire de Radio Mitre. Bueno, nosotros aquí en Atlanta, presidente, usted en la Argentina, imagino lo que debe haber vivido y lo que se vive en el país después de esta victoria de Argentina. Un abrazo, presidente, ¿cómo le va?
12: Hola, Gabriel, querido. ¿Cómo estás?
0: Nosotros muy eufóricos.
12: Bueno, nosotros ni te cuento. Vimos el partido acá con mi hermana en Olivos y bueno, es qué forma de sufrir, pero bueno, pudimos remontarlo y ganar. Era injusto el resultado, la verdad que Argentina había jugado bien, había hecho mal y nos encontramos con 2 contras que nos vacunaron, pero bueno, no nos van a dar muerto nunca, así que en los últimos 10 minutos hicimos una remontada que evidentemente es histórica.
0: ¿Sabe, presidente, con Esteban Edul y con Marcelo Espina, quienes me acompañan aquí en la cabina de Radio Mitre?
12: Saludos a ellos también, saludos.
13: Muchas gracias.
0: Decíamos, gracias, presidente. Es un poco la idiosincrasia del argentino, ¿no? De resurgir permanentemente. Y hoy se notó esto aquí, y me parece que es lo que nota la Argentina también, ¿no? El resurgir y este artipe de la Argentina, que hoy parecía que había que hacer las valijas para volverse, y sigue en el Mundial.
12: Bueno, eso, digamos, la verdad que yo no lo quiero extender, digamos, tal que se note como un exceso, pero lo que es importante destacar de este grupo es que no se dio por vencido en ningún momento, siguió peleando, siguió buscando, y eso es un ejemplo para seguir. No hay que rendirse nunca, y cuando ya nos daban por muertos, digamos, resurgimos, renacimos y bueno, hemos podido revertir esta situación, así es que nada, es una felicidad enorme. Y la reputa madre, ¿por qué tenemos que sufrir tanto?
0: ¿Cuál fue el gol que más gritó de los 3, presidente? ¿El último?
12: Todos. Grité todos.
0: ¿En algún momento creyó que Argentina podía quedar eliminado, presidente?
12: Jamás. Confié hasta el último momento.
13: Presidente,
12: sabía que algo podían hacer.
13: Le quiero preguntar,
12: por favor, disculpe.
13: ¿Qué siente cuando usted, que es un gran defensor y fanático de Messi, lo ve no rendirse y llorar como lloró en la finalización del partido?
12: La realidad es que todo el mundo sabe, yo soy absolutamente termo de Messi. Obviamente que la paso muy mal cuando está desencontrado, cuando pasan cosas como la de hoy, la del penal. He dicho sea de paso, digo, lo pateó fuerte, digamos, o sea, no le regaló nada al arquero, pero la verdad es que el arquero de Egipto tuvo una actuación extraordinaria. Y bueno, y nada, y era increíble porque Argentina en el primer tiempo tuvo por lo menos 8 oportunidades y no podía concretar. Y es más, Argentina estaba jugando bien y de contra se come el segundo gol, o sea, pero bueno, nada, esto fue para darle más épica, digamos. Digamos, lo sufrimos, no es apto para cardíacos, pero la selección ha hecho un trabajo enorme. Estos jugadores son dignos de admiración y la verdad que mostrar que no hay que rendirse nunca, porque la verdad es que creo que ahí estaban comentando algunos de ustedes que nunca se dio una remontada de de tres goles, digamos, faltando 10 minutos. Por lo tanto, nada, o sea, se imaginarán que yo estoy acostumbrado a ver estas épicas, digamos. Lo he visto con el Boca de Bianchi, digamos, hacer cosas milagrosas. O sea, no, me acuerdo el día de Palermo con los goles en la neblina. Así es que, ¿cómo no iba a confiar en este equipo de monstruos, de grandes? Y la verdad que nada, estoy. La verdad que no puedo describir el nivel de felicidad y emoción que tengo.
13: Bueno, y ahora un equipo para ser campeón. Después de esto, después de sufrir, ¿tocará gozar?
12: No lo sé. La verdad es que la sufrimos en el partido anterior, lo sufrimos esto. Pero bueno, si esto, digamos, es el costo para ser campeones, vale la pena sufrirlo entonces.
2: Presidente, terminábamos de ver a los jugadores, Scaloni no podía hablar, Messi estaba llorisqueando, a Enzo se le caían las lágrimas, creo
12: por
2: que...
12: Suerte, acá hay, partido... Por suerte acá no hay cámaras. Por suerte acá no hay cámaras.
2: No sé si en algún momento pensó que el partido se le podía ir de las manos a Argentina.
12: No, confíe hasta el último momento. Esto es hasta que no termina la última campana, no se termina. Acá hasta el último pitazo no se termina. Sí, Gabriel, me emocioné hasta las pelotas, dale, la puta madre, no me lo preguntes, es obvio. Dale.
0: Muy bien. Presidente, como siempre, gracias. Le mandamos un cariño y seguramente hoy la Argentina está feliz, la Argentina está contenta, la Argentina va a disfrutar por lo bien representada que está por este equipo aquí en el Mundial. Siempre muy amable y muy gentil con nosotros, presidente Javier Milei.
12: Muchísimas gracias, Gabriel, y muchísimas gracias a tu equipo. Gracias por tanta generosidad y amabilidad al entrevistarme. Gracias.
0: ¿Quiere dejarle un mensaje al plantel, al cuerpo técnico después de la victoria reciente?
12: Que los felicito, que los amo. Estoy como loco en felicidad. Más que puedo decir. Digamos, nada. Es agradecer.
0: Un cariño enorme. Muchísimas gracias.
12: Abrazo gigante a todos.
0: Que esté usted muy bien. Bueno, el presidente de la República, Javier Milei, sumándose a esta fiesta argentina. Esto es una fiesta argentina.
13: Sí, claro.
0: El presidente emocionado, llorando, eufórico. Bueno, y así imagino que se está viviendo en la Argentina este momento, esta locura. A mí no me para de sonar el teléfono.
13: Tremendo.
0: Es la gente que se quiere abrazar con los que estamos acá, más los que están allá. Es una comunión tremenda lo que está pasando en Atlanta. Los argentinos no se van. Quiero pasar por el sector de Sciolita. A ver, Sciola, para que me cuentes algo. Santino, ¿estás por allí? Ya recuperaré a Santino, Paulo, los chicos abajo, abajo Lucho. Ya, a ver, Luchito, ¿estás vos allí?
14: Argentino, Gaby, en el vestuario argentino, imagínate lo que la euforia, a tal punto que todavía en el sector donde tiene que hablar uno de los jugadores, ni bien termina el partido, no se acercó nadie, todavía esto no ha pasado, estamos esperando por alguno de los jugadores de Argentina. La verdad que es todo festejo, es toda alegría en el vestuario. Sin duda que hay un desahogo importante después de lo que ha sido esta gran victoria para la selección, que todavía está con vida, que todavía tendrá que pelear y que todavía tiene el gran objetivo de quedarse con la Copa del Mundo.
0: Bueno, a ver si yo puedo seguir un poquito el ambiente, a ver si llega, ustedes me dirán, porque estamos lejos de los hinchas argentinos que revolean todo lo que tienen a mano. Bueno, es una locura, pero vamos a hacer una pausa y tratemos de poner algo de sensatez, porque vamos a tratar de analizarlo. Y esta victoria de Argentina por 16avos de final, perdón, por octavos de final, que nos lleva a los cuartos de final esperando por Colombia o su rival, la comenta y la analiza por Radio Mitre el señor Esteban Edul.
13: Tratar de ponerle algo de cordura, a tratar de analizar si es que vale la pena analizar un partido como el que acabamos de vivir, porque va a ser un partido del que no nos vamos a olvidar nunca más, jamás. Nos olvidaremos de esta batalla acá en Atlanta, porque en el fútbol hay pocas sensaciones más feas de sentir no ser. Y en un momento Argentina ya no era. Ya no era un equipo de Copa del Mundo, ya no era un equipo de cuartos de final, ya no era Messi, un futbolista que iba a volver a jugar una Copa del Mundo. Ya íbamos a dejar de ser campeones del mundo porque iba a haber uno nuevo en cuestión de algunos días. Y en medio de un velorio futbolístico, y que se entiende la figura, cuando alguien ya no está, cuando alguien dejó de vivir futbolísticamente hablando, faltaban 10 minutos, perdíamos 2-0, habíamos cerrado un penal, las cosas no salían, los cambios entraban mal, Egipto se agrandaba, el arquero Jovir parecía imposible de superar. En el fútbol, lo anímico, que tiene un valor incomparable con cualquier otra cosa, le da, a través del Cuti Romero, la posibilidad de una pequeña ilusión entorna una puerta, y esa puerta entornada Argentina no la abrió, la tiró abajo a patadas, inesperadamente la tiró abajo a patadas, porque pasó muy poquito tiempo

0: interrumpió, la salida salió rápida para el otro lado, el centro de Lautaro, dos jugadores argentinos entrando, el mundo al revés porque Lautaro tiró el centro y Enzo cabeceó como un 9, y a partir de ahí te diría que no sé cuánto tiempo pasó, si fueron 5 minutos o una eternidad, porque nos vino encima una emoción. Nos copó una emoción de la que nos cayó la ficha lo cerca que estuvimos al momento en que Messi se quiebra a llorar. Y no fue un llanto más, no fue ese llanto acongojado, fue un largo llanto de mucho tiempo, de emoción contenida, de saber que todavía está el mejor de todos. Bueno, Argentina ganó. Va a tener que mejorar físicamente, el equipo parece no encontrar respuestas. Hoy Paredes no había estado del todo bien, pero en el tramo final apareció. Hoy Enzo, que no había jugado bien, hizo un gol inolvidable. Lautaro, que ni él ni Julián aparecen, pero uno le dio el pase a Messi y el otro le dio el pase a Enzo. Siguen escribiendo una historia grande de este fútbol argentino. Y a Scaloni, cuando se le preguntó por algo del partido, no pudo ni decir jugamos mal, pasamos, no pudo decir ni una sola palabra, se quebró por completo el técnico de la selección, creo que como estamos todos. Bueno, el análisis, Gaby, Marce, yo creo que llegará en los próximos días, la parte táctica, la parte futbolística, solo queda describir algo que hemos vivido y que recordaremos por siempre. Nos vamos a acordar del gol de Caniggia, los de 40, los de 50 se acordarán de los goles de Maradona, los de más atrás de los goles de Kempes. Y termine como termine esta historia, y esto se lo juro, Argentina campeona del mundo, Argentina eliminada, Argentina segundo, Argentina tercero, nos vamos a acordar, porque lo que se escribió hoy quedará marcado a fuego, porque el equipo mostró coraje, no dejarse vencer, una respuesta anímica, y nos hizo llorar. Y cuando uno llora es porque por dentro le pasan cosas, y esta selección en cada partido que juega hace que nos pasen cosas por dentro.
1: Señoras y señores, por Radio Mitre lo comentó, lo explicó, lo analizó, le puso su firma y su sello el señor Esteban Edul. Cambió a la derecha, viene la pelota para Salah, Salah en el mano a mano, la perdió, y ahora corre Nico, tira la Julián, la tira larga, se va Lautaro no llega, igual el peligro sigue, la tiene Lautaro, pica Julián, pica Messi, por el segundo palo viene el centro, viene para Nico, está gol, gol, gol, gol, gol, gol, gol. ¡Hecho de cabeza! ¡En el segundo palo! ¡Se quedaron reclamando! ¡Los egipcios! ¡Una falta! ¡Gol de Enzo! ¡Gol de Enzo! ¡Gol de Fernández! ¡Ahora! ¡Que se termine ahora! ¡Que se termine! ¡Gana Argentina! ¡3-2! ¡Enzo Fernández lo hizo! A ver, Paulo, ¿qué tenés abajo, Paulo Filippini?
2: Lo tenemos a Lautaro Martínez, pieza clave en lo que ha sido esta victoria de la selección argentina.
1: Vamos con el toro, dale, Lautaro Martínez.
3: No, que se siente, muchas emociones, increíble. Una vez más este equipo demuestra que a pesar de todo, de la dificultad, a pesar de quizá los malos tramos del partido, sigue intentando, sigue buscando el arco rival y... En definitiva, a esto es lo que jugamos, a tratar de llevar a la Argentina lo más alto posible, y hoy otra demostración de este carácter, de un grupo que no se ríe.

0: que quiere siempre más.
1: Se vio una emoción muy grande cuando terminó el partido. Bueno, Scaloni emocionado, Messi emocionado, muchos de ustedes también. ¿En algún momento se sintieron afuera?
0: Sí, sí, porque en este tipo de partido, en este tipo de distancia, levantar un 2-0 es muy difícil, pero te vuelvo a repetir, el carácter, las ganas de seguir, de buscar el arco rival, hace que crees oportunidades y al final, de intentar, se abre el arco y es ahí donde nosotros nos hacemos fuerte y gracias a Dios pudimos hacer 3 goles, dar vuelta al resultado y sellar este pase a la siguiente ronda, que para nosotros era un objetivo importante.
1: ¿Qué se le dice a la gente que estuvo mirando y sufriendo con la selección? Imagino, ya está, que los larguen a todas las oficinas, que los larguen del colegio.
0: Imagino cómo debe estar mi mamá, mi papá en Bahía Blanca. Pero nada, todo esto va dedicado a ellos, a mi abuela, a toda la gente que siempre me acompañó y a todos los argentinos también, que disfruten, porque lo que estamos logrando es muy difícil.
1: Gracias, Lautaro. Y vamos por más, vamos por esos cuartos de final.
0: Gracias.
2: Bueno, Lautaro Martínez, hay que decir algo. Yo vengo reclamando, Espina, vengo reclamando a los delanteros, vengo reclamando a Lautaro, vengo reclamando a Julián. Bueno, vengo reclamando que aparezcan los delanteros argentinos. Hoy entró, hay que decir que Lautaro entró bien. Lautaro hoy entró bien, creo que ha tenido el mejor momento en el Mundial por ahora, Marcelo.
3: Sí, entró bien, creo que todavía le falta. También entró en un momento donde el equipo estaba desesperado por llegar al gol y a veces cuando se juega ese momento del partido, Gaby, las ideas no están tan claras, ¿viste? Porque tenés que ir a buscar el gol y a veces el apresuramiento por eso te lleva a equivocarte. Y hubo un tramo del partido en el primer tiempo en donde Julián también estuvo bien, digamos, estuvo bien en relación a lo que viene sucediendo con ellos, ¿no? Están lejos de lo que son Lautaro y Julián, tanto en sus equipos como en la selección argentina. Pero bueno, a lo mejor este es el punto de inflexión para que empiecen a tomar confianza, porque Enzo no hizo un buen partido otra vez, pero termina haciendo el gol de la victoria y eso puede llegar a hacer que los jugadores empiecen a soltar.
2: A ver, Ciolita, si lo tengo, Ciolita, en algún sector, imagino esperando ya Lionel Scaloni por la conferencia de prensa. Santino, ¿estás por allí?
4: A ver, Gaby, no sé cómo me recibís ahí. Ya estamos esperando por Scaloni en conferencia de prensa, así que falta un ratito más todavía.
2: Bueno, perfecto. Paulo, vos estás esperando también en zona mixta que vayan pasando algunos jugadores de la selección argentina, ¿no?
5: Sí, normalmente, Gaby, se hacen esperar un rato largo los futbolistas a retiros. Hoy es un especial, una gran fría. Seguramente tendremos para un rato para poder escuchar a los de Argentina, pero me imagino que el clima es de tanta ausencia, así que me imagino muchos jugadores hoy hablando después de esta gran victoria.
2: Bueno, Lucho Castañares, los hinchas argentinos están atrás de un arco, no se quieren ir, sigue la platea pintada de celeste y blanco. ¿Vos tenés algo por allí afuera, la salida de los hinchas argentinos, Lucho?
6: Aquí estamos, Gaby, querido. Sí, se empieza a descomprimir, pero está claro que con una sonrisa de oreja a oreja en cada uno de los que lucen hoy por hoy la camiseta argentina. No solamente los argentinos, sino también muchos que simpatizan por nuestra selección. Así que vamos a darle voz justamente a los hinchas que imagino que se retiran con una felicidad enorme. Maestro, estamos en vivo para Radio Mitre. ¿Todo bien? ¿Todo tranquilo?
7: Todo muy bien, por suerte.
6: ¿Con qué sensación se va después de este partidazo?
7: Un gran partido de la selección, tocó sufrir, había que ganar y, bueno, y se ganó.
6: Llegaron estas instancias donde el que gana sí, el que pierda queda en el camino. Da la sensación de que si no sufre no vale, ¿no?
7: Exactamente, es un mundial, todos los equipos son buenos. Lo bueno es que hoy creo que Messi estuvo impreciso, pero el equipo aguantó y pudimos hacer los goles igual.
6: ¿La figura quién?
7: A mí me gustó el mediocampo ahí con... creo que lo pudieron contener y mover la pelota de lado a lado, creo que eso ayuda. Pero bueno, Messi es Messi, así que yo siempre voy a elegir a Messi.
6: Seguir disfrutando. Vamos a seguir hablando un ratito con los hinchas argentinos, que a puro abrazo, conocidos, desconocidos, empiezan justamente a disfrutar este reencuentro, como decíamos aquí en una de las salidas del estadio. A ver si tenemos la chance aquí de hablar con esta familia argentina que viene saliendo por aquí. No, no son argentinos, pero ¿de dónde viene, maestro?
8: De Guatemala.
6: De Guatemala. ¿Toda la camiseta firmada por quién?
8: Por todos los aficionados.
6: Ah, muy bien. ¿Qué sensación le deja este partido?
8: Oh, de nervios. pero va para campeón Argentina.
6: ¿Sí?
8: Sí, claro.
6: A pesar del sufrimiento.
8: No, va para campeón. Ese Messi es increíble.
6: Bueno, a seguir disfrutando entonces. Vamos a agarrar acá a los últimos hinchas argentinos que vienen saliendo. ¿Cómo andan? ¿Todo bien? ¿De dónde vienen?
9: ¿Cómo?
6: ¿De dónde vienen?
9: De Miami, Buenos Aires.
6: Ah, muy bien. ¿Qué sensaciones después de este partidazo?
9: No, siempre sufriendo, siempre sufriendo.
6: Si no se sufre, no vale, ¿no?
9: Sí, no vale. Una locura. Estábamos afuera. Estábamos afuera y de repente nos dio un milagro y entramos de vuelta. Así que nada, contentos, aliviados y nada, hay que corregir un montón de cosas si queremos seguir, porque ahora estábamos regalados en el fondo el segundo tiempo y nada, a puro corazón y huevo y magia lo dimos vuelta.
6: Es verdad. La última, Thiago, la figura del partido, ¿quién fue?
9: El primer tiempo el arquero de Egipto, que sacó un montón.
6: ¿Y Argentina?
9: Sí, en la Argentina, en la segunda, y Messi, que levantó y metió ese segundo gol, que fue clave. Y Paredes.
6: ¿Acompañando hasta cuándo la selección?
9: No, ya ahora me vuelvo a Buenos Aires, sí.
6: Bueno, a disfrutar entonces. Ahí está, impecable. Hasta ahí llegan algunos de los hinchas argentinos.
2: Muy bien, Lucho, impecable, ya vuelvo. Pero quiero recorrer también la Argentina, nuestra Argentina, mi país, porque está mi querida Negra Verón, la Negra Verón, una de las mujeres más importantes de esta radio que salió a la calle y se encontró con que la gente de celeste y blanco sale a festejar esta victoria de la selección argentina. Así que, por supuesto que con ella, que con la Negra Verón, quiero compartir lo que está pasando en las calles de Argentina. Hola, Negrita, te extraño.
10: Gaby, querido, qué alegría saludarte, qué alegría escucharte, qué alegría que nos dio hoy la selección. Me vine directamente a Coiti Rivadavia. El tránsito que se cortó, hay todo un operativo y todo es celeste y blanco. Me crucé con un grupo de chicos que están acá, que son compañeros del colegio. Si te parece, les preguntamos dos cositas del partido. Por principio, ¿qué les pareció el partido de hoy?
11: Nada, muy sufrido, creo que estuvimos muy trabados el partido, pero lo sufrimos, pero con esperanza lo ganamos, lo pudimos ganar entre todos.
10: ¿Quién fue la figura del partido?
11: Leandro Paredes, unos huevos enormes.
10: Y la próxima, si te parece, Gaby, ¿cómo nos ven para el próximo partido, para el próximo encuentro? ¿Qué puede llegar a pasar?
12: Nada, podemos ganar como siempre, vamos a salir campeones,
10: Bueno, yo me tuve que alejar un poquito de lo que es Coiti Rivadavia, nada, 50 metros, porque es ensordecedor el ruido en este momento, las bubucelas, las banderas, los gritos, así que quería, bueno, contarte un poco qué es lo que está pasando en este rinconcito de Buenos Aires, Gaby.
2: Ahora, Negri, contame, la gente, más allá de estar en Coiti Rivadavia, imagino por lo que están viviendo allá, por las imágenes que deben estar mostrando la televisión, y por supuesto ya estaré con mis compañeros del Mitre Informa primero ampliando, la gente está saliendo a las calles a festejar con la selección argentina, y no importa que hay que volver a trabajar, es un día para festejar, Negra, ¿no?
10: Negocios, por lo menos, a Coiti Rivadavia, todo cerrado. Yo salí a las 12:30 a hacer las últimas compras y ya te digo, un 50% estaba cerrando para esa hora. Los autos que parecían que iban todos apurados, era una cosa de ¿a dónde van? Tanto como locos. Y ahora no, está todo cerrado, ya te digo, el tránsito cortado y llega la gente, todas con camisetas de Argentina, si no tienen la camiseta tienen una banderita, todos caminando por Avenida Rivadavia. Ah, y el bien. Tránsito, ya que estábamos a contar, te está desviando por Campichuelo.
2: Negrita, volvemos si te parece en un ratito. Me vas contando lo que pasa en Coiti Rivadavia. Vamos a estar ampliando lo que pasa en toda la Argentina con esta emoción. ¿Cómo viviste el partido? ¿Cómo lo viviste vos, Negra?
10: Con mucha emoción. Es la primera vez que lloro por un partido de fútbol.
2: Bueno, estamos iguales. Un beso.
10: Nunca
2: vuelvo
10: me había
2: ratito.
10: Pasado. Te quiero, Gaby. Beso.
2: A mí tampoco. Un beso. La Negra Verón, nuestra compañera. Y así todo el equipo de Radio Mitre. Ya en un ratito va a venir Fernando Bravo también para la continuidad deportiva. Y Espina, tenemos que salir de la emoción para venir a la realidad. En un ratito lo escucharemos a Scaloni, a los futbolistas en zona mixta. Pero hay una emoción, hay una euforia. Hay una situación que se está viviendo contenida. El presidente de la Nación que habló con nosotros, lloré, me emocioné, grité, putea. Digo, nosotros tenemos que corrernos de esos porque también nos pasó acá en la cancha, sí. Pero hay que meterse en la parte futbolística. Deberá mejorar bastante Argentina, aunque dio algunos síntomas de crecimientos más allá de la preocupación, ¿no?
3: Bueno, vivimos una montaña rusa de emociones en el partido porque desilusión cuando vas perdiendo, desesperación porque parece que te quedas eliminado, nerviosismo porque en un momento te pones a un gol y decís, bueno, estamos cerca de empatarlo, lo empatás y después te quedás con esta duda de si
13: voy o me quedo, porque también casi en una contra nos pudieron haber convertido el 3-2 si no fuese por la punta del pie de Paredes, y después viene el otro. O sea, en el partido pasaron un montón de cosas y tan solo en 90 minutos. Sí, siento que Argentina todavía tiene un montón de cosas que tiene que corregir, y eso es parte de primero de su entrenador, y obviamente después del rendimiento individual de algunos jugadores que después que están bajos. Obviamente que estamos emocionados por lo que se vivió, estamos felices por el resultado, porque ver a Messi llorisqueando, que por lo que vivió el partido, porque seguramente pensó en su familia, porque seguramente en algún momento pensó que era quizás su último partido en una Copa del Mundo. Al jugador le pasan todas estas cosas, Gaby, no es que es un robot el jugador y la cabeza no le está funcionando. No, a la cabeza le funciona y te pasan un montón de cosas, emociones, si puedo ganar, si puedo empatar, si puedo perder, si pierdo me voy y a lo mejor no juego nunca más una Copa del Mundo. O sea, todas esas cosas le pasan al jugador, es un ser humano, como vos, como yo, como cualquiera. Y lo mismo que pensamos nosotros en algún momento, porque nosotros también pensamos que estábamos cerca del último partido, ellos también lo piensan, ¿no? No son robots que salen. Pero bueno, yo creo que lo mejor de la selección argentina, no solo en el partido, sino en el Mundial, fueron después del momento de hidratación hasta que terminó el primer tiempo. Ahí. El tema es que no se pudo cristalizar con un gol. A lo sumo, un gol. Y ir al descanso 1-1, que creo que lo merecía. Después del segundo tiempo también entró en una, no digo en una desesperación, pero sí entró en la imprecisión, en equivocar el camino, de cómo llegar. Creo que algunos cambios de Scaloni, yo particularmente no los entendí, porque Tagliafico estaba haciendo un muy buen partido, era el que mejor se proyectaba por la izquierda, que había llegado bien, estaba Chueco por la derecha, porque por la derecha casi no tuvo. ¿Cuándo empezó a tener Gaby por la derecha juego o desequilibrio? ¿Sabes cuándo fue? Cuando Messi se fue a jugar de wing derecho.
2: Claro, cuando se volcó contra la raya bien
13: se
2: abierto.
13: Se fue a jugar de wing derecho. ¿Sabes que hay una jugada que él estaba abierto por la derecha y Montiel empezaba a pasar y le puso la mano como, no le puso la mano en el pecho, pero le puso la mano adelante como diciéndole, pará, no pases, si estoy yo? Acordate que él desbordó por la derecha en una que tiró el centro y no pudo conectar bien Lautaro. Y después viene la jugada del gol, que termina siendo él, que comienza por la derecha. Pero Argentina empezó a ser importante por la derecha cuando Messi se fue a jugar al estilo Barcelona. Entonces ahí Argentina, en esa franja, en ese andarivel derecho, tiene un tema. Tiene un tema para atacar y tiene un tema para defender.
2: La pero derecha bueno, fue siempre una debilidad, Marcelo. La derecha fue siempre una debilidad en ese Mundial.
13: Pero se profundizó en esta Copa del Mundo, Gaby. Se profundizó. Porque en la Copa del Mundo anterior lo tenía Di María. Estamos hablando de un clase A, ¿no?
2: Claro, estamos hablando de un
13: top. Y en esta Copa del Mundo, esa parte no le está resultando. Entonces, no sé cómo le va a cambiar, cómo va a cambiar un poco el tema ahí. Porque si se enfrenta a Colombia, Gaby, Colombia ahí lo tiene a Luis Díaz. ¿Entendés? Y Luis Díaz ya...
2: Te puede lastimar mucho.
13: Entonces, hay cosas como para recapacitar.

0: árbitros del mundo. En algún momento el árbitro francés estaba muy enojado a los egipcios. También creo que había más impotencia que objetividad a la hora de los reclamos. Sí. Pero en algún momento me parece que torció la vara un poco a favor nuestro, ¿no?
1: Sí, a mí me quedó, Gaby, la duda del penal, el fuera de juego o no, que no lo cobran, ¿no?, de Tagliafico. Porque, ¿sabés qué? A medida que vos ibas relatando el partido, estaba viendo el monitor. Nunca se repitió la imagen, se repitió solo una vez. Pero no se repitió la imagen con la sombra, ¿viste? Que te marca el color, si está adelantado o no está.
0: Sí.
1: Esa nunca la tuvimos. Nunca la tuvimos. Por eso ahí me entró la duda. Y después la jugada del gol que le anulan a Egipto, en ese momento era el 2-0, es una jugada de interpretación. Fue lejos del arco de la selección argentina, estamos hablando de tres cuartos de cancha. Acordate que de ahí después Messi termina tirando un centro, ¿te acordás? Porque cobraron a favor de Argentina. Y donde pasan cosas en la jugada. ¿Qué me puede llevar a que el árbitro eligió bien que Argentina, a pesar de querer recuperar la pelota, nunca tocó la pelota?
0: Claro.
1: Porque si la hubiese tocado en algún momento, ahí por ahí la decisión del árbitro hubiese sido cobrar el gol.
0: Marce, ¿sí? ¿Sumamos a Javier? ¿Lo sumamos, sí, a Castrilli? Javier, recién le preguntaba a Marcelo Espina. Nosotros recién estamos saliendo de la euforia para ser un poco más terrenales. Le teníamos miedo al francés y a mí me doy la sensación que por momentos el francés inclinó la cancha para nuestro lado. Hay jugadas claves que recién Espina nos estaba contando, pero ¿qué le pareció a usted el arbitraje de este partido, Javier? Renuevo el saludo, un abrazo grande.
2: Pero ¿qué tal, Gaby? Estoy totalmente de acuerdo con Marcelo, ¿no? Total y absolutamente de acuerdo con Marcelo. Es decir, la jugada en donde se anula el gol, el segundo gol de Egipto, me hizo acordar al penal que le dan a México. Es decir, que van los dos jugadores, hay apenas un contacto y a resultas de eso el árbitro va al VAR y ve y toma la decisión de sancionar el penal, ahí es a Pagani. Digo, a ver, el preciosismo técnico de la tecnología demuestra que hay un contacto físico y el árbitro se encuentra preso de sancionar esa falta. Digo, cuando a ojo humano, a simple vista y con el movimiento natural de los cuerpos, incluido el cuerpo de la pelota, uno observa de que no hubo infracción. Es más, el egipcio le pisa, le roza el pie y encima se desliza el pie, ni siquiera llega a pisarlo totalmente el jugador argentino, y tiene que anular el gol. Pero no conforme con eso, después se produce, al final del partido, afortunadamente para la Argentina, el gol en donde en la jugada anterior existe un contacto físico, y el jugador egipcio no solo queda tirado en el piso, cuando se levanta, sigue la jugada, y desde que se levanta deja el brazo extendido hacia arriba, pidiendo que se vea, porque eso era, denotaba eso. Pedía que se mirara por el VAR porque estaba seguro que lo habían agarrado. Y la reiteración de la jugada, como bien señala Marcelo, es desde lejos, en forma rápida, y no se volvió a pasar la jugada. No solamente eso, sino que no lo llaman al VAR. El VAR, que también era francés, digamos, ¿no? Jérôme Brissard estaba en el VAR, no le dice al árbitro, mirá, necesito que vos tomes la decisión. No. Ante el reclamo de toda la banca sobrevino el reclamo, lógico, natural, todos pidiendo que sea anulado el gol de Argentina, y resulta ser de que inesperadamente se reanuda, dando por hecho de que no existió la falta. Yo digo, a ver, todo esto viene como consecuencia de la designación de un árbitro francés. ¿Por qué? Y porque toda la Argentina decía que lo iban a perjudicar.
0: Claro,
2: México,
0: claro,
2: México, es decir, ¿cómo construir el árbitro? ¿Cómo construye la credibilidad de los jugadores? Pero parece a propósito que lo hacen. Sí. Ahora designan a Tello para dirigir Francia a Marruecos.
1: Sí, dirige Tello, sí, es verdad.
2: Es decir, ustedes fíjense lo que pasa en este momento por la cabeza de Tello y lo que va a ocurrir en el partido. Y los jugadores franceses pensando de que hay un árbitro argentino y los jugadores de Marruecos pensando de que, al revés, van a decir, para demostrar la ecuanimidad, la neutralidad, la imparcialidad, este árbitro va a terminar pitando a favor de Francia porque Francia cree que lo van a...

0: votar. Entonces va a recibir la protesta de los laterales en la mitad de la cancha de los 22 jugadores. Es una locura. Una locura jamás vista en la FIFA.
1: Javier, te mando un abrazo. Te quiero hacer una pregunta. Hipotéticamente, la jugada de Licha, que le pisan ahí el pie y después viene el gol de Egipto, que Argentina, yo decía, ¿no?, que Argentina haya querido intervenir en la recuperación de la pelota, pero que no haya tocado la pelota hasta el gol, ¿puede ser una decisión del árbitro de creer que es toda una misma jugada, digamos?
0: Sí, porque sobrevino directamente esa jugada, no importa la distancia, porque fue en el ataque extremo de Argentina y después se produce el gol en el otro arco. A ver, el reglamento dice de que claramente el árbitro técnicamente puede rever un fallo de reanudación a reanudación. Una vez que se reanuda ya fue. Y no se había reanudado y digamos, no es que pasaron muchos minutos, la pelota volvió, porque puede no reanudarse, pero pasa mucho y recupera el balón, vuelve a atacar el otro equipo. No, fue directo el ataque de Egipto que termina en el gol. Entonces se considera que es consecuencia directa de la supuesta falta que existió, que encima, reitero, es una falta muy discutible, ¿no? Digo, reitero, el preciosismo técnico te lleva a... No te queda otra cuando el árbitro está preso de eso, porque vos decís, si existió el contacto físico y el jugador impactó en el jugador y que se cayó, y vos lo tenés que sancionar. Viste, lo mismo que Fagani con el penal de México. Es decir, no te queda otra. Por eso digo, todo esto alimenta esa sospecha. Es el mundial de la contaminación, de la suspicacia, con la intervención, la injerencia de la política. Es decir, es todo muy raro. Todo muy raro, que le hace mucho daño a la credibilidad del sistema y a la credibilidad que tiene la FIFA en este momento, porque obviamente se ve en el centro del debate como un organismo que no está siendo ecuánime y que se está beneficiando a Argentina.
2: Bueno, Javier, gracias. Gracias, Marcelo. Un abrazo para ambos. O sea, que hoy podemos titular de que Argentina la beneficiaron o que Argentina se vio beneficiada por el árbitro, Javier.
0: Cuesta mucho decirlo. ¿Sabes lo que ocurre, Gabriel? Que todo el mundo se está exacerbando las miserias humanas a la enésima potencia en todas las redes, está todo el mundo sumándose en contra de los intereses de Argentina. Sí. Pareciera a propósito para que si el día de mañana lo perjudican a Argentina, esté justificado. Digo, Argentina no está jugando bien para nada, Argentina no es la Argentina de Qatar, está ganando a fuerza de pulmón y de suerte. Y estas cosas obviamente que generan las dudas, las sospechas. Técnicamente hubiéramos necesitado al menos que se reitere bien, que el árbitro vaya al VAR como lo hizo cuando anuló el gol, que vaya al VAR, cosa que no lo hizo. Entonces todas estas cosas lamentablemente dejan ese manto, ¿no?, de dudas, de sospecha, y al revés, aquellos que odian a la Argentina con ese sentimiento anti-argentino potencia y exacerba todos los sentimientos para que tengan elementos como para justificar que Argentina se siente beneficiada. Digo, yo sigo creyendo en el TCR, sigo creyendo en el árbitro individual que no se presta a eso. Pero lamentablemente le va a pasar a Tello también, que se va a ver envuelto en posibles polémicas y lo que es peor, se va a dudar de la honestidad de Tello si llega a tener una acción en donde tenga que intervenir, una jugada polémica, tanto a favor de Francia o a favor de Marruecos. Lamentablemente es así.
2: Javier, un placer, gracias.
0: Le mando un fuerte abrazo, Gabriel, un gusto compartir el mundial con todos ustedes.
2: Y seguimos con el mundial por Radio Mitre. Javier Castrilli, Marcelo Espina, las polémicas, los arbitrajes, la posición de Tagliafico, los goles y todo el mundial y todo el fútbol que pasa con Radio Mitre, la radio del mundial. Y vamos a revivir los goles, todavía no tenemos Scaloni, todavía no tenemos nada, Paulo, ¿no? ¿Vos en tu sector tenés algo, Paulo?
3: podemos escuchar a Leandro Paredes, uno de los futbolistas claves de esta victoria de la selección argentina.
2: Dale, dame a Paredes, vamos.
4: Increíble, increíble. Que veníamos de un sufrimiento muy grande en el partido anterior y cuando uno piensa que no va a sufrir más, pasan este tipo de cosas. Así que, lo importante es que se pasó, que dimos la cara hasta el último minuto y que pudimos dar otra alegría.
5: ¿Qué sentiste en el momento del 2-0 de Egipto?
4: No, el golpe fue duro porque quizás era el momento donde mejor nos sentíamos, donde más control teníamos, donde quizás sentíamos que podíamos empatar y fue un golpe duro, pero como te digo, jamás bajamos los brazos, jamás dejamos de confiar y de creer y creo que dio resultados.
5: ¿Cómo viste el cabezazo de Enzo y el 3-2? Decime, de tu lugar de la cancha, ¿cómo lo viviste? ¿Cómo lo viste?
4: Apenas vi que cabeció, sentí que entraba y me tiré al piso porque fue increíble por todo cómo se dio, por todo lo que vimos durante estos 90, 95 minutos, que fue una locura.
5: Se los vi festejar casi como si fuera una instancia ya definitiva o de final, porque la emoción que tenían todos, la emoción de Messi, que se lo vio llorando, muchos de ustedes también emocionados hasta el final. ¿Qué sintieron al final, ese desahogo?
4: No, es que sentimos eso, sentimos emoción, orgullo de representar a nuestro país, de jugar con esta camiseta, de tener los compañeros que tenemos, porque yo de la verdad siento mucho orgullo por representar a esta selección, por ser parte de este grupo, así que tengo solo palabras de agradecimiento.
5: ¿De dónde sacan tanta garra, tanto corazón?
4: Creo que haber ganado lo que ganamos, haber logrado lo que logramos y cómo fue y llegar a sentir lo que sentimos en ese momento, creo que eso nos lleva a querer seguir consiguiendo cosas importantes y la única manera es esta.
5: Lo hablábamos con Enzo recién, tampoco podían permitir que Messi se despidiera así.
4: No, es que es un extra, ya por la selección y por nosotros damos hasta lo que no tenemos y tenemos el plus de Leo que no queremos que sea, que no llegue nunca el último partido.
5: Lo alzaban, lo tiraban para arriba, él súper emocionado, me imagino que eso también es un recuerdo para toda la vida.
4: Sí, obvio, porque todos son conscientes de lo que significa Leo para, no solo para nosotros, sino para todo el país, para todo el mundo del fútbol y que se lo vea así emocionado, eso es algo muy, muy lindo.
5: ¿Se van a quedar con las ganas todavía de que Argentina está fuera, Argentina está en cuarto de final y qué se le dice a todo el país?
4: No, que se sigan creyendo, vamos a seguir dando la cara hasta el último minuto como lo hicimos en los últimos partidos, aunque se sufra, vamos a estar ahí poniendo la cara, el pecho por todo un país.
5: Gracias por hacernos tan felices a todos y por luchar siempre hasta el final.
4: Muchas gracias.
5: Ahí está.
2: Bueno, ahí estaba Paredes con Pablo Filippini, está Alon Zurita, estamos en el FanFest, sí.
3: Hay un detalle importante, mirá hacia la tribuna, vas a ver que hay muchos de los jugadores que están en ese sector porque fueron a saludar a sus familiares. Un detalle que me contaban, que algunos jugadores querían estar con la familia después de lo que ha sido esta gran victoria, el desahogo. Bueno, muchos de los jugadores de Argentina todavía ni siquiera han pasado por el vestuario, sino que fueron a la tribuna directamente para encontrarse con la familia.
2: Bueno, atrás de uno de los arcos, están saltando los hinchas argentinos, sigue la locura, sigue este momento de euforia. Argentina ha ganado 3-2. Alan, vos estás en Palermo, en el FanFest, donde está lleno, imagino, de argentinos festejando esta victoria, Alan.
6: Así es, Gaby. Bueno, algunos se fueron ya para el obelisco para seguir el festejo, otros se quedaron aquí en Palermo con este desahogo, ¿sí? Con el corazón que ya volvió a su lugar normal después de este sufrimiento de todos los hinchas aquí. A ver, por ejemplo, vamos a escuchar. Señora, buenas tardes. ¿Qué tal? Estamos en vivo para Radio Mitre. ¿Cómo lo vivió?
7: Bien, con muchos nervios y sufriendo, pero muy contenta.
6: ¿Es la primera vez que viene acá?
7: Sí, la primera vez.
6: ¿Vuelve el sábado?
7: Probablemente.
6: ¿Y cómo lo viviste vos?
8: Buenísimo, divertidísimo, pero muy picante el partido.
6: Muchísimas gracias. Familias, Gaby, muchas familias, muchos acompañados por sus hijos, disfrutando aquí. Encima, el clima acompañó, Lejos el frío, calor, debe estar haciendo, desconozco ahora si hace 16, 17 grados como estaba pronosticado, pero mucho calor, El calor de la gente, pero también, por supuesto, la temperatura que acompañaba. A ver, buenas tardes, chicas, estamos en vivo para Radio Mitre, ¿cómo lo vivieron?
8: Muy bien, la verdad que no podemos creer, es una locura.
6: ¿En algún momento tuvieron dudas? Dijeron, se terminó
8: acá. No, acá está, se terminó acá.
6: ¿Vos?
8: La vimos de baja, al principio la vimos de baja y después, bueno, lo dieron multa en los últimos minutos.
6: Lo gritaron con todo el alma el tercero, ¿no?
8: Sí, lo gritamos todo, obvio que sí.
6: Gracias. Bien, Gaby, bueno, ahí tenés a alguno de los hinchas que cómo vivieron acá y todavía siguen festejando aquí en Palermo.
2: Bien, bien, Alan, vuelvo en un ratito. Palermo, FanFest, recién la Negrita Verón, nuestra compañera, estaba también en Acoiti y Rivadavia, la gente se va para el obelisco. Argentina es una locura, se está festejando de manera enorme esta victoria de Argentina y la continuidad en el Mundial. Ahora espera Alejandro por Colombia y su partido de hoy a la noche, ¿no, Ale?
9: Ahora, en un rato, Gaby, nada más, Suiza, Colombia, ya están alistadas las formaciones, 5:00 p.m. se juega en Vancouver, de Suiza a Colombia, sale el rival de la Argentina, sábado a las 22:00 en Kansas City.
10: Dibu, ¿está hablando Scaloni?
9: Sí.
2: A ver, está Scaloni, está el técnico de la selección argentina en conferencia de prensa, vamos.
11: Emocionado, un pueblo que quiere agradecerles, y estás vos, por supuesto, entre todos, pero bueno, un poco sos la palabra de todos los argentinos para hablarle a los futbolistas, ya hablaste con ellos, qué decirles después de lo que le han hecho vivir a todos?
12: Bueno, primero le hicimos vivir, buenas tardes, primero, unos momentos de dificultad, como todos, porque íbamos perdiendo y aún no haciendo un mal partido, creo que siempre el partido estuvo de nuestro lado, tuvimos muchísimas situaciones. Pero bueno, el fútbol tiene estas cosas, para eso yo me hice entrenador, recién le decía a ellos que yo me hice entrenador para cuando dejé de jugar tener estas emociones, por eso, no porque me guste ser entrenador, yo sufro igual que todos ustedes cuando estoy en el banco, pero las emociones que te da un partido de fútbol, que nos da a nosotros los argentinos un partido de fútbol, yo creo que es inigualable. Y volver a recrear esa emoción para mí es algo increíble. Soy entrenador por esto. Y lo de hoy, sinceramente, yo, más allá de, no por darle la magnitud, al final no es que estamos en una final, pero la magnitud de lo de hoy es comparable con muchísimas cosas grandes que hemos vivido. ¿Por qué? Porque es una sensación de un equipo que más allá de lo que esté pasando no deja de ir para adelante, de intentar jugar con la suya. Al final el fútbol es esto, el fútbol después la táctica, la estrategia, así que es importante, claro, sin duda yo no me voy a decir que no es importante, pero si no tenés esta parte que tuvimos hoy nosotros, no solo hoy sino de otras veces hubiéramos quedado eliminados, así que nada, la gente que siga igual y lo que siempre dijo, que la famosa frase, que no sé si fue de Leo en Qatar, que no lo van a dejar tirado, es así, es literal, porque es lo que se nota, lo que se palpa, así que nada, emocionado.
13: Leo, ¿cómo te va? Acá Juan Pablo Ferrari para el diario Hoy de La Plata. Un poco lo acabas de decir, se te notó emocionado en el final del partido. Bueno, hoy el equipo ganó con el corazón, Leo, lo dio vuelta en 20 minutos con 3 goles. ¿Qué te dejó al margen de la emotividad, de la reacción que claramente se vio? Y te pregunto si hay margen en este momento tan desgastante, de este Mundial tan largo, para el poco tiempo que hay, tratar de apuntalar, corregir y obviamente redoblar la apuesta para el sábado. Gracias.
12: Bueno, particularmente si vamos a analizar el partido, yo creo que siempre fue de Argentina el partido, más allá que ellos tuvieron 2 o 3 ráfagas, que es un muy buen equipo, porque yo me puedo poner a hablar acá solo de Argentina y no hablar de Egipto, y al contrario, es un muy buen equipo, tiene grandes jugadores. Pero nosotros, además del penal, creo que tuvimos 3 o 4 claras el primer tiempo, que el partido si iba 2-1 o 3-1, nadie decía nada. Y a eso, reponerse a eso, cuando vos ves que la pelota no entra, cuando ves que después te hacen el 2-0, cuando ves que ellos están cómodos defendiendo, hay que seguir intentando, que fue lo que le dijimos a eso en el descanso en el descanso del agua en el minuto 25 del segundo tiempo, seguir, hasta que no termine el partido, no damos una pelota por perdida y seguimos jugando como sabemos nosotros. Y se dio, se podía no haber dado, pero yo si hay que perder, prefiero perder así, sin duda, no pasa nada, se pierde de esa manera, hay maneras y maneras, o sea, a mí me encantaría, no digo que me gustaría perder de esta manera, pero me encantaría que pase de esta manera, con una sensación en la cual el equipo siempre estuvo dando la cara.
14: Fede Russo, para el streaming room de la TV Pública. Bueno, hoy sí, te emocionaste, Leo. ¿Qué puedes decir de Leo Messi?
12: Bueno, siempre me emociono, ¿eh? Lo que pasa es que a veces sale la lágrima, salieron también en el vestuario las lágrimas, ya me dicen los chicos hasta la llorona, y pero no me importa porque la verdad que vivir esta emoción para mí es algo, para mí, para el Ratón, para Pablo, para Walter, para todos los que hemos jugado durante 20 años al fútbol, volver a sentir lo que sentimos hoy es algo increíble, no sé. Yo no sé lo que pensarán todos los demás entrenadores, pero yo creo que la mayoría que ha jugado al fútbol se hicieron entrenador por lo de hoy, por esas emociones, por la adrenalina de llegar a ganar algo, por cuando vas perdiendo, intentar darlo vuelta. Eso lo hicimos toda la vida y lo vamos a seguir haciendo. Y bueno, y lo de Leo, yo sí que a los compañeros, a todos le dije, hablé un minuto. Les dije que ya no hablé por el Mundial este, sino hablé por lo que tenga que venir en un futuro, y sobre todo a los chicos que están en el banco, a esos chicos que lo ven a él y no pueden creer lo que están viendo, que lo tomen como ejemplo. Sin duda, es algo maravilloso, maravilloso. Es bueno, lo que ven ustedes, porque podía haber dicho re penal y ya está, y se acabó, nos vamos, no hacen el 2-0 y ya está, y la vuelve a pedir y vuelve a intentar, y se me pone la piel de gallina, de verdad, porque no solo él, y tampoco solo quiero hablar de él, porque los demás compañeros lo soportaron de una manera increíble, y eso forma parte de lo que es este grupo, de lo que es esta gente que yo como cabeza de grupo llevo adelante, y ha sido una prueba increíble, de las que te marcan, más allá de lo que pueda pasar a partir de ahora, esto te marca, marca un camino a seguir a todos esos chicos que vieron el partido, esos jugadores que quieren jugar con la camiseta argentina, al final somos esto, cuando yo en la rueda de prensa decía Argentina es esto, a lo mejor el que no es argentino no lo entiende, pero yo creo que los argentinos entendemos que somos esto. Cuando va todo bien, y cuando la cosa empeora, damos todo, y eso es lo que intentamos.
15: Hola, Leo, Guido Berkovich de Urbana Play. En la conferencia de prensa pasada, en tu partido número 100, habías dicho que probablemente era el que más enseñanzas te había dejado. ¿El 101 es el que más te hizo sufrir de todos los que dirigiste?
12: No, porque siempre vi el partido que estaba de nuestro lado, más allá del resultado. Creo que el equipo no estaba haciendo un mal partido, y si quieren lo podemos analizar juntos. Tuvo situaciones, creó, entonces uno como entrenador sufre cuando ve que no hay herramienta. El otro día con Cabo Verde el partido estaba, y con las expectativas que el partido iba a ser fácil y que todo el mundo pensaba, y yo creo que el otro fue peor a nivel de que realmente nos vimos complicado en este, aunque sí es verdad, yo me puedo poner acá a hablar y en minutos 70 y pico íbamos 0-2, la sensación era que en algún momento íbamos a tener una y que lo podíamos dar vuelta. Y cuando vos ves a tu equipo que está bien, en tu equipo que hace lo que realmente toca en el partido, estás más tranquilo, a eso quiero llegar más o menos. Y cuando ve que las cosas no se dan y que se está complicando, es donde más preocupado estás, que fue lo del otro día. Al final, la prueba del otro día fue de carácter, el equipo de hoy, pero no estuvimos como hoy. Hoy sí que estuvimos bien. Para mí jugamos un fútbol totalmente diferente al del otro día.
16: Leonel, aquí Matías Palacios para Radio La Red. ¿Cómo estás? Recién al principio dijiste algo así como que fue un momento muy tensionante. Yo me quedo con el llanto de Leo también, además del tuyo. Te pregunto si esto tuvo una carga de emotividad y de tensión hasta similar al partido de la final de Qatar.
12: No sé similar a qué puedo ponerlo, pero yo creo, y a ver, no estoy en la cabeza de él, pero estoy convencido que él juega al fútbol para esto. O sea, es un amante de la pelota, es un amante de jugar a la pelota. Y que le dé esas emociones a esta altura de su carrera es algo difícil de explicar. Entonces, por suerte, nosotros siempre le dijimos que ya estamos del otro lado, es que disfruten hasta el último momento, porque cuando no jugás más, te arrepentís de por vida de no haber disfrutado, te arrepentís de por vida de no estar adentro de una cancha de fútbol. Y yo creo que todo eso a ellos, les influye, les entra en la cabeza el hecho de también jugar para tu país. Bueno, hay muchas cosas emotivas. Pero sí que creo que ha sido un momento inolvidable. Para mí, de los mejores, sinceramente, de los mejores. Más allá de lo que pasa a partir de ahora, a mí me da una sensación de un equipo que pocas veces, no sé, yo no tengo en la cabeza pocas veces una sensación de un equipo que no baja así los brazos y con todo en contra. Así que, bueno, bien.
17: Acá, Leo, Diego Macías, Leo, por acá. Independientemente de estar tranquilo por cómo jugaba el equipo, sentir que podía venir, ¿pensaste que ya se venía el suplementario? ¿Ya estabas pensando tácticamente en eso o pensabas que se podía resolver?
12: Bueno, a ver, yo te soy sincero, siempre soy sincero, pero hoy mucho más. Hay momentos de un partido donde la táctica, la estrategia y todo queda de lado. Y cuando vos ves que va todo para tu lado, como no iba hasta el 0-2, cuando vos ves que la inercia es positiva, ahí vas a romper. Vamos y seguimos, porque aparte ellos lo huelen, se dan cuenta de que hay veces, siempre con el cuerpo técnico hablamos, y hay veces que no de nosotros, de muchos partidos que hemos analizado, hay equipos que da la sensación de cuando reciben un gol en el arco hay como una aspiradora que te chupa la pelota y que va a entrar, que te hace el segundo gol en contra, y la sensación esta para nosotros a favor fue esa. Después del 2-2 es este partido, hay que intentar terminarlo antes que termine el tiempo reglamentario, porque venía la inercia positiva. Éramos un equipo que ya no miraba dónde estaba el 5 rival, dónde estaba el 8, dónde estaba, y vamos. Al final, yo soy convencido que el fútbol es esto. Después, sí, que está bueno que quién va con el 5, quién salta este, quién salta el otro, pero si vos tenés todo eso, pero no tenés este amor propio que teníamos hoy, bueno, al final yo creo que el equipo creyó que se podía ganar después del empate. No tuve que decirle yo sigamos, porque lo hicieron solo. En la realidad se dieron cuenta que el partido estaba, y bueno, bien.
18: Leonel, ¿cómo te va? Acá, en Nachos que nos hartamos en vivo para Carnaval y para Doble Amarilla. Si tuvieses que escribir una crónica de este partido, en una biografía tuya, en un diario, en donde sea, ¿qué título le pondrías?
12: No, el título, no sé, épico, qué sé yo, no sé, algo así. No soy muy bueno, ahora mañana sale en todo lado épico, pero no sé, pero sí, algo parecido, porque faltando 15 minutos que vas perdiendo 2-0 en un mundial, octavo de final. Yo creo que algo por ese lado.
19: Aquí, Ezequiel Suárez, te dieron compromiso, Dolores, la Metro Tordillo. Preguntarte, vos dijiste recién en parte en zona mixta, ¿no? Hablando del equipo que lo da todo, y que es un equipo que realmente no tenés que hacer muchas cosas, digo, pero eso depende del principio de lo que vos ya realizaste. Quiero decir que vos tranquilo, sereno en un lado, el equipo en otro, pero porque eso lo hicieron todos ustedes en otro momento. Eso por un lado. Y lo otro, en Argentina siempre hacemos monumentos a todos. ¿Te parece una estatua en Pujato?
12: No, tengo un par de ahí de, ¿cómo se llama? No está.
19: Pero otra, una de bronce.
12: ¿Cómo se llama? Carteles, sí, no, sí. No, cartel, tiene un nombre. No me sale. Murales, sí, ahí está. Uno me hizo el equipo de mi pueblo y pedí que lo saquen, no me dieron bola, la verdad, porque no. Hay uno en la entrada del pueblo de un lado y uno de la del otro, ya demasiado para mi gusto. Sí, demasiado. No, en el medio tal, en mi pueblo hay uno. A mi pueblo, al equipo de mi pueblo, que ahí sí, Matienzo, sí, pero. Bueno, ya, anecdótico. Y ya me fui para otro lado. ¿Qué era el otro? Ah, el equipo. El equipo, mira, yo, es que parece que ¿cómo es que dicen acá? Falsa humildad. No es ni falsa ni buena humildad. Yo, si no tenía a Lautaro Martín en el banco, si no tenía al Caballo González que corre como un animal y llega, ¿qué entrenadores? Pues ese mago. Tenemos jugadores, esa es la realidad. Y los jugadores los ponés ahí. Le decís tres o cuatro cosas, cómo podemos atacar, y ya está, es que es la realidad. Yo, es que es inútil que yo me ponga a decir acá que ganamos, porque yo metí a Lautaro, que estuvo en todas las situaciones de gol, y ¿quién no lo había hecho? No sé, no lo hubiera hecho. Va perdiendo 2-0, ¿qué hace? Tiene que hacerlo, o sea, no hay que ser Einstein para hacer eso, o sea, es que es la realidad. Después, si pongan el título que quiera, pero la realidad es esa. Yo intentamos con el cuerpo técnico que el equipo fluya porque ellos saben jugar bien, pero los que juegan son ellos, es la realidad, es más que evidente. No hace falta que yo me ponga acá a explicar que de los cambios y todo eso, porque juegan ellos, y nada más.
10: Leonel, acá Gregor Rosselló para Telefe y Stream Telefe. Creo que hay partidos que está haciendo en lo futbolístico. Vos hablas mucho del fútbol como mensaje también. Hoy dieron vuelta a un 2-0 que vos estabas tranquilo, pero el resto estábamos asustados, por decirlo
12: de
10: una manera.
12: Tranquilo porque daba el equipo, no tranquilo que le íbamos a empatar y le íbamos a ganar. No, eso no. Tampoco soy bien.
10: Yo te quiero preguntar a vos si hay una fórmula, calculo que no, lo pregunto en sentido metafórico, ¿cómo se ha vuelto un 2-0? Somos de un país en Argentina que mucha gente por ahí en su vida está 2-0 abajo y piensa en revertir una situación. ¿Cómo lo hicieron ustedes pensando en la mentalidad?
12: Bueno, básicamente en pensar que hasta que el árbitro no dé el pitazo final no se termina, y necesitas jugadores que crean en ello. Me olvidé de Gonzalo, que Gonzalo entró y estaba de nueve en el gol, que se la baja a Leo en el gol. No le dije yo a Gonzalo. Gonzalo, cuando la pelota viene, anda de nueve, que capaz que hace el gol. No. Necesitas ese tipo de jugadores, jugadores que crean en que se puede dar, jugadores que al final que entiendan que si hoy se perdía, ¿cuál es el problema? Perdimos, está bien, sí, Argentina a lo mejor todo el mundo la daba como candidata y quedó afuera en octavo de final. Bueno, ¿qué mañana otra vez hay que seguir? Y eso para mí te hace jugar más tranquilo, o sea, en el sentido de decir, bueno, estaré triste, estaré complicado porque no pasé la fase, esta fase de octavo de final, pero sí, entonces, pero si vos pensás que realmente no pasa nada y que lo único que puedo hacer es darle una alegría a tu gente y que vos tenés que pensar en que 90 minutos hay que dar al máximo, te deja hacer lo que realmente toca en el partido.
10: Últimas dos.
20: Hola, Leonel, Fino Josen para Libre Directo Argentina. ¿Qué enseñanza te deja este partido, no? Porque quizás no se daba, quizás el resultado podría haber sido negativo, pero el equipo mostró virtudes, mejor dicho, que no he visto, por lo menos en mi vida, como viendo a la selección argentina. Entonces, esa enseñanza como entrenador, más allá de cara a lo que viene o en tu carrera, creo que este equipo ha jugado con el corazón y con el alma y que afortunadamente se le dio, pero esa enseñanza creo que queda en cualquier resultado. Gracias.
12: Bueno, enseñanza más que enseñanza es duplicar lo que tengo o que pienso que lo que es el fútbol. El fútbol es, sí, táctica, estrategia, pero también corazón, instinto, no dar un balón por perdido hasta que el árbitro no lo dice, porque yo muchas veces lo hemos escuchado, ¿no? Hasta que el árbitro no dé el final no se terminan los partidos, pero hay que llevarlo a cabo. Entonces, bueno, un poco duplicar lo que yo pienso de esto, o sea, reforzar, duplicar, no me salía la palabra, reforzar lo que uno piensa del fútbol al final, tanto como cuando vas ganando el partido no está terminado, como cuando vas perdiendo.
21: Hi coach, my question will be in English. Haritz Atarian, Media Max, Armenia. You spoke about today's match, but today is also another match, and Colombia is playing with Switzerland. From the Argentinian perspective, Latin American perspective, do you have any preference of the opponent for the match? Thank you.
12: No, preferencia no. Siempre dijimos lo mismo. No preferimos jugar contra uno u otro. Al contrario, son dos selecciones grandes. Colombia ya sabemos lo bien que está, lo complicado que siempre fue para nosotros, y Suiza tiene una tradición increíble de mundiales y tiene grandísimos jugadores que tienen experiencias en mundiales, así que lo que toque será y lo veremos por tele.
10: Gracias, entrenadores, a todos.
22: Gracias, por favor, mantenga.
2: Bueno, ahí estaba la conferencia de prensa del técnico argentino, Leonel Scaloni, aliviado, haciendo un análisis táctico y futbolístico respecto a lo que fue la victoria de la selección argentina por 3-2. No sé si ya arrancó o arranca en un ratito Colombia y su rival, Suiza, esperando el rival de Argentina el próximo sábado, Alejandro.
9: Sí, a las 17, Gabriel, con alineaciones confirmadas. Preparado está Suiza-Colombia, se va a jugar en Vancouver, se conocerá el rival de la Argentina.
2: Bueno, Fede Benítez, empezamos a cumplir con todo lo que tenemos y ya me voy con Paulo Filippini, me voy con Lucho Castañares también en la zona baja para saber si ya se ha ido todo el público argentino que estuvo festejando hasta últimas horas aquí en el Estadio Atlanta. Ahora será nuevamente Kansas, la casa de la selección argentina. Y si le va bien, volveremos a Atlanta, porque la Argentina va a volver a jugar en este estadio si es de continuar una posible o factible semifinal de la Copa del Mundo.
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2: Bueno, Lucho Castañares, vuelvo con vos. Lucho, querido, vuelvo contigo. Imagino que ya no hay demasiado público afuera en las adyacencias de aquí del estadio en Atlanta.
1: No ha quedado prácticamente nadie, Gabriel, ¿eh? Yo creo que es motivo de celebridad en algún lugar, en algún barcito aquí aledaño, justamente viendo y considerando que el estadio queda en pleno downtown. Así que es por eso que se ha descomprimido rápidamente. Aquí hay poca sombra y el sol pega muy fuerte. Tengo entendido que hay algún otro evento 100% gratuito, justamente por si pasaba esto que terminó pasando. Gana Argentina y termina clasificando a los cuartos de final de esta Copa del Mundo. Así que poco movimiento por aquí, vamos a tratar de acercarnos a algunos de los pocos hinchas argentinos que quedan, justamente para tener un testimonio, si te parece.
2: Dale, dale Lucho, si los tenés, vamos, me encanta.
1: Mirá, acá tenemos justamente de frente unos 3-4 hinchas argentinos que vienen en grupito, creo que son argentinos, imagino que sí, con el vasito de recuerdo, ¿no?, que se llevan a modo souvenir. Maestro, ¿todo bien? Estamos en vivo para Radio Mitre. ¿Con qué sensaciones? Ya un poquitito pasó el tiempo después del partido.
4: Ya por haber pasado, pero
1: no quiero. O sea, los que en algún momento quizás estuvieron en la garganta, ¿bajaron un poquitito?
4: Bajaron, sí. Y a poquito van bajando. ¿Cómo? Pero qué manera de sufrir, no podemos ganar tranquilo.
1: ¿Cómo se explica esto?
4: No sé, con mucho corazón, muchas ganas. Era un partido que podíamos ganar porque ellos no tenían mucho. Pero nos equivocamos un montón y se nos hizo difícil, cuesta arriba, ellos eran muy rápidos también.
1: ¿Y ahora?
4: Y ahora yo creo que hay que revisar un poquito el equipo y cómo está parado, porque estamos lentos, creo yo, necesitamos un poquito de frescura.
1: ¿Qué cambio te gustaría, por ejemplo, en el equipo?
4: A mí me gustaría que lo pone un poquito Barco. Lo veo rápido, sí, el Colo Barco, que anda bien.
1: Te hago una personal, te veo con unos vasitos de souvenir, una botellita de alguna cervecita. ¿Cómo se festeja este triunfo y esta clasificación?
4: Con los amigos tomando algo y comiendo un asadito.
1: Ahí está, no, a disfrutar entonces. Gracias. Vamos a tratar de agarrar a algunos hinchas argentinos más, que poquito a poco empiezan a salir. Me acerco por acá y le pregunto, maestro, estamos en vivo para Radio Mitre, ¿todo Radio bien, Mitre? ¿Todo tranquilo?
4: Bien, muy bien.
1: ¿De dónde viene?
4: De Tucumán.
1: ¿De Tucumán? ¿Tiempo después de la clasificación?
4: No, todavía no caemos, todavía estamos nerviosos, temblando, pero contentísimos. Sale Kansas ahora.
1: Se van a Kansas.
4: No, vamos a Kansas, los cuatro.
1: ¿Ya tienen pasaje?
4: No, pero estamos por organizar todo ya mismo.
1: ¿Auto o avión?
4: Vinimos en el auto hasta acá, así que veremos qué hacemos.
1: Bueno, y te pregunto ahora, pensando a corto plazo, ¿cómo se festeja esta clasificación en el día de hoy?
4: Justamente en este momento vamos a ver a los Palmeras que están en vivo.
1: Muy bien.
4: Estamos yendo para allí.
1: Ahí está, a disfrutar entonces, bueno, no le robo más tiempo. Vamos a agarrar a los últimos, Gaby. Acá veo a tres personas también. Estamos en vivo para Radio Mitre. Ya pasó mucho el tiempo después de este triunfazo y esta clasificación.
23: Espectacular. Sufrimos un poco, pero siempre tuve fe que le íbamos a dar vuelta. Siempre tuve fe.
1: Había esa sensación en la tribuna. ¿Por qué se genera eso? Esa sensación
23: porque
1: de positivismo.
23: Llegábamos, el equipo llegaba, lo que pasa es que no la metíamos. Ellos llegaron dos veces y no hicieron dos goles. Y el partido estaba abierto para que nosotros hagamos uno. Hicimos uno y hicimos tres.
1: ¿Y pensando en lo que se viene?
23: Y bueno, yo siempre tengo fe a Argentina, por eso me vine hasta acá, porque tengo una fe bárbaro.
1: ¿Y hasta dónde se sigue? ¿Con familia, no?
23: Con familia, sí, con mis dos hijos, mi señora, mi yerno, sí.
1: ¿Y hasta dónde y hasta cuándo?
23: y nosotros seguimos Argentina.
1: ¿Hasta dónde dé?
23: Hasta dónde dé, tal cual.
1: Y
23: hasta
1: hoy, cierro la última, le pregunto acá al más joven, sí. ¿Cómo se festeja este triunfo y esta clasificación en el día de hoy?
23: No, yendo a comer.
1: ¿Sí? Hay mucho hambre, ¿no?
23: Encima es temprano, así que salimos a comer, me estoy cagando de hambre.
1: Y cuando bajan los nervios suele pasar eso. Bueno, a disfrutar en familia entonces, ¿eh? Hasta ahí, Gaby, querido, alguno de los hinchas que, insisto, quedan muy pocos aquí en la salida del estadio, en la puerta 1 donde estoy ubicado yo, por ejemplo.
2: Muy bien, Lucho Castañares, sigue el despliegue de Radio Mitre, en un rato viene Fernando Babo con su programa habitual, le estamos robando demasiado tiempo, pero ya cruzaremos algunas líneas con Fernando, con esta emoción que se vive en la Argentina. Alan, la verdad que me cuenta que están desbordadas las calles en Argentina, de felicidad, de festejos y de locura por esta victoria argentina, Alan.
6: Totalmente, Gabriel, a ver, lo épico fue lo que desató la euforia, y por supuesto que los hinchas ya se volcaron a las calles para festejar. Aquí en el FanFest no se mueve casi nadie, ¿eh? Obviamente, la gran mayoría se fue a festejar en las calles, pero todavía hay hinchas argentinos aquí con el corazón ya en su lugar. ¿Qué tal? Buenas tardes, ¿cómo le va? Estamos en vivo para Radio Mitre, ¿cómo se encuentra? ¿Está más tranquila ahora?
3: Sí, muy tranquila, la verdad.
6: ¿El corazón que... volviendo?
3: No, sí, siempre, ¿eh? Tres, ahí, decimos duro, ¿eh?
6: Bien, a ver, ¿cómo la pasaron? Digo, más allá del sufrimiento y todo, pero la fe siempre estuvo intacta.
3: No, no, siempre fue la esperanza ahí, que hasta los últimos 2 segundos podía meterlo.
6: ¿Es la primera vez que vienen aquí al FanFest?
3: Sí, la primera vez.
6: ¿Van a volver el sábado?
3: Claro, por supuesto, y en la final también vamos a Argentina por la cuarta.
6: ¿Cuáles son?
3: Acá de Palermo.
6: Ah, está bien, bueno, está acá cerquita.
3: Cerquita.
6: ¿Vos cómo lo viviste?
3: Espectacular, con muchos nervios.
6: Se fue la voz un poquito, ¿no? Tres gritos a full.
3: Parí tres pibes.
6: ¿También venida acá de Palermo?
3: De Tigre.
6: Ah, son amigas, se encontraron acá.
3: Amigas, la cábala, todos los partidos los miramos juntas.
6: ¿En donde sea, digo, acá en el FanFest, en la casa?
3: En la casa, en el departamento, sí.
6: Ahora el sábado vienen para acá.
3: Exacto, sí.
6: ¿Colombia o Suiza?
3: ¡Colombia! Sí, Colombia, por supuesto.
6: ¿Quién te va a dar?
3: De nada.
6: Bien, Gaby, la euforia todavía sigue a flor de piel, a pesar de que ya pasó más de una hora de que terminó el partido, pero los hinchas siguen eufóricos, ¿eh? Tranquilos, pero eufóricos.
2: No volvió nadie a trabajar, ¿no? Se quedaron todos de joda, festejando, y está muy bien, hay que festejar de esta victoria argentina. Alan, ya vuelvo en la zona de Palermo, en el FanFest, donde está la gente festejando Argentina. Creo que Pablo lo tiene a Messi. A ver, Pablo Filippini, seguimos esta recorrida de Mundial. Pablo, voy con vos, a ver.
5: Dale, Gaby, escuchamos a Messi.
7: Oh, bueno, la verdad que felicidad por haber conseguido el pase, por cómo lo hicimos. Se había puesto dura con el 2-0 y bueno, muy emocionante poder darle vuelta otra vez. Volvimos a sufrir muchísimo, pero bueno, esto es el Mundial y todos los partidos se están dando de igual manera, muy, muy igualado todo, así que nada, muy feliz.
8: Celebraste con los muchachos, ya hablaste con tu familia, la gente otra vez en las casas celebrando, estamos 10 metros bajo tierra y salimos.
7: Sí, creo que fue un alivio para todos por cómo se dio el partido, porque no es fácil levantar un 2-0, pero como siempre digo, este grupo no baja los brazos nunca y lo intenta hasta el final. Tuvimos la suerte de conseguir el gol del Cuti rápido y todavía no quedaba tiempo y bueno, lo pudimos dar vuelta y en los 90, la verdad que es una locura lo que hizo este grupo hoy en esta eliminatoria. Y nada, muy, muy, muy feliz, muy contento que la gente pueda seguir estando, pueda seguir disfrutando del pase, de lo que hacemos, y ojalá sigamos.
8: Te felicito.
7: Gracias.
2: Bueno, ahí estaba Lionel Messi con Pablo Filippini. Hay algunos otros nombres más, Paulo, que están saliendo. ¿Ya se fueron todos, Filippini?
5: No, todavía esperando justamente por la zona mixta, por donde tienen que pasar todos los futbolistas. Esto se va a dar seguramente en un ratito, porque el festejo ha sido prolongado, porque hay mucho desahogo en un vestuario argentino que explotó después de lo que ha sido esta gran victoria frente a Egipto, y ahora esperando por rival.
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2: La pelota la viene a buscar por el medio, Paredes, domina Paredes, vaya Argentina, Acelere Paredes de una vez. Entrega para Enzo Fernández con la pelota. Toca otra vez por el medio para Paredes de primera para Julián Álvarez, pivoteando. Julián por afuera para Montiel. Montiel mete el centro, lindo, y está de cabeza contra Argentina. ¡Gol! El Cuti Romero. ¡Gol! ¡Gol! Argentina, el Cuti Romero de cabeza, vamos. ¡Vamos Argentina ahora! ¡Vamos Argentina ahora y tiempo! ¡Vamos Argentina ahora y tiempo! ¡El Cuti Romero! ¡El Cuti de primera para Julián! ¡Julián para Messi! ¡Messi mete el centro! ¡Rebota la pelota al Salah! ¡Otro centro de Messi! ¡Viene pasado el segundo palo! ¡Queda la pelota abajo del arco! ¡Está bullando el balón para el remate! ¡Está con Argentina! ¡Con Argentina, carajo! ¡Gol! ¡Gol argentino!
11: ¡Enzo Fernández! ¡Enzo! ¡Enzo de cabeza! ¡En el segundo palo! Se quedaron reclamando. ¡Los egipcios! ¡Buena falta! ¡Gol de Enzo! ¡Gol de Enzo! ¡Gol de Fernández! ¡Ahora! ¡Que se termine ahora! ¡Que se termine! ¡Gana Argentina! 3-2! ¡Enzo Fernández lo hizo!
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5: Bueno, estamos entrando ya en la recta final. A nosotros, creo que nos quedan pocos minutos y ya se viene Fernando Bravo. Estamos llegando a las 4 de la tarde. Estoy bien, ¿no? Con el horario. 4 de la tarde, hora de aquí de Atlanta, 5 de la tarde, hora de Argentina, ¿no? Con los cambios horarios y con los cambios de vuelos. Ayer estábamos 2 horas, ahora estamos a 1. Está bien, ya en 9 minutos se viene Fernando Bravo, que me gustaría saludarlo y poder charlar con él cuando hagamos la entrega, porque estamos en el horario de su programa, Alejandro. Sí. ¿Algún dato, algo para darnos, Ale Ligeti?
6: Bueno, mirá, todos los partidos del Mundial Messi siempre está presente. 8 goles en 5 partidos, superó lo que hizo en Qatar, que hizo 7 goles en 7 partidos. 21 en mundiales, 9 partidos seguidos anotando en una Copa del Mundo. Primer jugador en marcar 6 partidos consecutivos en los mata-mata. Hoy igualó a Stabile el récord para un argentino en una misma competencia. El jugador que participó en 2 goles en 5 minutos para borrar una desventaja es el primero. 7 goles en fases de eliminación directa, igual a Pelé. Todo esto lo hizo Messi hoy. Y Enzo Fernández logró el gol 3.000 en Copa del Mundo. Aún así, es el jugador que más penales erró en la Copa del Mundo frente a Islandia, Polonia, Austria y hoy ante Egipto. Récord por todos lados para el capitán.
5: Bien, bien, Ale, perfecto. Alejandro Ligeti con toda la información. Y en un ratito arranca ni más ni menos que Colombia y Suiza, de donde va a surgir el rival de la selección argentina, ¿no?
6: Sí, Kobel, Zacaría, Elvedia, Kanji, Rodríguez, Freuler, Xhaka, Rieder, Hayari, Ndoye y Mboló. Por el lado de Colombia, Vargas, Muñoz, Sánchez, Lucumí, Mojica, Puerta, Lema, Arias, James Rodríguez, el capitán, Suárez y Díaz para el equipo de Lorenzo.
5: Bien, Benítez, vamos cerrando con lo que nos queda, Fede.
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5: Bueno, Paulo, bueno, Filippi, a ver, Filippi, por tu sector, ya vamos cerrando, pero todavía no salieron los jugadores de la selección argentina en zona mixta, ¿no?
8: No, todavía no. Por aquí en la zona mixta no han pasado los futbolistas de la selección argentina. Sí lo hicieron los de Egipto, obviamente, que se retiraron hace un rato largo. Pero nosotros seguimos esperando por Messi, por Lautaro Martínez, por Julián Álvarez, por el Dibu Martínez, por cada uno de los futbolistas de la selección argentina que tienen que pasar por este sector. Así que esperando por la palabra de los jugadores argentinos.
5: Bueno, perfecto. Me pegaste el grito, Paulo. Lo voy a saludar a Fernando Bravo. Estamos en su espacio, esta es su casa. Qué emoción, Fernando, qué locura. Imagino que la Argentina también está emocionada de la misma manera que nosotros estamos emocionados aquí en Atlanta.
9: ¿Cómo te va, Gabriel? Bueno, antes que nada, felicitaciones. Quedarse sin vos como te quedaste en el relato de los goles es un signo de salud, de que la emoción te había ganado y que estabas entregando las últimas gotas de tu esfuerzo, de tu vida, de tu voz, de tu color, para contar a la gente de esta proeza argentina. Mirá, yo no estoy en Buenos Aires, yo estoy en Bahía Blanca, en la tierra de Lautaro. Aquí también, para dar una muestra de lo que debe ser el interior del país, la gente ha ganado las calles, como las ha ganado en Buenos Aires, y está ocupando distintas avenidas, la avenida Alem, la Plaza Céntrica, frente al Teatro Municipal. La gente aquí en Bahía Blanca ha salido bocinazo mediante, enarbolando banderas y a gritar el triunfo argentino, este agónico triunfo que nos coloca en la próxima instancia de la Copa del Mundo, Gabriel.
5: Ahora, Fernando, usted es futbolero, usted le gusta el fútbol. Porque, a ver, nosotros teníamos una sensación acá, cuando nosotros estamos hablando y ahora nos miramos a la cara y tratamos de sacar alguna conclusión, llegó un momento que pasamos, voy a hablar en un idioma futbolero, ¿no? Estábamos muertos, ¿no? No reaccionábamos porque Argentina estaba cachetazo tras cachetazo, perdió 1-0, el gol anulado, veíamos un arbitraje que trataba de ayudar a la Argentina, viene el gol, dijimos chau, hasta que aparece Cuti Romero, después aparece Messi, después aparece el gol de Enzo Fernández. Digo, ¿qué sensación tuvo siguiéndolo por televisión?
9: Mirá, era un cóctel realmente increíble que se producía, primero y principal por el primer gol de Egipto, ¿no? Después vino el penal, y el penal marrado por Messi era también un signo de que no era una buena tarde para nosotros, más allá de que Leo ya había marrado un penal en el marco del Mundial, pero decís, este equipo viene cruzado. Después te hacen el segundo gol, y realmente la situación no era fácil. Esperábamos todos el milagro, y me parece que el milagro se produjo, pero se produjo en los pies de jugadores que no entregaron nunca, que no se entregaron nunca, que trataron de buscar efectivamente todo lo que podían buscar como recurso futbolístico, y que finalmente, nada, ese temple que tienen los campeones del mundo y que no se entregan fácilmente, y que por algo son campeones del mundo, finalmente lo dieron vuelta. Fue una verdadera proeza. Se sufrió, pero yo con la mano en el corazón te digo, nunca perdí las esperanzas. Mira, le dije ahí a toda la gente que estábamos en familia viendo el partido, cuando iban 80 minutos, digo, si hacemos un gol ahora, vamos a tener por lo menos 15 minutos por delante para empatarlo. Y efectivamente, esa secuencia de goles vino, no porque yo sea un brujo, sino porque me parece que se dio con el entusiasmo argentino. Y también vamos a decirlo, Gabriel, lo podrás decir vos mejor que yo, Marcelo, que son tus analistas privilegiados. Me parece que Egipto no supo manejar la ventaja que tenía.
5: Yo creo que Egipto se encontró, Fernando, con un partido, se lo encontró, no se lo imaginó. Vio una Argentina muy endeble, de mentón débil, ¿no? Se encontró con... A ver, yo creí que cuando le anulaban el gol, ese golpe anímico a Egipto lo iba a liquidar. Bueno, no solo que le anularon el gol, sino que salieron de contra de nuevo

0: Messi se volcó a la derecha y en ese juego por la derecha como una especie de win empezó a dar buen resultado. Los volantes aligeraron un poco más el juego, estuvieron más rápidos y me parece que ahí se empezó a mostrar la diferencia individual. Y esto lo quiero destacar. Individual, no colectiva. Me parece que Argentina tiene una deuda colectiva con el Mundial, no así individual, porque apareció Messi, apareció el Cuti Romero. Hoy me fue grato ver los 10, 15 minutos que jugó Lautaro Martínez. Digo, aparecen los campeones del mundo, no aparece el equipo campeón del mundo.
1: Sí, sin duda alguna. Y además me parece que hay algo que también yo me gustaría decirlo, que finalmente Lautaro y Julián se dieron la mano. En una línea de ataque que nunca los tiene juntos y que hoy finalmente se dieron la mano. Y fíjate vos que un goleador como Lautaro es el que le pone la pelota en la cabeza a Enzo para que haga el gol del desahogo final. Me parece que los cambios le dieron resultado a Scaloni, que la situación efectivamente cambió, que hubo un enorme Paredes, que me parece que la pelota final que roba es como medio partido.
0: Medio partido. Fernando, lo quiero remarcar porque es una genialidad de un comentarista y un analista. En el medio del fervor dijo, lo de Paredes es un gol de Argentina. Les juro que la sensación era que se venía un gol más de Egipto. Sí. Se venía un gol más, estaba mal parado, venía corriendo atrás Argentina, como pasó en el gol anulado y en el gol que fue el 2-0. Y Paredes tiene un quite excepcional que no terminó en gol de milagro.
1: Sí, efectivamente. Y después, bueno, nada, que todos los chicos colaboraron. Fíjate vos que quien roba una pelota en el área nuestra es Julián y le pone un pase a Lautaro realmente increíble, donde viene el tercer gol, ¿no? Se multiplicaron, jugaron en todas las canchas, me parece que entregaron todo lo que tenía que entregar. Y bueno, nada, el milagro se produjo y me conmovió también lo de Messi, ¿no? Cuando Messi hizo el empate del 2 a 2, esa carrera desenfrenada que tuvo, estaba, digamos, sacando afuera todo lo que tenía adentro de una contención de la emoción, en que no podían dar vuelta el partido por ese 2-2, digamos, les abría una cuota de esperanza fenomenal. Bueno, la gente esto lo está sintiendo, lo está expresando en las calles. Vos sabés que yo días pasados decía, cuando escuchaba el himno, que una de las cosas que nos une es el himno nacional, porque toda la gente canta, porque estamos todos comprometidos con el país, con la bandera, con la selección nacional, y en la tribuna puede haber mil ideologías, pero que todas coinciden en que el himno se canta con todos los pulmones. El fútbol también nos une, porque hoy en la calle están todos juntos y toda la gente está celebrando esta enorme victoria que ha logrado la selección y que lo coloca en un escalón más de un mundial que es muy difícil, porque uno también, cuando iba perdiendo, decía, buah, se cayó Brasil, se cayó Alemania,
0: le costó a Francia,
1: se fueron los Países Bajos, puede llegar a ser, ayer se fue Cristiano Ronaldo, anteayer se había ido Neymar, jugadores de la generación de Messi, dice, me tocará a mí hoy. Pero finalmente no nos tocó, Gabriel.
0: Gracias a Dios. No, déjeme agregar algo, Fernando, y ya lo dijo, para que arranque con su programa.
1: Favor. El tiempo que necesites, por favor.
0: Lo va a tener a Paulo, se lo ofrecemos, viene gratis, viene con el combo, Fernando. Paulo está en zona mixta, viene con el combo, ¿no? Sí. Usted mencionaba algo con el himno. Yo quiero decirle algo. La empatía, y quiero utilizar esta palabra, la empatía de la gente con esta selección argentina pocas veces se ve con un equipo de fútbol. Uno puede tener empatía y usted le debe haber pasado con el River de Gallardo, a Boca le debe haber generado al hincha de Boca empatía con el Boca de Carlos Bianchi, claro. Pero es muy pocas veces donde se encuentra esa empatía, esa comunión, donde somos lo mismo. Bueno, hoy me parece que hay una empatía entre el cuerpo técnico, la selección y la gente, que me parece lo muestra a flor de piel permanentemente. Digo, es el himno, es la empatía, es el sentirme representado por estos tipos, ¿no? Por este cuerpo técnico, por estos jugadores que están haciendo lo que yo haría y a mí me dejan bien parado. Y esto es parte de lo que la gente sale a festejar a la calle o festejó aquí en Atlanta, Fernando.
1: Sí, sin duda alguna. Me parece que todo el país está mostrando una postal de festejo realmente admirable. Bueno, lo dicen también exjugadores que están siendo comentaristas en algunas cadenas de televisión. También están definitivamente emparentadas con la mística de este equipo. El Cholo Simeone, envuelto en una camiseta argentina allí en los palcos del estadio, también celebrando como un hincha más. Me parece que todo eso contagia mucho, nos da una enorme alegría.

0: todos y nada, simplemente miramos con esperanza para adelante. Así que Gabriel, yo te felicito por la hermosísima cobertura que están haciendo. Este espacio no es mío, este espacio es de Mitre, este espacio es tuyo. El Mundial está copando nuestra onda y me parece que eso está bien porque estamos desparramando emoción a lo largo y a lo ancho del país, porque Mitre es la radio más escuchada y por lo tanto generamos en una multitud de oyentes, generamos una emoción grande. Así que nada, yo estoy dispuesto, mañana no estaremos en el aire, mejor dicho, mañana sí, el jueves no estaremos en el aire porque van a transmitir los muchachos el partido con el equipo que se disponga, el partido de Francia, y a lo mejor si las cosas son, a lo mejor el viernes juega España también a nuestro horario, a lo mejor es un partido que también habría que prestarle atención, pero bueno, la programación no la decido yo, simplemente la deciden ustedes con el mejor criterio, Gabriel, ¿eh?
1: Algún partido me va a tener que comentar, Fernando, ese lujo me lo tengo que dar. Le tengo que mandar un abrazo grande, un cariño, arranque con su programa, disfrute el programa, que la audiencia disfrute este momento argentino, sigamos en Radio Mitre, que somos una gran familia, y lo tenemos a Pablo ahí abajo para cuando usted lo disponga, Fernando, un cariño.
0: Bueno, y si lo de Pablo hay que pagarlo aparte, con todo gusto, ¿eh?
1: Viene en el combo, no se preocupe, está en el combo. Un abrazo grande, cariño chao, para todos. Chao, Fernando.
0: Chao.
2: Muchachos, ahora nos volvimos a ilusionar.
0: Bueno, sí, señores, nos volvimos a ilusionar y tenemos el espíritu alto. Tenemos, obviamente, el corazón realmente lleno. Le voy dando tiempo a mis compañeros en el estudio para que se vayan acomodando de a poquito y cada uno de su presente en segunditos nada más. Dale volumen, Brunito. Prepárame los goles, prepárame a Pablo Filippini y decirle que cuando esté para salir con algún protagonista de esta hazaña y de esta tarde, solamente tiene que pedir y vamos a ir con él rápidamente, porque los jugadores a veces no esperan y están en otras cosas, y bueno, no hay que desaprovechar ningún momento. Así que lentamente, señoras y señores, nos vamos a ir metiendo el clima. Diría que estamos prolongando el clima que viene generando estas transmisiones de Mitre, y nosotros no vamos a estar ajenos de todo esto, pero con nuestro equipo. Mariana Martí, bienvenida, buenas tardes.
3: Hola, Fer, buenas tardes. Tardes, qué alegría.
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2: Pelota para Julián, habilitado, va. Julián para Messi, está, Messi está.
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3: Carajo, bien, bien recuperando. Cambia la toro, se va al toro. Dale toro, dale toro. Ahí se le fue larga. Vaya Lautaro, vaya con fe. Va llegando Enzo, vaya toro. Páselo por arriba, Martínez. El centro de Lautaro.
4: ¿Cómo les va? Muy, pero muy buenas noches. Muy buenas noches. Bienvenidos.

0: Bienvenidos al Búnker Deportivo, 3.296 programas. Estamos cumpliendo en la noche de hoy. Mamá, qué mediodía, viejo. Yo no sé qué hacen ustedes, si almuerzan antes del partido, si lo hacen durante el partido, si esperan que termine el partido, porque realmente lo de hoy era un partido no apto para cardíacos. En cada domicilio, en cada casa, yo creo que habría que haber tenido un médico, un doctor, porque las pulsaciones estaban a 1000 y realmente hoy fue, si fue sufrido el partido del sábado a la noche, del viernes a la noche, perdón, frente a Cabo Verde, el de hoy no fue menor. El de hoy no fue menor. Porque además, como si esto fuera poco, siempre estuvimos en desventaja. O sea, arrancamos perdiendo 2-0. Y cuando uno miraba el cronómetro y no quedaba nada, porque cuando estás en esta situación, parecería que los minutos pasan rápido. Cuando la Argentina termina marcando el tercer gol, a partir de ahí, hasta porque adicionó 3 o 4 más, esos 4 minutos fueron eternos. Esos 4 minutos fueron eternos. Pero cuando estás en desventaja y te adicionan, yo no sé, pero pasa rapidísimo el tiempo. Lo concreto y real es que la Argentina hizo un gran partido. Para mí, lo voy a charlar con Alex en un ratito, pero el penal en el medio errado, la Argentina en desventaja 2-0, la figura del arquero de Egipto, gran figura por cierto, porque es más, hasta en el gol de Enzo Fernández la alcanza a tocar, en el gol de Lionel Messi la alcanza a tocar, o sea, siempre fue una terminó siendo una gran figura, la gran figura del partido, porque me da la sensación que la Argentina no debía sufrir tanto. No debió, ¿cómo les va? Buenas noches. No debió sufrir tanto, porque ha tenido oportunidades, ha tenido posibilidades, pero el arquero ahogó toda posibilidad de gol que tuvo la Argentina. Después podemos hablar. Yo realmente admiro a Lionel Messi cada vez más. Porque en algún momento, yo no sé cuándo, probablemente después del gol del Cuti Romero, encendió, puso nuevamente a todos en órbita y fueron a buscar el empate, por lo menos el empate, para ir a buscar los 30 minutos de tiempo adicionado, ¿no? Sin embargo, no se conformó con eso. Y hay una salida rápida desde el fondo de la cancha, habilitándolo, encontrando a Egipto en zona de ataque, y realmente lo capitaliza, bien lo contaba, creo que es Pablo Giral, el del gol que escuchábamos recién. El de TIC Sport, correcto. Se abre demasiado, sin embargo, el centro perfecto, porque lo sobrepasa al único defensor que tenía Egipto, y el frentazo al segundo palo de Enzo Fernández para decretar la locura en esta selección que estuvo 2 goles abajo, que en poco tiempo lo igualó y lo ganó, ¿no? Para esto, en el medio hay un gol que no se le termina convalidando, que van al VAR, hay un pisotón al jugador argentino y se anula ese gol. Si no, hubiera sido el 3-0. Y después hay uno destaca lo de Lionel Messi. Me parece que lo de Paredes fue tremendo, ese trabajo en la mitad de la cancha, porque cuando estábamos 2-2, hay un ataque que controla Paredes, controla Leandro Paredes, porque eran 3 contra nada. Eran 3 de Egipto contra 1.5 de Argentina, me parece. E iban, yo cerré los ojos y digo, acá se terminó la joda. Como también lo pensé, cuando la Argentina estaba 2 goles abajo, porque era difícil de remontar. Me daba la sensación que era difícil de remontar. Pero esa inyección anímica que le impone el Cuti Romero, y a partir de ahí se generan el gol de Lionel Messi, interminable, y después el gol de Enzo Fernández, para terminar decretando una victoria que Egipto no entendió, que culpa al arbitraje, que culpa a la terna arbitral, que acusa que el Mundial está direccionado para que lo gane la Argentina. Yo me parece que lo apresurado de los... Ellos creían, el 2-0 para ellos ya está. Era bajarle la persiana, ya está ganado. Y empezaron a provocar cambios. Y en esos cambios sacan a los jugadores que habían sido protagonistas, gestores, autores de los 2 primeros goles. Y esto le dio a la Argentina, con algunos cambios que provoca también el técnico Lionel Scaloni, le termina dando el crédito para quedarse con esa victoria de 3-2. El llanto, las lágrimas, el festejo. Y ahora Suiza será el rival de la Argentina, que acaba de dejar, por definición desde el punto del penal, a la selección colombiana, la de Néstor Lorenzo, que terminaron igualados 0-0 en los 90, 2-2 en los 30 y la definición desde el punto del penal. Con varios penales cerrados, lo siguió atentamente Alex, así que le vamos a preguntar a él en un ratito nada más. Una fiesta al estadio, una fiesta al estadio. Yo no podía creer, 2-0 ya, qué sé yo. Porque tampoco hubo allí un momento de bajón, hubo un momento porque Lionel Messi, por segunda oportunidad, le atajan un penal. Y yo pensé ahí, el bajón. Sin embargo, cuán errado estaba, no sé de dónde sacan fuerzas, porque venían de un partido durísimo frente a Cabo Verde el viernes a la noche, donde Scaloni hablaba de la poca recuperación y donde Egipto tiene... Salah es un jugador tremendo, que no podés darle un metro de ventaja. Alex, querido, ¿cómo te va? Buenas noches.
1: Hola, Edgardo, muy buenas noches para vos, para ir...
0: El equipete, mirá cómo están.
1: Sí, la dupla.
0: La dupla.
1: Y para los oyentes. ¿Cómo podemos, no? Con la garganta.
0: Mamá.
1: Creo que hoy fue el partido en que más grité. Por ejemplo, el del viernes, estuve tranquilo, no grité tanto, pero hoy sí, hoy me desquité.
0: Hoy te desahogaste. Sí. Todos nos desahogamos, porque me parece que el partido lo ameritaba, ¿no? Sí. Ese 2-0 abajo, yo te juro que...
2: El mongo loco.
0: Digo, acá, no había, no pensé en esa remontada, ¿no?
1: Y estaba complicado, bueno, ya con el 1-0, sorpresivo, ahí en los primeros minutos. Y sobre todo con después de lo que fue errar el penal para Lionel Messi, que si hubiera convertido hubiera sido otra cosa, ¿no? Pero errar esa jugada, ese momento, también era un envío anímico en caso de convertirlo, que se da, bueno, segunda oportunidad, como decís vos, segunda vez que erra un penal, como pasó allí en Qatar 2022, que se erran 2 penales, también a cargo de Lionel Messi. Y esta modificación después de lo que era después de 2 jugadas de Argentina en el segundo tiempo, en el inicio del segundo tiempo, para igualar el 1-1, se da esta situación, esta jugada de Egipto que termina siendo gol, pero es anulada por una falta sobre Lisandro Martínez en la esquina, algo que reclamó el cuerpo técnico de Egipto, pero estaba bien
0: anulado. Estaba bien,
1: sí, totalmente, porque es como se le dice, ¿no? Es una jugada de APP.
0: Claro.
1: Porque ahí se inicia la contra sin que algún argentino, un jugador argentino pudiera rechazar, pudiera controlar el balón, se da la continuidad, pero bueno, fue anulado y era otro envión, ¿no? Seguir 1-0 hasta, como decís vos, que llega este 2-0 sorpresivo y donde muchos creían que estaba cerrado el partido. Justamente también Egipto lo creía así, porque empiezan a hacer cambios, empiezan a festejar ya de antemano. Y esta oportunidad que, bueno, por ejemplo, lo que marca, yo lo escuché en los relatos de Pablo Giral, elegir creer. Creamos hasta el final, hasta que el árbitro no finalice el partido, sigamos creyendo porque tenemos con qué.
0: Y claro, vos fíjate que Lionel Scaloni en el momento de la hidratación le dice, si tenemos que perder, o sea, juguemos con todo lo que tenemos, vayamos hasta el final, uh-huh. No regalemos nada. O sea, si tenemos que perder, perder por lo menos con entregando todo.
1: Sí, totalmente. Y bueno, se da la oportunidad justamente del 2-0, la pausa de hidratación, y los cambios que dieron otro cambio anímico, envión al equipo argentino, porque si bien Tagliafico lo estaba haciendo bien, estaba haciendo un buen trabajo, bueno, tuvo dos ocasiones en el primer tiempo, donde asistió tanto a Messi como a Julián, que el arquero los impidió. Tenía que darle otro envión, tenía que buscar otra cosa. Bueno, lo buscó con Nico González como lateral izquierdo y también con la inclusión de Lautaro Martínez, el doble 9.
0: Sí.
1: Y también estaba oportunidad de Messi, ¿no? Porque bueno, se lo marcaba y también se lo veía. Por momentos en el centro como un enganche, por momentos como extremo por derecha, como en las viejas glorias, en los primeros años en el Barcelona.
0: Exacto.
1: Que se lo vio y es donde más frutos tuvo, ¿no? Por donde más ventaja pudo sacar. Porque esto que marcabas vos, el penal errado, 27 pelotas perdidas.
0: Claro, era Messi. Mucho.
1: Era mucho, era un partido bueno, donde tuvo dos atajadas, dos remates y dos atajadas del arquero egipcio. Entonces ya era un partido en contra y como siempre se lo ve al 10 argentino cargarse, si bien tiene compañeros que no lo dejan atrás, saben que él es el 10, él mismo lo sabe y él mismo también, yo no me quiero ir así, yo no me quiero ir de este mundial así con esta imagen, bueno, lo demostró en el primer centro, bueno, siguiendo continuidad, en primera instancia quiere gambetear. Se la corta la pelota, le queda, vuelve a quedar y toma el centro para el Cuti, que muchos creían que estaba en posición adelantada, pero
0: no,
1: estaba claramente habilitado, que es donde en primera instancia el arquero no llega a sacarlo a la pelota.
0: La rosa, ¿viste?
1: Sí, la rosa, pero termina entrando. Y yo creo que también, al igual que como marcaban en los relatos, era más difícil hacer el 2-1 que el 2-2. Porque ya con el 2-1 ya era otra cosa, porque Egipto se iba a resguardar, iba a tratar de hacer valer el 2-1, pero era más complicado descontar que igualar, para mí. Y bueno, se dio justamente porque Argentina iguala, primero descuenta con este 2-1, tiene otra ocasión y después logra el 2-2 con Messi, que bueno, no lo pudo hacer de penal, no lo pudo hacer con tres remates, lo hace ahí casi a la altura del penal, pero con un remate en seco.
0: Exacto.
1: Y con tres jugadores de Egipto por delante, ¿no? Del arquero.
0: Sí.
1: Un espacio que encuentra él solamente.
0: Sí, yo creo que ha cerrado los ojos y le ha pegado.
1: Sí, totalmente. Digo,
0: acá era o desviaba en alguien y descolocaba al arquero o la clavaba en el travesaño como la terminó poniendo.
1: O romper a uno o romper el travesaño.
0: Claro, claro.
1: Esa
0: era la opción.
1: Exactamente.
0: Porque tampoco, insisto en esto, Alex, no quedaba mucho tiempo.
1: No, exactamente, porque hasta los 79 minutos Argentina estaba 0-2 en contra.
0: Claro.
1: El descuento del Cuti se da a los 79, a los 83, igual a Messi en 4 minutos, y a los 93, el tercer gol de Enzo Fernández, cuando todo parecía, muchos creían que se podía ir al alargue. Y lo marcó también, bueno, el relator Giral, dice, si le ponemos un poquito más de empeño, lo ganamos ahora. Y justamente, bueno, se dan dos jugadas, en la primera, en donde Nico González le cobran un offside cuando tira el centro y remata Lautaro, y a la siguiente se da esta contra que se quedaron pidiendo...
0: Claro, una falta.
1: Dos infracciones se quedaron pidiendo dentro del área.
0: Claro.
1: Un supuesto agarre de Alexis McAllister, que no es, porque no lo frena, no lo da vuelta, como dijo el jugador de Egipto. Y después, la infracción que pide Salah, de Julián Álvarez, que es el que inicia el contraataque recuperando la pelota, pero se patea al mismo Salah.
0: Se golpea solo.
1: Sí, se golpea solo.
0: Sí.
1: Es más, termina golpeando a Julián también.
0: Sí.
1: Y por eso es que queda con la pelota ahí a favor. Y ahí se da la contra. Julián, un pase muy bueno para Lautaro.
0: Y un pase muy bueno de Lautaro.
1: Sobre todo eso, ¿no? Porque muchos creían que Lautaro le iba a aguantar.
0: Claro.
1: Teniendo en cuenta que eran 2-4.
0: Claro.
1: Creían que le iba a aguantar en una esquina ahí. Y ve ese pase a Enzo que también se da la oportunidad de llegar al área, dándole la posibilidad a Lautaro de decir, tíramela que puedo llegar. y se da este cabezazo en donde queda parado el arquero.
0: Sí, rodilla en tierra.
1: Sí, y mirando a dónde ingresaba la pelota. ¿A dónde
0: al iba? Otro palo.
1: Esperando que fuera fuera.
0: Sí, si fuera, sí, fuera, rogaba que sí, fuera fuera.
1: Y se da este envión anímico, este 3-2, épico, hay que decirlo, también hay que marcarlo, porque a los 78 minutos, 2-0 en contra.
0: Yo miraba el reloj y yo decía que ya no hay más tiempo. Sí. Y esto que vos marcás, yo también lo pensé, digo, el tema era romper el arco, romper sí, el cero, ¿no?
1: Exactamente.
0: Era romper el cero, y que lo había tenido en el primer tiempo, porque creó más situaciones. Ellos tuvieron dos situaciones, son muy rápidos, son sí, muy precisos en los pases, son muy milimétricos, pero la Argentina había tenido... Hay un cabezazo desde el punto del penal que es de McAllister.
1: Sí, que la saca el arquero.
0: Que la saca el arquero.
1: Sí, sí.
0: Después hay un remate de Julián que la saca el arquero. Hay dos o claro, tres situaciones muy claras
1: sí, sí,
0: de gol, ya con el 1-0. Uh-huh. Porque ellos tuvieron esas dos oportunidades.
1: Sí, jugaron es lo que jugaba, que se sabía que iban a jugar a la contra, apostar a la velocidad de los extremos, sumado a Salah, que era el único punta que sorprendió ahí como falso 9. Y jugar a la contra, al contraataque rápido.
0: Claro, tanto es que esa es la herramienta.
1: Sí, y bueno, lo pudieron aprovechar en estas dos situaciones, sobre todo en 3, ¿no? Porque es el gol anulado. También es que se da en la misma situación, el gol anulado con el segundo gol es casi lo mismo, los intérpretes también fueron los mismos. Y tratar de, como digo, y lo que se marcaba, tratar era más difícil. El 2-1
0: claro,
1: que el 2-2.
0: Claro, el tema era romper el 0.
1: Sí, porque ya lo habían intentado en el primer tiempo, no pudieron. Lo intentaron en varias ocasiones con el 0-1, tampoco. Con el 0-2 en contra, también. Y bueno, se da este cabezazo del Cuti para volver a iniciar esta inyección anímica. Y con todos yéndose, no solamente los 11 que estaban dentro del terreno de juego, sino también el banco de suplentes, el cuerpo técnico. Se lo veía a ver, nadie va a decir nada distinto porque... Está bien, son el entrenador, el cuerpo técnico, el ayudante, pero fueron jugadores de fútbol. Ratón Ayala, Walter Samuel, Pablo Aymar y Lionel Scaloni.
0: Lionel, la primera entrevista de la que no puede hablar,
1: sí,
0: porque llora, la llorona le dice el equipo de la selección, le dice la llorona, a la segunda conferencia de prensa, donde fue mucho más amplio y estaba mucho más tranquilo, habla precisamente esto de lo que vos marcás. Todos fueron jugadores de fútbol.
1: Sí.
0: Ese cuerpo técnico, todos fueron jugadores de fútbol.
1: Y
0: todos fueron seleccionados.
1: Sí, y el nerviosismo primero por tratar de descontar, después
0: claro,
1: por igualar.
0: Claro.
1: Y el festejo y que se rompe todo cuando se da el 3-2. Y también, bueno, fue muy bueno los ingresos desde el banco de Lautaro, de Nico González, que dieron esta oportunidad y que piden también tener más minutos. Pero también... lo hecho por los titulares, porque si bien nuevamente no le toca convertir a Julián, se desgastó corriendo.
0: No, me parece que hizo un buen partido y,
1: sí,
0: y de pronto yo cuando se prepara Lautaro para ingresar, digo, lo va a sacar a Julián. Digo,
1: nueve por nueve
0: era el cambio cantado. Sin embargo, no lo saca porque realmente le cumplió.
1: Uh-huh.
0: ¿No? Tuvo oportunidades, se mostró, tuvo contacto. El que yo lo veo bajo...
1: Sí.
0: Y él lo asume, es el Dibu Martínez.
1: Sí, no se lo ve como antes, ¿no?
0: No se lo ve como antes.
1: No se lo ve con tanta seguridad.
0: Exacto. Inclusive en el tercer gol, uh-huh, que después termina, por suerte, anulado, para mí sale tarde.
1: Sí.
0: Para mí sale tarde. Pero hay una nota que hoy estaba mirando en una entrevista donde él es muy autocrítico, uh-huh, es muy autocrítico y sabe que hoy mis compañeros me salvaron,
1: sí,
0: ¿no? Porque entiende que esos dos goles que le terminan haciendo, no es que en otra oportunidad no se lo hacían, pero me parece que tenía otro tipo de seguridad bajo los tres palos.
1: Sí, sobre todo por esto que decíamos, ¿no? Antes, en cada jugada así que se abría hacia los costados de algún equipo rival, lo primero que hacía el Dibu era salir, achicarle el espacio. Y hoy en este encuentro se lo vio muy sobre los tres palos, muy cerca del área chica, muy cerca sobre la línea, y que está un poco falto de confianza personal.
0: De confianza personal.
1: Y yo creo que también la lesión tiene que ver. La lesión en el dedo tiene que ver con eso porque, a ver, le impidió estar trabajando con normalidad. Casi en la última semana se pudo incorporar y hacer trabajos de pelota normales. También tuvo que los primeros tres partidos estuvo atajando con ayuda.
0: ¿Los amistosos no los hizo?
1: Los amistosos no los hizo. Y entonces esto también tiene que ver, porque es un miedo de cuando se le saca en el partido contra Cabo Verde, se fue que tiene, se le saca la protección que queda, el ver cómo le responde la mano, cómo le responde el dedo ante un pelotazo fuerte, si se podía mantener.
0: Volver a lesionar o no.
1: Se podía volver a lesionar. Entonces, tiene que ver estas situaciones y que, bueno, se da en la personal. Pero es algo que se puede trabajar. No, este resultado te da cómo se da.
0: Claro.
1: Se cambia el humor en la semana, en estos días que tiene Argentina por delante de descanso y de trabajo, para poder trabajar estas cosas. También algo que veníamos marcando. La defensa, que en partidos anteriores había hecho buenos trabajos, en esta oportunidad, junto con Leandro Paredes.
0: Para mí Leandro Paredes fue un punto muy alto, Alex.
1: Para mí fue un punto medio, porque en el segundo gol yo marcaba, llega tarde a las coberturas de los espacios cuando se da la contra, porque todo se genera en un córner, una pelota parada para Argentina. Y Lea, que estaba ahí en cerca, rondando a Salah. Salah es el que agarra la pelota, claro, y sale corriendo.
0: Claro.
1: Y él lo corre de atrás. Ahí llega tarde a la cobertura. Después quiere empujarlo, que no llega. Y mirando ahí, volviendo a ver la jugada, Molina le marca la situación. Que él estaba con Salah y él tenía que marcar, ayudar a quien venía. Porque Lisandro Martínez, que venía corriendo con Zico, que es el jugador que termina marcando el segundo gol, viene un poco más atrás del delantero. Entonces, y Paredes ve esa situación, creo yo que creyó que no iba a llegar o que iba a llegar antes Licha Martínez y terminan ganándole la posición, si bien después se redime con esta jugada que marcas vos, en donde si no cortaba la pelota era un 3-2 para Egipto.
0: Sí, seguro.
1: Claramente porque quedaba solo el delantero contra el Dibu. Pero yo creo que fue un 6 puntos para Leandro Paredes.
0: Ahora, después vamos a mirar, porque siempre ponen los puntajes. Uh-huh. Que vuelvo sobre Emiliano Martínez, sobre el Dibu Martínez, esto que de lo autocrítico que es él, dijo cuando enfrentó los micrófonos, dijo, no terminé conforme con mi actuación en esa agónica victoria de la selección argentina. Se lamentó porque no pudo ayudar al equipo, aunque avisó que ya llegará su momento. Perdón, cuando el plantel dejaba el estadio Mercedes-Benz de Atlanta, Dibu paró de dialogar con la prensa, fue muy crítico con su actuación. Después del 2-0 sentí que no pude ayudar a nadie y esa sensación no me gusta. Pienso que ya va a llegar mi momento. Necesito ayudarlos mucho más. Ellos me están salvando en varios partidos y me toca hacerlo a mí. Leo se sintió culpable en el entretiempo, pero nos ha salvado muchas veces. Cuando se le preguntó por el tema del penal que termina errando. Así que nada, yo sentí eso, ¿no? Me dio de pronto un poco esa sensación de que en otros momentos siempre fue...
1: Arriesgaba un poco más.
0: Claro, y nos terminaba muchas veces salvando.
1: Sí, totalmente.
0: Hola Bunker, no se olviden de Montiel, tuvo la corajeada de ir al área y la mente clara para ver a Messi en el segundo gol, juega siempre 20 metros más arriba que Molina, nos dice Hugo de Sipo.
1: Sí, es verdad. Justamente es el que lo deja de frente al arco a Lionel Messi para que le pudiera rematar.
0: Uh-huh.
1: Totalmente, es el que va primero a disputar la pelota, quiere rematar, no puede y en segunda instancia le deja la pelota de frente al arco a Messi para que pueda rematar, para estampar el 2-2.
0: Sí, le tranquiliza la pelota.
1: Exactamente, y que bueno, también se lo vio muy ofensivo, no tanto como marca ahí el oyente a Molina, que me sorprendió a mí, porque era un espacio sobre todo porque a los 38, 40 es donde marca el extremo, el mediocampista por izquierda de Egipto, que pedía el cambio. Y esa oportunidad no se pudo aprovechar. No pudo aprovechar esa situación Molina para subir un poco más, sobre todo porque no demostraba que iba a poder correr con mucha velocidad tanto para atacar como para defender. Uh-huh. El volante por izquierda y que, bueno, se da la oportunidad. Pero ahora, después de este 3-2, es tratar de relajar, de pensar, De primero de descansar.
0: Porque ahora, o sea, tiene, perdón, sí. Mañana no hay actividad.
1: Correcto.
0: Mañana no hay fecha, no hay partidos del uh-huh. Mundial. Mañana es el descanso para todas las selecciones. Uh-huh. Y la Argentina vuelve a jugar el sábado.
1: Sí, porque bueno, se da la oportunidad tanto para Argentina como para Suecia, que son los que terminaron de finalizar estos octavos de final. En el día de hoy, las selecciones que más descanso van a tener, pensando bien. En estos cuartos de final. Argentina tendrá que aprovechar esto que marcabas vos, de Suiza, de jugar los 90 minutos, de igualar 0-0, de ir al alargue contra Colombia, de seguir igualando 0-0 y después, desde el penal, ganar la definición 4-3 ante Colombia. Son jugadores, un seleccionado que viene a disputar 120 minutos.
0: Claro.
1: Entonces, lo tendrá que aprovechar, más allá de que también Argentina viene de jugar 102 minutos, porque fueron 12 minutos de extensión los que se dieron. Por esta jugada, también el tercer gol, el enojo, la protesta de todo el banco del caso de Egipto, que se da la protesta por el penal, las situaciones en donde el árbitro empieza a revolear amarillas, tarjetas rojas para el cuerpo técnico, para amarillas para futbolistas, para el entrenador, que bueno, ahora pensará en Suiza y en lo que puede hacer porque se le hizo difícil a Colombia, tuvo la oportunidad, de, si bien la selección cafetera, de poder quedarse con el triunfo sobre el final. También Suiza tuvo sus minutos para poder aprovechar, para poder ganar el partido, pero bueno, se da esta situación de ir a la larga y que bueno, vamos a ver el sábado 22 horas este partido entre Argentina y Suiza.
0: Bien, 20:33 minutos en todo el país, ya nos vamos a la pausa. A la vuelta, la quiniela. Fíjate los puntajes que se le pone al equipo hoy. Emiliano Martínez, un 5.
1: Sí.
0: No tuvo un buen partido, le costó salir a cortar los centros, como en el gol anulado de Egipto. Nahuel Molina, 5. Sigue sin convencer en lo que va del Mundial. El Cuti Romero, otra vez el gol, 7 puntos. Lisandro Martínez, 6. No pudo evitar el primer gol, pero respondió con cruces importantes en el cierre del partido. Tagliafico, 6. Pasó al ataque. Uh-huh. Rodrigo De Paul, 5, no estuvo a la altura del resto de los mediocampistas. McAllister, 7, encontró su posición en la cancha, mejoró su imagen con respecto a los partidos anteriores. Y acá Leandro Paredes.
1: ¿Qué le pusieron, 8?
0: Sí. Grandísimo el rendimiento, un gol que gritó el país entero para el triunfo. Suquite Salvador fue impresionante y determinante, mantuvo con vida al seleccionado.
1: Pero justamente es eso lo que le sube la nota, porque Vázquez lo marca en la transmisión. Por ahí estuvo 115 pases correctos de 119, pero la gran mayoría fueron para atrás y al costado.
0: No progresó en el campo de juego.
1: No progresó y tampoco tuvo mucha relevancia.
0: Pero robó esa pelota, Alex.
1: Ese es el tema. Eso es como que eso lo sube la nota.
0: Eso nos hace olvidar todos los errores que vos le marcás.
1: Exactamente. A ver, no estoy en contra de Paredes.
0: Vos porque sos igual que Maripil.
1: No,
0: vos,
1: no, yo no
0: como
1: estoy
0: es de Boca, no lo quiere.
1: Contra. Pero tampoco es como marcan algunos periodistas que tienen la camiseta, se sabe de qué hinchas son, que es el mejor 5 del fútbol, del mundo, que tiene que ser titular, porque, a ver, Argentina sale campeón del mundo en Qatar con Paredes de suplente y siendo el doble 5, McAllister, Enzo Fernández, algo que hasta el día de hoy se sigue discutiendo. Y esta polifuncionalidad que le daban al equipo, en donde uno se quedaba posicionado, el otro iba al área, hoy se vio distinto, pero tampoco se le vio mucha relevancia a Paredes, sobre todo, es lo que digo, llegando tarde a la cobertura de los espacios. Porque, a ver, si bien Enzo y Alexis tienen una característica de 5, de 8, de 10, más que nada. Las características de Paredes es un 5 tapón, un 5 que se queda entre los centrales y el que cubre los espacios tanto a la derecha como a la izquierda, las coberturas de los laterales. Y llegaba tarde en eso, Leandro. Entonces, es un poco esta situación que marcan muchos, no, porque la claridad de los pases, sí. Tuvo 2 pases buenos a Nico Tagliafico, hacia los costados, pero es justamente esto, la claridad se la da atrás, a los costados, y estos 2 pases que le da Tagliafico, pero después tiene un pase a De Paul donde está a corta distancia y lo erra, un pase a Licha Martínez que termina siendo un lateral para Egipto. Entonces,
0: dos errores tiene.
1: Y bueno, el gol en el gol, que llega tarde y que no sigue la continuidad de la marca. Pero queda todo esto anulado por el
0: con ese quite.
1: Con ese quite.
0: Con ese quite. Enzo Fernández, 9. Gran rendimiento, un gol que gritó el país. Lionel Messi, 9 puntos. Julián Álvarez, 7. Se ganó la titularidad. Gonzalo Montiel, 6, lo que marcaba el oyente. Después no tuvieron puntaje Nico Tamendi, Facundo Medina. Nico González...
1: Yo pensé lo mismo que Scaloni. Cuando meten el tercer gol dije a la cancha Otamendi y Facu sí. Medina y a la línea de 6 y a cuidar.
0: Claro,
1: a
0: con el colectivo. Sí. Lautaro Martínez, también un punto alto, aprovechó la chance que le dio el técnico, asistió al gol del triunfo, además de aguantar la pelota cuando era necesario. Porque cuando faltaban 3 o 4 minutos...
1: Ahí salió el potrero.
0: Ahí había que poner la pelota, claro, del banderín del córner.
1: Ahí salió el potrero tanto de Lautaro como de Enzo Fernández,
0: claro,
1: ¿no?
0: Claro.
1: De aguantar la pelota, de estado de retener, y sobre todo, bueno, se vio porque Egipto, los jugadores se enojan de estas pisadas de Enzo,
0: no le
1: y
0: gusta,
1: de Lautaro.
0: No le gusta.
1: Sobre todo, claro.
0: Y porque lo toman como...
1: Como una cargada. Pero vos fijate que Egipto, después del 2-0, en una... El extremo por derecha tira un taco de espalda. Entonces, ¿de qué te quejas si tu compañero lo hace? Entonces, eso también, ¿no? Si bien es parte del folclore, a ver, si vos, tu compañero lo hace, ¿por qué no te lo bancas en contra?
0: 20:38 minutos en todo el país. Ha ganado la Argentina. Jugará frente a la selección de Suiza el próximo sábado a la hora 22. ¿Dónde juega?
1: Ahora lo tenemos. Vamos a ver,
0: después sí. Me contás dónde juega y si está confirmado, porque me habían dicho también a las 9 de la noche, 21 horas.
1: No, 22 horas.
0: 22 horas.
2: Es verdad.
0: 22 horas. Vamos a la pausa, casi las 9 menos 20 de la noche.

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0: 20:43 minutos en todo el país. 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Vamos con los cuatro sorteos de hoy. 7 de julio, arrancamos por la Nacional en la previa. Primer premio, 564. La primera de la mañana, 2.959. La matutina, 6.970. Y la vespertina, 3.588. Por la provincia, primer premio, previa, 7.957. La primera de la mañana, 3.212. La matutina, siempre provincia, 798. Y la vespertina, primer premio por la provincia, 422. La neuquina, 209, la previa, el primer número, el primer premio. En la primera de la mañana, 435. La matutina, 4.633. Y la vespertina, 0.073. Por último, en la Río Negrina, sorteo del día 7. El primer premio en la previa, 9.172. La primera de la mañana, 6.181. La matutina, 1.986. Y la vespertina, 4.534. 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Abrazo grande, Carlitos Aruano, siempre tan gentil para con nosotros. Aguardamos en un rato nada más los sorteos nocturnos de la quiniela nacional, provincia, Neuquén y Río Negro. Esto sucede más o menos a las 9:15, 21:15 de la Argentina.
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0: Bueno, 20:45 minutos, rápidamente repaso los resultados de la segunda fecha de la Liga Deportiva Confluencia que se jugó durante el fin de semana en la zona 1. Petroleros Pampeanos cayó de local ante la Unión Deportiva Catriel 2-0. En la predécima ganó Petroleros Pampeanos. En la reserva terminaron 1-1. Quedó libre en esta oportunidad en la zona 1 Independiente de Catriel.
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0: En la zona 2, el clásico de Cinco Saltos quedó empatado 1-1 Experimental y Maracasinio. Quedó libre El Salvador en la predécima, ganó Maracasinio 1-0. Idéntico resultado para la división reserva por la zona 3. El clásico de la ciudad del Chipoletti quedó en manos de San Martín. Fue el 15 de octubre y le ganó 2-1. En predécima, la victoria le correspondió al albinegro 2-1. En reserva terminaron empatados 2-2. Otro de los partidos en esta zona 3, San Sebastián y San Isidro igualaron 1-1. En reserva, la victoria fue para el equipo del distrito vecinal 2-1.
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0: Por la zona 4, La Amistad le ganó de local a la Academia Pilmatún 1-0. En predécima, la Amistad goleó 4-2 y en reserva terminaron empatados 5-5. Quedó libre en la oportunidad Fernández Oro por la zona 5. Alto Valle le ganó a San Carlos 1-0. En la predécima, 2-0 para el equipo del Barrio Norte. En reserva igualaron 2-2. Quedó libre en esta oportunidad Unión Alem Progresista.
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0: En la zona 6, el clásico de Roca quedó para el Depo. Le ganó 4-0, partido que se jugó el sábado por la tarde. Le ganó 4-0 Argentinos del Norte. En la predécima la victoria le correspondió también al equipo local 2-0 y en reserva con autoridad le ganó 3-0. CIMAC en su cancha le ganó a CECAP 1-0. En predécima ganó CECAP 2-0 y en reserva 3-1 para el dueño de casa. Por la zona 7, Deportivo Maiqué cayó de local ante el Deportivo Huergo 1-0. En tercera ganó Huergo también 1-0, quedó libre el Deportivo Godoy. Mientras que Círculo Italiano le ganó 2-1 a Chichinales, 0-0 en la predécima, 1-0 para el local en reserva, quedó libre Atlético Regina.
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0: La tercera fecha se va a jugar este próximo fin de semana. Estamos hablando de la Liga Deportiva Confluencia. En la zona 1, en Tierra Petrolera, la Unión Deportiva Catriel, Independiente de Catriel. Este partido se va a jugar el domingo 12, la predécima al mediodía, la reserva va a la 1 de la tarde, la primera a las 15, queda libre Petroleros Pampeanos. Por la zona 2, Maracasiño recibe a El Salvador, siempre el día domingo, la predécima al mediodía, a la 1 de la tarde juega la reserva y a las 3 la primera queda libre Experimental. Por la zona 3, San Isidro va a esperar por Cipolletti, todavía no está confirmado el horario, mientras que San Martín en el Julio Dante Salto va a recibir a San Sebastián. Este partido se va a jugar el 9, el jueves 9, feriado, la reserva a las 18 horas, la primera a las 20. Estos son algunos de los partidos. Por la zona 3, una cortita de Andy y repasamos la zona 4, lo que resta de la programación del fin de semana.
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0: Por la zona 4, la Academia Pilmatún en su reducto recibe a Fernández Oro. El partido se juega el domingo, la predécima al mediodía, a la 1 de la tarde juega la reserva y a las 3 de la tarde juega la primera, queda libre la amistad. Por la zona 3, San Carlos espera por Unión Alem Progresista. Al mediodía, la predécima, a la 1 de la tarde, la reserva. Y a las 3 de la tarde, la primera, queda libre Alto Valle. En la zona 6, CECAP espera por el Deportivo Roca. Este partido va al viernes 10. La predécima a las 15, la reserva a las 16. Y a las 18, la primera, en el CIT Formiga Argentinos del Norte. Recibe a CIMAC. Este partido se juega sin público. La predécima el viernes a las 11 de la mañana. El jueves va a jugar la reserva a la 1 de la tarde y la primera a las 15. Por la zona 7, Deportivo Huergo espera por el Deportivo Godoy. Este partido se juega el domingo 12. La predécima al mediodía, a la 1 la reserva, a las 3 la primera queda libre el Deportivo Maiqué. Mientras que por la zona 8, Chichinales en su estadio recibe Atlético Regina, la predécima al mediodía, la reserva la primera a las 15, libre en esta oportunidad, Círculo Italiano.
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0: Bueno, esto es lo que tiene que ver con la Liga Deportiva Confluencia, los partidos que se jugaron el fin de semana y la programación con algunos partidos que se van a jugar aprovechando el feriado del 9 de julio o del feriado del día viernes, ese feriado puente.
2: Correcto. Vamos a hablar continuando con lo que es el Mundial, porque bueno, ya se saben los cruces de cuartos de final, que decíamos, mañana no habrá acción, será descanso, comenzarán el jueves por la tarde, 17 horas de Argentina, Francia ante Marruecos en el Gillette Stadium en Boston. Por su parte, el viernes España-Bélgica a las 16 horas en Los Ángeles en el estadio SoFi Stadium. Por su parte, el sábado se van a jugar los dos partidos restantes de cuartos de final, donde, bueno, en este caso Francia ante Marruecos, el ganador irá por España-Bélgica, de allí el cruce en semifinales, y el sábado Noruega ante Inglaterra a las 18 horas en Miami, en el Hard Rock Stadium. 22 horas, como decíamos, Argentina ante Suiza en Kansas. A las 22 horas, el ganador Argentina, en caso de pasar a semifinales, irá contra Noruega o Inglaterra en los cruces de estos de cuartos de final, posiblemente en semifinales, donde ya se terminó de jugar tanto en México como en Canadá.
0: Claro.
2: Ya será todo en Estados Unidos.
0: Exacto.
2: El último partido fue el que se dio en esta oportunidad hace unas horas atrás, Suiza-Colombia, en Vancouver, en Canadá. Ahora será todo en tierras estadounidenses, tanto semifinales como en final y tercer puesto.
0: Hablábamos recién de Lionel Messi, sigue imparable con la selección argentina. El rosarino no solo se convirtió en el máximo anotador de las Copas del Mundo con 21 festejos, sino que sigue cosechando récord. Con su gol ante Egipto en los octavos de final, llegó a 9 partidos al hilo festejando en mundiales y alcanzó de esta manera a Guillermo Stabile como el argentino con más celebraciones en una misma edición, con 8. Stabile, que había logrado en Uruguay en 1930. Además, es el primer jugador que convierte en 6 partidos consecutivos de eliminación directa de una Copa del Mundo. Con su titularidad ante Argelia, Messi llegó a las 6 participaciones en los mundiales y se convirtió en el futbolista que más veces estuvo. Aunque ese récord deberá compartirlo, porque en esta edición también viajó Cristiano Ronaldo con Portugal y Guillermo Ochoa para México, 41 y 40 años respectivamente. Correcto. Los tres sumarán así 6 Copas del Mundo, aunque cabe hacer la salvedad en que el arquero no tuvo minuto en los primeros 2 ediciones, Alemania 2006 y Sudáfrica 2010. Además, tampoco atajó con México en esta Copa. Detrás de ellos quedaron las cinco participaciones con nombres ilustres del fútbol mundial, como el alemán Lothar Matthäus, el italiano Gianluigi Buffon y los mexicanos Rafa Márquez, Andrés Guardado y Antonio Carvajal. Lionel Messi superó a Klose y quedó como el máximo goleador de la historia de las Copas del Mundo con 21. 4 más que el alemán. Lo pasó con los 2 tantos que convirtió para la selección ante Austria, por la segunda fecha del Grupo J, y con los que hizo ante Jordania, Cabo Verde y Egipto, siguió estirando la ventaja. También es el primero en llegar a 7 tantos en 2 ediciones diferentes. Kylian Mbappé es la gran amenaza en este punto porque también tiene 18 goles en total y tan solo 27 años. Más abajo quedaron Ronaldo con 15 y Gerd Müller con 14 puntos. El ex Barcelona podría ser, fíjate todos los récords que ha marcado y que puede marcar. Podría convertirse en el máximo asistidor del certamen con 9 pases gol que suma. El líder en esta estadística es ni más ni menos que Pelé, que en su esplendor llegó a contabilizar 10. Con la asistencia que le dio a Cuti Romero ante Egipto, alcanzó 9. Como Messi tiene 2 finales en su historial, Brasil 2014 y Qatar 2022, en caso de llegar a una nueva definición, entraría en el selecto grupo de jugadores que más veces disputaron esta clase de encuentros. Los rivales a alcanzar son Pelé, Cafú y Ronaldo, junto al alemán Matthäus, y Pierre Littbarski. Mbappé es otro que tiene 2 y proyección para sumar más. Récord de minutos en los mundiales. Messi tiene una marca que podría prolongar y tiene que ver con los minutos disputados. Ostenta el récord de encuentro disputado con 30, por encima de Lothar Matthäus, 25, Klose, 24 y Paolo Maldini, 23. El nuevo formato del torneo le permite disputar hasta 8 encuentros, por lo que podría sacar una diferencia abismal. A su vez va a reforzar el registro de minutos en cancha, que es de 2.519 minutos. Además, Messi tiene récord en goles consecutivos en mundiales. Encadena 9 partidos consecutivos marcando en la Copa del Mundo. En esta edición le marcó a Argelia, 3, 2 a Austria, Jordania y Cabo Verde. De esta manera superó el récord absoluto de Jairzinho en México 1970. Bueno, las víctimas fueron Australia, Países Bajos, Croacia, Francia, Argelia, Austria, Jordania, Cabo Verde y Egipto. Bueno, siguen, o sea, tengo para toda la noche, si quiero. Tiene el récord en mayor cantidad de partidos ganados en el Mundial. Se convirtió ante Austria en el futbolista que más triunfos cosechó en las Copas del Mundo. 19 victorias que ostenta desde el Mundial de Alemania 2006 hasta acá. Solo contando los que definieron en 90 minutos son el alargue. No se incluye en la definición por penales. Superó a Klose, que tenía 17. Marca que había conseguido en Brasil 2014. De ellos están Cafú, Ronaldo, Lam, Philipp Lam, Schweinsteiger y Lothar Matthäus. Todos por debajo de Lionel Messi. Marcó goles en todas las instancias del Mundial. El argentino con más goles en una misma edición del Mundial. Bueno, y nada más. No tengo más números. Esto es Lionel Messi. Esto es este pibe de 39
2: años, el futbolista argentino. Me quiero quedar con esta publicación que hace la AFA con Messi, que se ve después de finalizar el partido, que se lo ve con lágrimas, emocionado. Y la publicación que hace y lo que marca, ¿no? Ganó todo, lo logró todo, pero esas lágrimas demuestran que su hambre de gloria y su amor por esta camiseta no tienen techo. Gracias por sentirlo así, capitán. Algo que no solamente lo vimos, sino también lo sentíamos todos, pero él principalmente como futbolista. Y esto que decía al principio, ¿no? Messi, él mismo creo que pasó por su cabeza, yo no me quiero ir así de este mundial.
0: No, claro.
2: Dando esta imagen.
0: No.
2: Que bueno, se vio finalizado el partido, estas lágrimas, esta emoción y esta alegría por pasar. Y bueno, justamente se da después cuando todos los compañeros lo revolean por el aire, ¿no?
0: Tremendo. Bueno, indudablemente la victoria de la selección argentina hizo que cada ciudad tenga un centro de convocatoria, ¿no? Uh-huh. Y el monumento en Neuquén,
2: sí,
0: seguramente.
2: El monumento San Martín.
0: Monumento San Martín en Neuquén. Aquí la calle Roca y España, que todavía yo cuando venía a la radio todavía había jóvenes ya mucho más tranquilos, pero todavía reunidos. Pero sí hubo incidentes en Roca. El episodio se produjo en inmediaciones de la plaza principal, donde se desató una pelea que derivó en una rápida intervención del personal policial. Hay personas demoradas, no hay personal lastimado. Fue una pelea, pero no pasó a mayores. La policía de Río Negro procedió a la demora de personas que no estaban festejando ni pasando este buen momento, que es lo que todos queremos. Una pena, porque bueno, se puede. Creo que acá en Chipoletti no hubo problema. Neuquén me parece que tampoco.
2: No, correcto, no.
0: ¿Todo
2: no,
0: bien? Bueno, me alegro. Festejar. Esa era la idea. Sin embargo, en Roca se trenzaron a piña los muchachos allí en el festejo. 9:02. Se nos fue la primera hora del búnker deportivo. Ya volvemos. Nos queda todavía mucha información. Confirmado, la Argentina juega el próximo sábado a las 10:00. Mientras que Chipoletti juega también el sábado, pero a las 3:00. Y será transmisión de la radio. Estaremos allí con Adrián Maripil, con Dieguito Huircaleo, con el resto de